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4: Con letras que dejan estribillos pegadizos y lecciones memorables, intentan señalar nuestras realidades internas y enseñarnos a generar alegría de la nada. Como en The Appetizer's Mixtape, su más reciente álbum que incluye esta canción. Thumposaurus, Existential Dread.

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1: Provenientes del barrio Boedo, en Argentina, Bestia Bebé vuelve con su sexto trabajo discográfico llamado Yendo Rápido a Ningún Lugar. La irreverencia, las letras inteligentes y el sonido pop grunge son parte de las características principales de esta banda. Bestia Bebé, el atrevido.

0: Ezequiel, lo bien que hiciste en venir.
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3: El Chacal y los Alpes Floreados es el proyecto liderado por el cantautor y compositor argentino Nicolás Schwartz. También conocido artísticamente como El Chacal, la banda está consolidada dentro del circuito independiente y alternativo de Buenos Aires. Hater es su nuevo álbum lanzado el pasado mes de abril. La producción musical estuvo a cargo del reconocido Brian Taylor y significó un giro en el sonido de la banda, más sofisticado y contemporáneo. El Chacal y los Alpes Floreados. El Fantasma.

0: El chacal y los Alpes floreados. El fantasma.
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0: Little Barry, Gravity Freeze.
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0: Fer Henry, La Ceguera.
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3: Todo es muy simple. Mucho más simple. Y sin embargo, aún así hay momentos en que es demasiado para mí. En que no entiendo. Y no sé si reírme a carcajadas o si llorar de miedo. O estarme aquí sin llanto. Sin risas. En silencio. Asumiendo mi vida.
4: Mi vida.
3: Mi tránsito.
4: Tránsito.
3: Mi tiempo.
4: Mi tiempo. Mi tiempo. Mi tiempo. Mi tiempo.
3: Todo es muy simple, de Idea Vilariño. Por Francisco Sánchez, Carmela Varela y Julia Soma.
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0: No, está viva. Está sin hojas, pero está paradita, derechita. Mirá, dije desde mi ignorancia. Mirá para arriba, parece que estuviera de pie, pero porque la sostienen las ramas de las otras que siguen vivas. Así, Maine Hermo presenta un fragmento de su nuevo sencillo refiriéndose a la acacia, y en ella construye una imagen cuasi alegórica de una luz de vida y valor que habita las acacias del balneario rochense Puymallén, llamada Maestro Julio Castro. Maine Hermo, acacia negra. En ese repecho estaba la casa del maestro Julio Castro.

0: Maine Hermo, Acacia Negra. En ese repecho estaba la casa del maestro Julio Castro.
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0: Colección Medio Siglo. Cosecha 1976.

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2: Con una mezcla artesanal de pop, grooves de tradición dub y experimentación electrónica de espíritu lo-fi, el dúo de Oakland, Abra Cadabra, presenta Peel Away. Esta canción, que da título a su EP, publicado el 7 de agosto de 2026, se despliega sobre una base de ritmos industriales y ruidosos y cintas retro, donde la nostalgia del pasado se cruza con una frescura pop absolutamente contemporánea. Abra Cadabra, Peel Away.

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0: eso, eliminaba eso.
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0: Kim Deal, Crystal Breath.
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0: Protistas. Ojos favoritos.
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0: Comisario Pantera, amiga.
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0: Little Dragon, Sweet.
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0: Family. Nadadora.
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0: OK Pirámides, nuevo en el amor.
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0: Corvoy, Complainer.
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Liso, Juice. 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

0: Maroon 5, Nobody's Love.
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0: Bunkers, bailando solo.
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0: Sara Eve, Anticripto.
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0: Thievery Corporation junto a Elin Melgarejo, Lebanese Blonde.
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2: Nos besamos en el jardín de tu casa, a la intemperie, mirando el cielo. Nosotros nos contemplamos también, y entre mirarnos y besarnos hay un instante. Y entre besarnos y tocarnos hay un gemido. El cielo nos descubre y nos observa. Somos el porno de la luna.
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2: Espejos. Mariela Peña.

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1: Uniradio te recomienda. La teoría sueca del amor. Es un documental del 2015, escrito y dirigido por Erik Gandini. Internacionalmente, Suecia es vista como una sociedad perfecta, un modelo a seguir y un símbolo de los más altos logros del progreso humano. La teoría sueca del amor profundiza en la verdadera naturaleza del estilo de vida sueco, explora los agujeros negros existenciales de una sociedad que ha creado a las personas más autónomas del mundo y muestra un contrapunto entre esta sociedad en la cúspide del capitalismo y las comunidades africanas en donde el estilo de vida está totalmente por fuera de todas las comodidades que ofrece el sistema. Con gran ritmo y sin perder la audiencia en el camino, Gandini nos muestra el otro lado más oscuro del progreso, la riqueza y la independencia. Este documental se encuentra disponible de forma gratuita en YouTube.
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2: Sabía por entonces el Greco que toda observación es interna. Buscaba solo trabajo o inspiración divina cuando se fue de Madrid a Toledo, un lugar culto, aristocrático y atenazado por la religión. Fue una suerte. Lo que el cantante de blues Robert Johnson describió como ir al cruce de caminos y volver con terroríficos poderes nuevos.
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2: El nervio óptico. María Gainza.

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1: Y Joshua y Dan, Illegal Hit.
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2: Corro por una pradera cubierta de flores chiquitas. Llevo puesta una pollera tableada, a cuadros negros y blancos. En los pies, tengo unos zapatos rojos de charol, con una pulsera que cierra sobre el tobillo con un botón. Corro lo más rápido que me dan las piernas. No sé bien a dónde voy. Solo sé que no puedo dejar de correr.
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2: Compañía. Helvecia Pérez.

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3: Constituía un placer especial ver las cosas consumidas, ver los objetos ennegrecidos y cambiados. Con la punta de bronce del soplete en sus puños, con aquella gigantesca serpiente escupiendo su petróleo venenoso sobre el mundo, la sangre le latía en la cabeza y sus manos eran las de un fantástico director tocando todas las sinfonías del fuego y de las llamas para destruir los guiñapos y ruinas de la historia.
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3: Fahrenheit 451. Ray Bradbury.

0: Lucía Torrón, Pócima.
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0: Awesome.
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2: No hay secreto en la contemporaneidad que no pueda, tras un esfuerzo trabajoso, ser revelado. Porque él, el secreto, está allí delante, detrás, en los costados, arriba o abajo, o mejor aún, en el entre, aguardando. Inclusive podríamos decir que ese entre pasaría por ser un secreto.
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2: Kabbalah. Comunicación, antropología. Nicolás Guigou.

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0: Glisandro 70. I'm honking here.
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0: Mariana Baraj y Coca Ibica. Para eso estamos.
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2: Nada en el mundo podía compararse a su desgracia de hombre. Nada. En medio de los puñetazos dados sobre la mesa, en la que bailoteaba a cada impacto la lámpara de queroseno, se producía el desparramo intermitente de aquellas palabras obsesivas, rubricadas por lágrimas que iban cayendo en cada embestida de desahogo.
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2: Armonía Somers. Historia en cinco tiempos.

0: Hugo Fattoruso, Candombe Beat Funk.
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0: quédate contra el muro. Ponte contra el muro. Anda para allá y cuenta otro. El que a ti te guste. Cuenta un cuento lindo.
1: A ver,
0: bebé,
1: ¿por qué? Me dicen que se va a volar. ¿Y ahí?
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0: Jacob Collier, Sleeping on My Dreams.
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2: Esta primera parte de este lado del cassette queda a cargo del eximio guitarrista Ernesto Massey, con el humilde acompañamiento.

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1: You Know Where I Live es el aclamado álbum de estudio lanzado en junio de 2026 por el músico estadounidense-británico Jeff Lloyd Nichols. Con raíces en el country, soul, fue grabado junto a su colaborador habitual Colvis Phillips en un entorno rural en Gales. Tú sabes dónde vivo es también el tema que cierra el disco. Con un simple la la la por letra, la canción parece una declaración de paz, serena y sincera. Jeff Lloyd Nichols, You Know Where I Live.

0: Os inscribeis, vendedor de bananas. San Pablo, Brasil. 1969.
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0: Paul McCartney, Days We Left Behind.
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0: caramelos de la nada. Palabras cruzadas.
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4: ¿No les dije ya que lo que tomaban por locura no es sino un refinamiento de los sentidos? En aquel momento, un ruido sordo, ahogado y frecuente, semejante al que produce un reloj envuelto en algodón, hirió mis oídos. Aquel rumor, lo reconocí al punto, era el latido del corazón del anciano, y aumentó mi cólera, así como el redoble del tambor sobreexcita el valor del soldado. Pero me contuve y permanecí inmóvil, sin respirar apenas, y esforzándome en iluminar el ojo con el rayo de luz. Al mismo tiempo, el corazón latía con mayor violencia, cada vez más precipitadamente y con más ruido. El terror del anciano debía ser indecible, pues aquel latido se producía con redoblada fuerza cada minuto. ¿Me escuchan atentos? Ya les dije que yo era nervioso. Y lo soy, en efecto. En medio del silencio de la noche, un silencio tan imponente como el de aquella antigua casa, aquel ruido extraño me produjo un terror indecible.
5: Fragmento de El corazón del ator, de Edgar Allan Poe, por Nicole Dufour, Sofía Ortelli y Valentín Tajam.
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7: La perseverancia de grandes profesionales del medio permitieron que al fin pudieran reunirse varias creaciones musicales del fallecido compositor santafesino Fernando de la Riestra para su distribución en redes digitales. Parte de esa obra la reunió la cantante, flautista, compositora y docente Irene Cervera en coproducción con 625 discos. Cervera integró alguna de las bandas de la Riestra y le envió este mensaje firmado, El Sobreviviente, que tributa y versiona 8 canciones de uno de los grandes hacedores de la canción rosarina. Irene Cervera, padre e hijo.

Irene Cervera, padre e hijo. Colección Medio Siglo. Cosecha 1976.

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18: Piscis, tu tendencia a hacer a un lado los problemas ha colmado la capacidad de todos los lados. Ya no hay más lugar hacia donde apartar los nuevos problemas que se presenten. Esto ya de por sí es un problema. Virgo, los recuerdos de Facebook te devuelven cosas que ya creías superadas.
1: Leo Maslía reinventa el zodíaco con predicciones imposibles y certezas que no resisten la menor comprobación.
18: Venus ingresa a Tauro, Júpiter se mete en Casiopea, Saturno se muda a Urano y la Luna va a Krypton. Pero vos quedate donde estás, aguantate en el molde y espera instrucciones.
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0: buenos días. Es un gusto recibirles con las primeras noticias de TV Ciudad en esta jornada de miércoles, que parece lunes, pero es miércoles 26. 7 grados es la temperatura en estos momentos en Capital. Estamos de estreno con la pantalla, pero vienen novedades a lo largo de las distintas ediciones informativas. ¿Cómo seguirá el tiempo hoy? Bueno, estará nuboso, periodos de algo nuboso con vientos que soplarán del noreste con una intensidad de hasta 30 kilómetros en la hora y rachas de hasta 40. ¿Cómo estarán las temperaturas? Bueno, bastante más altas que las jornadas anteriores, porque vean ustedes que la máxima será de 19 grados este mediodía. ¿Cómo estará mañana? Nuboso a cubierto, se vienen las lluvias y tormentas según el pronóstico de Innumet, con algunas neblinas, vientos que seguirán soplando del noreste con una intensidad de hasta 30 kilómetros en la hora. Las temperaturas extremas, un poquito más templadas, 12 la mínima, 17 grados la máxima. Esto es para Montevideo y el área metropolitana. ¿Qué pasará para el viernes 28? Seguirán una jornada nubosa, cubierta, también con lluvias, pero se irán alejando. Las temperaturas extremas, 10 y 16, según el pronóstico de Innumet. Vamos ahora a compartir los titulares de la jornada.
1: El presidente de la República, Yamandú Orsi, expresó ayer su respaldo absoluto a la ministra de Defensa Nacional, Sandra Lasso, a quien la coalición republicana denunciará por abuso de funciones por su actuación en la rescisión del contrato con el astillero español Gardama, según se anunció el pasado lunes, tras el cierre del trabajo de la comisión investigadora bicameral. No sé el contenido de la denuncia, pero el respaldo de la ministra es absoluto, 100%, 100%, afirmó con énfasis el primer mandatario. Por su lado, el secretario de Presidencia, Alejandro Sánchez, también defendió la decisión del gobierno. Dijo que ha sido claro desde el primer día, procedimos como debe proceder un gobierno en el marco de un Estado de Derecho, rescindir el contrato. El jerarca también cuestionó la actuación de la administración anterior y dijo que hay responsabilidades en el gobierno anterior que no controló garantías. Cualquier persona puede hacer la denuncia pertinente. Es un intento de poner una cortina para que no se hable del problema real. Estamos tranquilos con el proceder de la ministra, sostuvo Sánchez. La Cámara de Senadores se reunirá esta mañana a partir de la hora 11 para aprobar el proyecto de ley de competitividad y reducción del costo de vida que fue aprobado por todos los partidos en la Comisión de Hacienda. El ministro de Economía y Finanzas, Gabriel Odone, dijo que este proyecto es importante porque traza un rumbo en materia de reformas en el sector público y su vinculación con el sector privado. Destacó que el objetivo de esta iniciativa es eliminar burocracias y costos innecesarios en trámites y papeleos que tiene el Estado para favorecer el comercio y promover una reducción del costo de vida de los uruguayos. Estamos eliminando varios aspectos de la regulación que son redundantes y estamos facilitando otros que van a ayudar a la competitividad del país, añadió. El proyecto de ley fue votado por todos los partidos en la Comisión de Hacienda y luego de aprobado en el plenario, deberá pasar a consideración de la Cámara de Diputados. El intendente de La Valleja, Daniel Ximénez, se reunirá hoy a las 10:30 con el ministro de Economía y Finanzas, Gabriel Odone, junto a legisladores del departamento para analizar el cierre de la planta de minas de Fábricas Nacionales de Cerveza y su impacto en el departamento. El ministro Odone dijo ayer que la decisión de Fábricas Nacionales de Cerveza ya estaba tomada desde el año 2024, pero se había postergado porque era un año electoral y se está concretando ahora. Destacó que es una situación preocupante para el gobierno y que trabajan con la empresa para fortalecer la decisión de inversión que tienen en Montevideo, donde van a absorber parte de esos trabajadores de minas para fortalecer el mantenimiento de la operación en Paysandú a partir del 1 de enero del año próximo con el área de la maltería. El arzobispo Paul Richard Gallagher, secretario de Relaciones de los Estados del Vaticano, se reunió con el ministro de Relaciones Exteriores de Rusia, Sergei Lavrov, con el objetivo de promover la reactivación del diálogo sobre Ucrania. Estamos aquí porque en esta difícil atmósfera para las relaciones internacionales, creemos que el diálogo es más importante que nunca y que el mundo necesita la diplomacia más que nunca, comentó Gallagher, según informó la televisión rusa. El Vaticano ha condenado la invasión rusa de Ucrania, pero mantiene al mismo tiempo abiertos los canales de diálogo con Moscú. La Santa Sede se ha comprometido humanitariamente con las víctimas del conflicto y ha participado en gestiones para el intercambio de prisioneros entre ambos países. El presidente ruso, Vladimir Putin, aseguró el fin de semana que Moscú sigue abierto al diálogo, pero rechazó de nuevo todas las propuestas ucranianas de alto el fuego y tregua aérea o en el Mar Negro, que tachó de exóticas.
0: La entrevista de hoy vamos a estar recibiendo a dos personas. Luis Parodi, de la Dirección Nacional de Apoyo al Liberado del Ministerio de Desarrollo Social. Y también a Alejandro López, una de las personas beneficiarias que está trabajando ya en el programa de motocarros, apoyando la limpieza de la Intendencia de Montevideo. Pero ahora la información surge desde exteriores, de la mano de nuestra compañera Angie Álvarez. Angie, muy buenos días. ¿Cuáles son las novedades a esta hora?
2: Así es, Pilar. Buenos días. Les contamos que la Asociación Civil Coendú está advirtiendo desde hace unos días que el próximo 30 de septiembre se renovará automáticamente la normativa que legaliza la caza de patos en Uruguay. Exigen que el gobierno, o piden al gobierno, que tome acciones al respecto, ya que a través del Ministerio de Ambiente se habían comprometido a revisar y derogar esta normativa. Estamos junto a Mauricio Álvarez, presidente de Coendú, para entender un poquito más de qué se trata esta situación. Mauricio, gracias por recibirnos. ¿Qué implica esta normativa? ¿Por qué es tan importante para quien no conoce?
3: Bueno, primero que nada, el gobierno anterior se comprometió, y mismo Orsi, cuando fue intendente, así lo hizo saber, la desconformidad con los decretos bastante arbitrarios que había emitido la calle Pou, donde, aparte de caza nocturna, contenía flexibilizaciones a otro tipo de caza, como era incluso la caza de patos. Por otro lado, el gobierno cuenta ya el estado de hace varios años con un informe técnico que analizó todos los censos poblacionales y había recomendado mantener la suspensión que se había dado en el 2018 por 5 años más. Ese informe quedó dormido en un cajón en el gobierno anterior, y bueno, y este gobierno mostró, por lo menos a la tribuna ambientalista, por decirlo así, a los conservacionistas, nos mostró y nos hizo saber que iba a suspender la caza de patos, y parece que, bueno, pasa un año. Nos reunimos con el ministro en diciembre pasado, donde presentamos, ustedes recordarán, 52 firmas de organizaciones vinculadas con lo ambiental, todas solicitando la suspensión inmediata de la caza de patos. Esto fue en diciembre, y bueno, y el ministro en ese momento nos dijo que no le había dado el tiempo por el 30 de septiembre, y bueno, pasa el tiempo y parece que nuevamente no da el tiempo, con la diferencia que ahora sabemos por acceso público a información del Parlamento, de que existe un decreto, ya estaría pronto, pero no está firmado y existe hace más de un mes. Entonces, la preocupación es qué pasa. O sea, el gobierno responde a intereses particulares por sobre la biodiversidad, por sobre la ética, por sobre su palabra, por sobre la ley, porque acá hay otro elemento muy, muy importante, y es que la caza de patos en Uruguay, en realidad toda la caza, pero más específicamente la de patos, es despotismo del Estado. ¿Por qué digo que es despotismo? Porque un decreto es una norma de jerarquía jurídica inferior a una ley, y la ley, en el artículo 5 de la ley 9.481, exige estudios poblacionales que no los tienen, y por el contrario, el estudio dice que se debe mantener la suspensión.
2: Eso quería consultarte. Hay un estudio específico hecho por el Estado que indica que se debería de prohibir la caza de patos. ¿Se están trabajando en nuevos estudios? ¿Tienen conocimiento de eso?
3: Tenemos conocimiento de que fue presentado por parte de organizaciones de turismo cinegético, o sea, cazadores, una serie de censos buscando revertir ese estudio que está durmiendo, por decirlo así, en un cajón, ya que el Estado, ¿para qué lo contrató si después iba a hacer caso omiso a lo que dice ese estudio? Es un mes muy fuerte, ¿no? Que el Estado pague por algo y después no le gusta el resultado, que es un resultado en pro de la conservación, en pro de la biodiversidad. Pero sí, sabemos que hay censos, nada más. Hay un tema que es importante también. Anteriormente a esta modificación de la ley que exige estudios poblacionales, la ley mediante un decreto se exigía informes técnicos, y tampoco hay informes técnicos. Vuelvo a lo mismo, o sea...
2: ¿Controles?
3: Controles, mira, hubo un pedido de acceso, un pedido de informe de parte de un legislador hace muy poco, que respondió el ministerio, y me tengo que reír al responder esto, pero bueno, el ministerio respondió que los controles son las inspecciones. Y ante la siguiente pregunta, que es ¿cuántas inspecciones se han hecho en los últimos 3 años? La respuesta fue ninguna. Entonces es muy, muy fuerte que el Estado, avalando, reconociendo de que no hace inspecciones, que es el único mecanismo de control, que tiene un informe que dice que se tiene que suspender, que tiene una ley que le dice que no debería permitir la caza, o sea, y la ciudadanía, nosotros permitimos la arbitrariedad en estos temas, ¿no?
2: Muchas gracias, Mauricio.
3: Gracias a ustedes.
2: Bueno, Pilar, era la palabra de Mauricio Álvarez, presidente de Coendú, frente a esta situación. Decíamos, recordamos, el próximo 30 de septiembre se renovaría automáticamente la normativa que permite la caza de patos en Uruguay, y lo que exigen desde Coendú es que se revise y se derogue esa articulación, un poco en concordancia con lo que se había conversado con el gobierno en diciembre. Vamos a tener más información respecto a esto, es información que está a desarrollar.
0: Y ya estamos recibiendo con muchísimo gusto aquí en los estudios de TV Ciudad a Luis Parodi, quien es el director de la DINALI, la Dirección Nacional de Apoyo al Liberado del Ministerio de Desarrollo Social, y Alejandro López, que se está estrenando en esta jornada con su trabajo de motocarros. Gracias por venir, por estar estos minutos esta mañana.
4: Gracias a ustedes, gente.
0: Primero te pregunto a ti, Luis, bueno, ¿cuál es el impacto de este convenio, que no es el primero que está teniendo la DINALI, justamente para insertar a personas liberadas?
4: Bueno, nosotros tenemos 210 personas en este momento en convenio. Este es muy bueno, agradecer a la Intendencia. Este es un convenio de 22 más dos coordinadores, son 24. Dos capataces, para hablar en términos de legalidad. Es un buen convenio, nos pone en situación de que trabajen de una forma digna y, bueno, y cierta protegida por nosotros, acompañado. O sea que es un convenio más, pero este es muy bueno.
0: ¿Por qué es muy bueno?
4: Por el salario, para empezar, que es un poco mejor que algunos.
0: ¿Están en?
4: Por la responsabilidad que implica política, porque implica... a ver, ¿cómo decirlo? El trabajo tiene que tener sentido. Y esto se embarca en un proyecto de la Intendencia, que es una ciudad más limpia. Por lo tanto, ellos van a ser partícipes de esta ciudad más limpia, que es la que todos disfrutamos. Uh-huh. Entonces, políticamente, o sea, políticamente en sentido amplio del término, significa embarcarse en un proyecto que le conviene a todos los montevideanos. Claro. Y eso me parece muy importante. Si no el trabajo por sí mismo, hay que encontrar sentido al trabajo. Este lo tiene. Este está dentro de un marco de un proyecto que hay cantidad de gente que lo está haciendo con el compromiso de que la ciudad esté más limpia.
0: Uh-huh. ¿Y el salario que hizo referencia que era bueno, cuánto es en estos momentos va a ser?
5: En 33.000 pesos estaría en la mano.
0: 33.000 pesos.
4: Con todos los aportes.
5: Con todos los descuentos y los aportes.
0: Alejandro, bueno, ¿qué significa para vos? Bueno, haber sido seleccionado, porque fue una selección importante para llegar a estas 22 personas que a partir de ahora van a colaborar en este trabajo de motocarros.
5: Bien, para mí es muy importante. La verdad que estoy muy agradecido con la oportunidad. Ya he tenido otras oportunidades dentro de DINALI, otros convenios, como estuve en el barrido. Y la verdad que, como dice Luis, la diferencia en el salario es importante. También creo que lo que habló en el sentido del trabajo, que podemos trabajar de esta forma, que no es un trabajo más, sino que sabemos cómo está la situación de la calle con la mugre que hay. Y bueno, para nosotros es importante que de alguna otra forma, más allá de que estamos reinsertándonos y aprovechando la oportunidad del trabajo, creo que también estamos dando un grano más, que es aportar a la ciudad, ¿no?, al cambio. Es algo que todos estábamos esperando.
0: Claro. ¿Y qué tipo de capacitación? ¿Cómo es que hiciste esa etapa previa?
5: Bien, o sea, creo que la capacitación viene dentro del trabajo interno que uno viene haciendo en las tareas anteriores y, bueno, con los técnicos, que hay una capacitación que es un seguimiento, cómo va trabajando cada uno, hay una selección de personal. Y, bueno, para mí, por eso agradezco la oportunidad, porque estamos dentro de los seleccionados para poder trabajar. Sabemos que es una tarea importante, porque no solamente es limpiar, sino es el cuidado del vehículo, el tránsito, hay un montón de cosas.
0: Uh-huh. Luis, en este caso, ¿cuántas personas están como con disposición, digamos, bajo la órbita de DINALI para volver a insertarse en la sociedad con trabajo, ¿no? Porque el trabajo es una parte.
4: Es una pata. No es la única, pero es importante. Y nosotros pensamos que andamos alrededor de las 1.500 personas que andan alrededor de DINALI, de distintas formas, de la atención primaria hasta allá en un proyecto. O sea, esto es importante. La DINALI entiende de que toda nuestra población está fuera de la democracia, está fuera de sus deberes y obligaciones. Nuestra tarea es traerlo a la democracia, con sus deberes y con sus obligaciones.
0: ¿Por qué están afuera de la democracia?
4: Y porque el delito en realidad no está dentro de la democracia, ¿no? Por eso es penado.
0: No, claro, pero estas personas están liberadas.
4: Sí, bueno,
0: ya cumplieron su pena.
4: Sí, está bien. Pero el proceso de salir de la cana y ser como nosotros lleva su tiempo, ¿sí? Uh-huh. Lleva su tiempo en hábitos, valores, normas, formas de ver el mundo, consumo, yo qué sé. La cantidad de problemáticas que encierra, que no es solo en la cárcel, la sociedad uruguaya anda en esas cosas también, y lleva su tiempo, unos más, otros menos. Entonces el trabajo es una parte, la vivienda es otra, el placer es otro, la cultura es otra. Es decir, este paquete de cosas hace de que tenga credencial, que es una cosa muy elemental, que nadie pregunta si tienen credencial, casi ninguno tiene.
0: ¿Y por qué? ¿Porque se la suspenden?
4: Y porque está suspendida y porque después que retoman la vida normal, en realidad claro. hay que incentivar a que la tengan, incentivar a que voten, ¿verdad?
0: Claro.
4: A que decidan, incentivar a que se organicen, para poder defender algunas de las cuestiones que ellos entiendan. No las que yo entiendo, las que ellos entiendan.
0: Alejandro, ¿cómo es ese pasaje, como recién decía Luis? ¿Estás a la intemperie? ¿Cómo es reinsertarse? ¿Cómo es volver a tener vínculos, si es posible tener vínculos con la familia, con amigos, o es necesario cortar todo?
5: Bueno, yo creo que todo es necesario para uno mismo, ¿no? Uno más o menos va evaluando qué es lo mejor para sí, sea en el trabajo, sea en los estudios o en el ámbito familiar. Yo creo que me preparé para todas estas cosas, para adquirirlas dentro del proceso donde estuve cumpliendo mi pena por el delito que causé. Bueno, lo primero que fue estudiar, y eso más o menos me fue preparando para, bueno, hoy llegar a tener oportunidades diferentes dentro de las que hay para trabajar. Bueno,
0: ¿pero qué es lo más difícil para reinsertarse? Digo, volver a tener credencial, como decía Parodi. Dejar algunos hábitos y estar, que digo, sin trabajo, sin redes. ¿Qué es lo más difícil ahí?
5: Yo creo que hay un proceso largo, ¿no? Uno cuando ingresa al sistema penitenciario no conoce las normas de conducta ni las leyes que hay dentro de ese lugar, como de supervivencia y todo lo que tiene que ver con ese lugar de vida. Uno se adopta para vivir ahí dentro, y cuando uno está previo para irse en libertad tiene que empezar a dejar todo ese hábito y empezar a retomar el hábito de la vida normal, ¿verdad? Pero eso empieza también cuando pones el pie afuera. Uno tiene muchas expectativas hasta que sale y más o menos se dan las expectativas. Algunas no son tan como las pensabas, algunas son un poco más difíciles y otras más fáciles. Pero bueno, creo que es parte del día a día, ¿no? Cómo uno se lo va proponiendo. Yo en mi caso personal me dispuse de tener todos los documentos al día para que era una forma más fácil de poder trabajar, y era como también empezar a interiorizarme en todo esto, ¿no? Y a desprenderme de todo lo que tenía que ver el sistema carcelario, que tiene que ver con muchas cosas, norma de conducta, lenguaje, forma de pensar. Y bueno, y uno también va adquiriendo forma de parte de la experiencia de ese proceso, y hoy lo aplica para poder ser mejor en lo que hagamos y también quizás estirar una mano, ¿no?
0: Uh-huh. ¿Y por qué te acercaste a la DINALI?
5: Bueno, me acerqué a la DINALI como todas las personas, porque creo que es un proceso de acompañamiento que todos lo necesitamos, como dijo Luis, para la rehabilitación, para la reinserción, para esos pasos. A algunos les cuesta más y otros menos. Ahí tenemos todas las posibilidades desde el inicio de hacer un currículum para aquel que todavía no pudo terminar capaz que el liceo o le cuesta un poco más. Eso es necesario y la verdad que estamos agradecidos. Creo que todas las personas que hemos salido hemos adquirido diferentes ayudas que tiene la DINALI, o sea una canasta, sea una boletera, sea un currículum, sea un psicólogo. Yo he optado por todas las opciones que tiene DINALI, hasta el psicólogo, que me ha ayudado un montón. Y bueno, acá estamos.
0: Uh-huh. Pero la pregunta que le hice a Alejandro tiene que ver porque no todas las personas liberadas pasan por DINALI. ¿Qué porcentaje de quienes están?
4: No.
0: Eso no se sabe.
4: Yo no tengo un número, hay varios números que andan en la vuelta, pero seamos serios, no lo tengo. No lo tengo con seriedad.
0: Pero más allá de eso, como concepto...
4: Porque de las 30 personas diarias que salen, que la gente dice que son uh-huh. números, yo no sé cuántos llegan, porque hay un montón de gente. La llegada de la DINALI es voluntaria.
0: Por eso le preguntaba.
4: Va el que quiere ir. A ver, tenemos un problema institucional. La gente que sale de la cárcel en general no sale muy amigable con las instituciones. Digámoslo... el trabajo de reconstrucción, si es que hay, es volver a hacer creer que las instituciones son posibles. Sin eso no hay forma, quiero ser medio radical, no hay forma si uno no cree en que la institución tiene algo que ver en lo que hacemos, el hombre nace y muere, el hombre en general, mujer, nace y muere en instituciones. Entonces, el trabajo fundamental es volver a hacer creíbles las instituciones posibles o crear otras. Claro. Sin ese trabajo, los esfuerzos nuestros, por supuesto que alguno lo hace solo, pero en realidad el trabajo consiste en hacer creíble que las instituciones son posibles, son necesarias. Después tendrán su crítica, pero son necesarias.
0: Y le pregunto a los dos, ¿cuál es ese tiempo de reconstrucción? Porque debe variar muchísimo de una persona a otra, pero debe ser durísimo, ¿no?
5: El tiempo de reconstrucción creo que depende de cada uno, ¿no? De todo lo que asimile que está bien, de todo lo que entienda que está mal, y bueno, creo que es el día a día.
0: ¿Cuánto te llevó a ti?
5: Y a mí creo que me sigue
0: llevando. Te está
5: llevando,
0: ¿no? Porque
5: claro,
0: siempre
5: yo llevo
0: pasa todo.
5: 2 años libre y también tuve un proceso largo, pero bueno, siempre desde adentro creo que empecé mi proceso de rehabilitación y de reinserción, como dije, ya me estaba preparando para este momento. Eso creo que es muy importante. Y también estoy muy de acuerdo con lo que dice Luis. Y si las personas no creen en la rehabilitación o buscamos una forma de rehabilitar, nos vamos a ver con ese problema cuando las personas estén afuera. Porque podemos pensar, no, a mí no me interesa, bueno, pero en realidad sí nos perjudica de alguna forma porque lo vemos cómo está la sociedad, desde la violencia y todo lo que hay, que, bueno, de alguna forma nos afecta, y entonces estaría bueno todas las personas en sociedad pensar en una forma de rehabilitar para que no veamos afectados a eso, ¿no?
0: Claro. ¿Qué pasa con las personas en situación de calle, que es uno de los destinos que hoy estamos viendo, que se menciona que las personas en situación de calle, muchas de ellas son personas que salieron de la cárcel y no ven otra alternativa por temas varios, causas varias?
4: Sí, ese otro número que me parece interesante. Nadie dice cuánto estaban en calle antes de caer, por ejemplo, ¿no? O sea, son números que se manejan que yo creo que hay que tenerlo, pero hay que ser cuidadoso, porque, y la situación de calle me parece que es terrible, ¿no? Es decir, la calle enloquece. La gente tiene casas, no solo por el frío, tiene casas porque recorta el mundo. Tiene un recorte de su mundo para poder ver el mundo general. No es solo la casa, no es solo un tema
0: de techo.
4: Es un tema que uno le permite recortar el mundo en su individualidad para soportar el mundo, digamos, para salir a conquistar el mundo, como decía. Necesita ese espacio. ¿Sí? Sin ese espacio, el mundo es demasiado grande para abarcarlo. Entonces, eso es un tema. Entonces, la casa es imprescindible porque también nos obliga, recorta el mundo para que podamos habitarlo de alguna forma.
0: Claro.
4: ¿Entiendes? Entonces, es terrible no tenerla. Entonces, uno de los temas en la calle, hay muchos esfuerzos, hay mucha gente trabajando. Creo que nos deberíamos plantear que la situación de calle deberíamos poder eliminarla en un tiempo razonable. Pero deberíamos proponernos como propósito que no haya más gente en calle. Me parece que no nos merecemos esto, no se lo merece la gente que está.
0: Ni hablar.
4: Pero bueno, es un tema mundial porque la calle se ha convertido como una, de alguna forma, como una opción. Uh-huh. De vida o de no vida, como uh-huh. quieras llamarle, pero hoy se ha convertido como una opción la calle. Y eso me parece que es terrible, habla de nosotros, ¿sí? Habla de la sociedad uruguaya en su conjunto, habla de los actores, habla de nosotros, los gestores. Tenemos que ser muy críticos, tenemos que volver a pensar por qué, que es una tarea de pensar siempre, por qué le va mal, ¿es solo culpa de nosotros? No, algo hicimos mal y pensemos.
0: Claro.
4: El fracaso debería ser una fuente de aprendizaje.
0: Seguramente la mejor a veces.
4: Para mí es la mejor, porque en la victoria uno disfruta, en el fracaso piensa.
0: Voy a hablar. Luis Parodi, Alejandro López, los vamos a convocar. ¿A vos cómo te fue? ¿Cómo te va a ir en estos primeros meses? Me encantaría volver a que vengas, y a los coordinadores que están detrás de pantalla que nos ven. Gracias a ambos.
5: Muchas gracias a ustedes.
4: A ti y a ustedes.
0: Por favor. Nosotros hasta aquí llegamos con esta primera edición, solo brevemente, porque bueno, acabamos de enterarnos de que un compañero, amigo, queridísimo de esta casa, Diego Nadal, ya no está con nosotros. Abrazo enorme a sus familiares y bueno, y también de todos nuestros compañeros. Diego, histórico de este canal. Abrazo a todos. Quedan ahora en compañía de Ciudad Viva. La actualización informativa será a la hora 13.

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2: Es un día realmente histórico para nuestro centro universitario. Estamos con el lanzamiento y la presentación de este programa de maestría en políticas públicas que se va a estar dictando aquí en Salto, que viene generando una expectativa muy importante y que para nuestra institución y para quienes formamos parte de esta casa de estudios, también la presencia de las autoridades, de quienes de alguna manera también vienen viviendo y vienen visualizando desde diferentes espacios y lugares y roles este proceso de descentralización y este crecimiento de nuestro centro regional. Es muy importante también poder, bueno, estar en estos momentos, formar parte de estas instancias y ver cómo esto está impactando en los territorios. Señor rector de la Universidad de la República, el gusto de recibirlo una vez más aquí en los micrófonos de Radio La Regional, como decíamos, en este día tan especial, Héctor, bienvenido.
3: Muchas gracias, la verdad que el gusto es mío. Como decía, está, también siento que es mi casa, pero realmente poder estar acompañando en una jornada tan, tan especial, donde bueno, se hizo la presentación de esta maestría en políticas públicas, y con una expectativa, con una presencia de gente que está interesada, que quiere inscribirse, que siente que este va a ser un camino de desarrollo personal, pero también de poder volcar más y mejor en los ámbitos donde trabaja y a la sociedad entera. La verdad que es un momento muy especial, muy emotivo.
2: Sin lugar a dudas, todo este proceso de descentralización y el crecimiento de la Universidad de la República en nuestra región, bueno, venía como generando esta demanda, ¿no? Sí. Hace rato que ya venimos hablando de la necesidad de tener oferta de posgrado. Sí. Sin lugar a dudas, esta iniciativa, que además cuenta con una presencia súper importante y un rol fundamental de quienes integran el Departamento de Ciencias Sociales aquí en nuestra región, bueno, habla de poder generar las condiciones de lo que venía sucediendo y que hoy exige esta realidad.
3: Sí, el modelo de desarrollo de universidad en el que pensamos, ¿verdad? Es un modelo en el cual la universidad lleva adelante todas sus funciones en todas las sedes. Eso implica hacer enseñanza, investigación, extensión, y las maestrías, los posgrados en general, son un punto esencial que además junta todos estos elementos, ¿verdad? Porque por supuesto, una maestría es enseñanza, pero en la maestría se realizan las tesis, hay un aspecto de investigación y se realiza muchas veces en temas vinculados con la realidad social, es decir, que también hay un aspecto de extensión y vinculación con el medio. No concebimos un desarrollo universitario sin la posibilidad para que las y los docentes puedan realizar sus maestrías, pero también para que la sociedad en su conjunto acceda a estos programas de posgrado y bueno, y que realmente las sedes sigan siendo esos polos universitarios completos, ¿verdad? Con todas las funciones y trabajando en red, por supuesto, porque ningún centro universitario o facultad trabaja solo, sino que necesitamos sumar las capacidades que tenemos y aportar, en este caso realmente desde un núcleo que es muy potente y que va a estar siendo una parte esencial del dictado de la maestría en el territorio y que va a poder seguir aportando seguro futuro.
2: Además, con las características que tenemos en nuestro centro regional, donde dialogan un montón de servicios, de facultades, de disciplinas, y que también a la hora de pensar en la masa que egresa, también hay de una diversidad para el ejercicio profesional muy rica, ¿no?
3: Exacto. Esta maestría en particular tiene un poco ese aspecto también, que si bien, por supuesto, tiene un núcleo fuerte en el área de ciencias sociales, pero al ser una maestría de políticas públicas, hay políticas públicas en todas las áreas del conocimiento, claro. Involucran a todas las disciplinas, entonces entendemos que va a haber tanto una demanda como una capacidad de contribución desde núcleos de distintas disciplinas.
2: Además, pensamos en el ejercicio profesional en el ámbito por allí privado o por fuera de estas instalaciones, pero también en la formación de recursos nuestros.
3: Es fundamental que las y los docentes tengan la posibilidad de una carrera académica y los posgrados en el propio estatuto de personal docente están indicados como una parte central de la formación de las y los docentes. Evidentemente, hasta el momento, la situación que teníamos es que una parte muy grande de los posgrados solo se dicta en Montevideo. Eso implica un gran sacrificio o a veces la imposibilidad de seguir esa formación. Es algo que la universidad tiene que ir atendiendo. Creemos que este es un paso más en esa dirección.
2: ¿Otros temas para esta visita, aprovechando el traslado hacia la región?
3: Y bueno, en realidad siempre hay varias temáticas. En este caso, por supuesto, la maestría es un centro, pero también estamos conversando sobre la situación en torno a la rendición de cuentas. Entendemos que como todos los años, la universidad ha puesto sobre la mesa un plan estratégico de desarrollo que incluye, en particular, entre otros elementos, el desarrollo en el interior del país, ¿verdad? Implicando, por supuesto, la carrera docente, la carrera TAS, la necesidad de más cargos, el desarrollo edilicio, que sabemos que aquí en Salto en particular tenemos una necesidad bastante urgente. Bueno, el planteo de la universidad, lamentablemente, en este momento ha sido recogido muy, muy parcialmente. Lo único que es claro que se está votando en este momento en diputados son 100 millones de pesos para becas de grado y de posgrado, que bueno, es importante, pero si esto no cambia o en diputados o en senadores, va a ser la primera vez en muchos años que no tengamos un incremento presupuestal para el desarrollo del interior. Cuando sabemos que la necesidad aumenta, ¿verdad? Que la cantidad de estudiantes que se inscribe crece año a año, que hay que seguir desarrollando las carreras, que hay que incrementar más posgrados como este que abrimos ahora, pero se necesitan también en otras disciplinas. Cuando sabemos efectivamente que se necesitan más salones. Entonces, la verdad que nos preocupa, creemos que sería una señal muy equivocada. Y bueno, estamos por un lado comentando, alertando de esta situación, tanto en el demos universitario como bueno a los sectores políticos, y esperando también a ver si en la discusión que todavía está en proceso en el Parlamento puede haber algún cambio en un contexto que es difícil, pero esencialmente estamos planteando que haya algún cambio de rubros que permita reforzar el funcionamiento universitario.
2: Además de esta propuesta y este programa que presentamos hoy, en conversaciones otras propuestas para la región, ampliar la oferta de grado, ¿hay algún tema por allí también?
3: En el corto plazo, digamos, la propuesta en gran medida pasa por este plan estratégico. De todas formas, a nivel de la Comisión Coordinadora del Interior, ¿verdad? Está en discusión algunas distribuciones presupuestales referentes al presupuesto quinquenal, que en gran medida también estamos apostando en este crecimiento local, que los propios consejos de los centros regionales sean quienes tengan el protagonismo. Es decir, pasar de un modelo puramente basado en llamados centrales a un modelo en el cual los CENURES son cada vez más protagonistas y en definitiva deciden. Es decir, que mi expectativa en realidad es poder venir y que me puedan contar, bueno, en el CENUR estos poquitos fondos decidimos impulsar esta iniciativa, más que un rol que desde rectorado vengamos a decirles qué es lo que tienen que desarrollar.
2: Exacto, buenísimo. Bueno, ¿y cómo va este tiempo de gestión? ¿Cómo se va viviendo?
3: La verdad, la gestión universitaria y el ejercicio del cogobierno creo que son realmente ámbitos muy interesantes, de mucho aprendizaje, de crecimiento. Yo la verdad que lo que más celebro es el espíritu universitario de todos los órdenes, el hecho que en todos los ámbitos de cogobierno, en el CDC por supuesto, pero en todas las distintas comisiones, en el trabajo con la CCI, con los CENURES, con los consejos y los decanos de facultades, lo que más vemos es la voluntad que hay de seguir contribuyendo a el crecimiento de la universidad y a las misiones de la universidad. Sabemos que la UDELAR tiene una responsabilidad muy grande en Uruguay por ser la universidad pública histórica, ahora por supuesto también acompañada por la UTEC, quizás por una futura Universidad de la Educación, pero bueno, el grueso de la educación universitaria, el grueso de la investigación, la inserción en territorio, el apoyo a las políticas públicas justamente, se hace desde la UDELAR. Y en todos lados, más allá de que hay mucho desborde y mucha tensión por falta de recursos, hay también siempre una voluntad muy grande de contribuir, ¿no? Cada vez que desde un ministerio, desde el gobierno, nos dicen, bueno, hay una comisión nueva, hay un tema de importancia, tenemos que discutir la política de desarrollo del país, tenemos que discutir un plan de género, queremos avanzar en el diseño de un sistema de ciencia y tecnología. Bueno, siempre hay personas de los distintos órdenes que están dispuestas a sumarse al trabajo, a aportar con una visión universitaria. Con discrepancias también, no todos vemos la misma solución, pero todos queremos aportar a resolver los mismos problemas. Entonces creo que eso facilita mucho el trabajo desde rectorado. Por supuesto, hay siempre una diversidad y una intensidad de temas que es muy amplia y bueno, hace que uno nunca tenga mucho tiempo de aburrirse, por suerte.
2: Siempre entretenido. Y bien acompañado por el equipo también.
3: Eso ha sido fundamental en este tiempo, que bueno, hace un poco más de un año desde la elección. Lo primero y lo esencial ha sido el armar el equipo de prorectoras, prorectores. Por supuesto también presidencia de CCI, presidencia del Servicio de Relaciones Internacionales, de Bienestar, el equipo de los asistentes académicos. No hay un trabajo que se pueda hacer desde una persona, ¿verdad? Esto es siempre un trabajo muy, muy colectivo. Y bueno, también ahí se ha avanzado mucho, por ejemplo, en la presentación de las distintas hojas de ruta, en particular, de nuevo, hacia el interior, lo que ha sido un poco el volver a darle un nuevo impulso a la Comisión Coordinadora del Interior, ¿verdad? El trabajo con los directores de los CENURES y de las sedes. Bueno, creemos que, de nuevo, es en esta visión de acumulación colectiva el poder trabajar en sintonía, el entender cuáles son las preocupaciones, al mismo tiempo el también dar algunas orientaciones centrales, uh-huh, ¿verdad? De manera justamente de que haya una mayor sinergia. Ha sido productivo, hay un... Entendemos un muy buen ambiente de trabajo. Creo que se ve en el Consejo Directivo Central. La otra vez estábamos votando distribución de fondos, que es siempre un tema polémico, porque siempre que va un poco más para un servicio o un poco menos para otro. Y uno de los decanos, de los consejeros, dijo, bueno, estamos votando, pero estamos con sonrisas. Dice, bueno, más allá que esto no es un tema sencillo, que nos llevó muchos meses discutirlo, pero lo estamos haciendo en un buen ambiente, ¿verdad? De compañerismo y de entender que no es una cuestión de enfrentamiento, sino bueno, de tratar entre todos de llegar a una solución de un cierto equilibrio. Y que al mismo tiempo también es un equilibrio que reconoce que hay mayores necesidades en algunos servicios y que vamos a hacer un refuerzo particular hacia esas áreas. Así que creo que todas esas son buenas noticias. La participación de los órdenes también ha sido muy, muy buena en general. Sabemos que también el orden estudiantil tiene una participación creciente, incluso que las delegaciones del orden estudiantil en la CCI están compuestas actualmente por estudiantes que radican, estudian en el interior. Creemos que todas esas son señales justamente de cómo se va avanzando en ese desarrollo y en esa participación.
2: Héctor, bueno, muchísimas gracias por este tiempo para Radio La Regional. A continuar con la agenda de compromisos y de actividades. En una tradición histórica que tenemos, ¿no? De pensar y de necesitar siempre, así como en el fútbol sacamos la calculadora, bueno, un poco en el ámbito universitario siempre el tema presupuesto es un tema delicado, pero aún así seguimos haciendo universidad, seguimos haciendo camino al andar. Lo decíamos recién con Carmen, esto de transmitir a las nuevas generaciones también el formar parte de la vida universitaria, el valorar este tipo de instancias y de oportunidades que se generan aún en este contexto tan magro, y bueno, esa responsabilidad también, ¿no? Para quienes formen parte, por ejemplo, de esta maestría que estamos lanzando hoy.
3: Absolutamente, creo que lo expresaste muy bien. Son oportunidades y responsabilidades que tenemos, ¿verdad? Quienes trabajamos y quienes estudian en la universidad, en definitiva, estamos para ayudar a que el país crezca, a que el país mejore. Y bueno, la inversión que el país hace, aunque sea insuficiente, es real y tenemos que aprovecharla para dar lo mejor de nosotros.
2: Porque estaba pensando ahora que aún en este contexto llega una maestría a Salto.
3: Sí, efectivamente. Es que no es
2: aún
3: menor.
2: En este contexto,
3: la
2: ¿no?
3: universidad no para de hacer cosas. Me han dicho, a veces, bueno, ¿y qué va a dejar de hacer la universidad? No sé qué vamos a dejar de hacer. Sin duda que estamos en una situación que nos limita mucho, pero la universidad nunca va a parar, no va a dejar de hacer por no tener el presupuesto requerido. La universidad tiene un compromiso con el país y sabe que tiene que irlo cumpliendo. Por supuesto, siempre lo vamos a hacer con responsabilidad y asegurando la calidad y la excelencia.
2: Exacto.
3: Eso, cualquier carrera que la universidad dicte en cualquier punto del país va a ser dada con la mejor calidad académica y poniendo lo mejor de nosotros mismos, porque también eso es una responsabilidad, ¿verdad? Es una educación pública, abierta, gratuita y de calidad para quienes viven en Uruguay.
2: Señor rector, muchas gracias por este tiempo.
3: Gracias a ustedes.
2: Ha sido un gusto, gracias.
3: Gracias.
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2: Pero qué lindo relajo hemos armado acá en las instalaciones de Teatro Larrañaga, señor.
6: Sí, la verdad que
2: sí.
6: Un lindo relajo. La presencia de niños y niñas aquí en el teatro es muy bueno. Creo que muchos de ellos debe ser la primera vez que vienen. espero que no sea la última. Y la verdad que es bueno también el hecho de compartir con varias instituciones públicas de que esto sea posible y que la cultura se desparrame en toda la sociedad.
2: Hablábamos con el director nacional, bueno, también con parte del equipo técnico, el valor y la importancia de poder pensar en las propuestas con las características, con las posibilidades y con las instituciones de los territorios. Y acá la intendencia, el gobierno de Salto en particular, con el trabajo desde cultura, es un síntoma de eso.
6: Y bueno, estamos facilitando muchas actividades, permitiendo de que, bueno, que la disponibilidad que tenga las salas y los espacios de la intendencia estén al servicio de la cultura y especialmente de aquellas colectividades, grupos sociales que no pueden acceder a la cultura o que no están acostumbrados a venir a los eventos, a los espacios culturales. Y en este caso, ver niños de CAIF, ver niños de Jardín de Infante, eso es muy importante porque además son las primeras infancias que hay que cultivarle ese gusto por la cultura y esa necesidad de poder conocer cosas diferentes.
2: Recién nos decía la directora del Jardín 133 de Barrio La Amarilla, que es la mayoría de los niños y niñas de nivel 5 que estaban participando de este espectáculo hace un ratito nada más, era la primera vez que llegaban al teatro aquí en la ciudad de Salto.
6: Sí, sin lugar a duda. Hay muchos integrantes de la sociedad, no solamente niños, que no han venido. Nosotros estamos tratando de empezar todo un proceso de descentralización de la cultura, trayendo gente aquí junto con el conservatorio, llevando expresiones culturales al interior. Es una tarea que la estamos implementando y que creo que es importante. Y ver hasta la carita de los niños disfrutando de esta experiencia es muy alentadora y te motiva a poder hacerlo más.
2: Sin lugar a dudas que bueno, el trabajo desde Cultura del Gobierno de Salto, bueno, por ahí lo pensamos en espectáculos, en propuestas, pero bueno, como vos bien decías, Pablo, las distintas franjas etarias, las distintas características y necesidades de los diferentes sectores de la población, y es todo un desafío, ¿no? Armar todo ese puzzle y pensar en el acceso al arte y a la cultura para todos.
6: Y sí, es todo un desafío. Los gustos son diferentes. Lo que para algunos es interesante, para otros no. Hay que también un poco, no solamente elegir uno las cosas, sino que tratar de que la sociedad también nos guíe en cuanto a lo que le gustaría. Pero por otro lado, a nosotros nos gustaría que la sociedad conozca expresiones culturales que no son habituales en los medios masivos. Y eso abre la posibilidad de que la gente conozca cosas que muchas veces no las conoce, y ahí puede surgir un músico, un artista plástico, un escultor, un escritor, mediante ese tipo de cercanías del arte con la gente, ¿no?
2: Estas jornadas están con actividades en la mañana y en la tarde aquí en el teatro, también en el Ateneo, nos decían después del traslado de las propuestas al interior del departamento, también un gran esfuerzo de articulación allí, ¿no?
6: Sí, ahí los centros ME creo que es que están trabajando en ese sentido, llevando a Belén y Constitución, así que me parece una iniciativa muy interesante, muy muy provechosa, y bueno, estaremos a las órdenes si en algún momento quieren repetirla.
2: Bueno, Pablo, ha sido un verdadero gusto también poder compartir las impresiones desde la gestión también, ¿no? Desde Cultura del Gobierno de Salto, apoyando y formando parte de estas jornadas que están siendo posibles, como bien decíamos, gracias al compromiso, al trabajo, a la coordinación y a la articulación entre varias instituciones, acercando el arte y la cultura a las primeras infancias. El resto de la agenda, súper nutrida por lo que vemos,
6: sí,
2: ¿no?
6: Sí, muy nutrida. Este mes de agosto va a estar muy concurrido el teatro, tenemos varias actividades fuera del teatro, estamos avanzando en las obras de la biblioteca, esperemos que en septiembre o a más tardar octubre podamos habilitar, ahí hay un espacio cultural.

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2: Continuamos en vivo con Radio La Regional aquí desde Teatro Larrañaga en Salto, mientras seguimos disfrutando y mientras somos parte de estas jornadas y donde vemos a la primera infancia de muchos centros de aquí de Salto disfrutar del arte, de la cultura, de esto que veníamos conversando con el director nacional de Educación. Y ahora vamos a seguir charlando sobre este gran evento, sobre esta experiencia tan importante para nuestro departamento como son estas primeras jornadas con actividad en la ciudad, también en el interior, y con Denise Curtosí, técnica integrante del área de infancia del Ministerio de Educación y Cultura. Vamos a charlar en los próximos minutos. Denise, bienvenida y también gracias por formar parte de esta transmisión.
3: Muchísimas gracias a ustedes. La verdad que estamos muy contentos de estar aquí. Esto se enmarca en las experiencias culturales y artísticas de acceso a bienes culturales que estamos trabajando desde el Consejo Coordinador de la Educación de la Primera Infancia, como dijo el Director Nacional de Educación. En este contexto se generó un grupo técnico de trabajo que está integrado por distintas personas que saben acerca del tema y que representan a las instituciones que forman parte del Consejo, que también son las mismas instituciones que forman parte de la Mesa de Primera Infancia de aquí de Salto, que trabaja muy bien y desde hace muchísimos años. Nosotros lo que queremos es reactivar una línea estratégica que tiene que ver con el derecho a la cultura, a las experiencias artísticas y culturales como experiencias, con foco en la primera infancia, y también resaltar lo que tiene que ver con la calidad de los espectáculos y reforzar artistas que trabajan con la primera infancia y que son muy buenos. Queremos trabajar en los distintos territorios, empezamos por Salto, realmente es muy grata la experiencia y la participación. Estamos con espectáculos simultáneos en este momento, hoy aquí en el Teatro Larrañaga, pero también estamos en el Ateneo con otros espectáculos, y estamos en CAIF, CAPI, en Jardines Infantiles, Centro Siempre. También vamos a estar en la mañana y en la tarde en todos estos centros de educación y cuidado de la primera infancia, con el apoyo de todas las educadoras, educadores, maestras, maestros, equipos. También vamos a estar en el día de mañana, como se dijo, en las localidades de Belén, de Constitución y de La Valleja. Y para hacer posible todo esto, hay un trabajo de articulación interinstitucional muy fuerte de los equipos. Y también estas experiencias tienen un componente de formación dirigido a educadores, educadoras, maestras y maestros con respecto a estas experiencias, para llevar en el marco de las prácticas cotidianas del aula todo lo que tiene que ver con el acceso, y que esto no quede solamente en un espectáculo, claro, y en una experiencia, sino que después pueda ser capitalizado y replicado en el marco del aula.
2: Dejar insumos y herramientas en los territorios es clave también, ¿no, Denise?
3: Es clave, es lo que nosotros queremos. Si bien desde aquí se trabaja muy bien en articulación a través de la mesa, sabemos que necesitamos seguir aportando, ¿no?, desde todo el territorio y fortaleciendo todos los caminos que llevan a garantizar los derechos. Esa es como la idea central que se está trabajando. En el marco del Consejo Coordinador de Educación de la Primera Infancia trabajamos con este grupo técnico de trabajo de acceso a bienes culturales, pero también trabajamos en otros temas que tienen que ver con educación inclusiva, que tienen que ver con salud mental y primera infancia, que tienen que ver con alimentación y buenas prácticas. Entonces hay un montón de líneas estratégicas que estamos trabajando y que queremos seguir trabajando.
2: Decíamos con el director recién, de la importancia y el valor de estar en los territorios, ¿no? De todo este trabajo de articulación, toda la coordinación previa para hacer posible estas jornadas. Pero bueno, ¿qué se siente hoy cuando ya estamos in situ, cuando vemos el despliegue de las instituciones, cuando vemos la llegada de estos niños y niñas que en estos momentos, como vos bien decías, disfrutan de una acción en particular? Pero bueno, la idea también es dejar algo plantadito para darle continuidad a través de la formación de quienes acompañan, ¿no?, su educación a diario.
3: Bueno, se siente mucha satisfacción. Hay un trabajo muy grande por detrás que tiene que ver

0: Desde lo teórico conceptual hasta lo logístico, lo operativo, la articulación, la coordinación, y bueno, hacerlo realidad, ver las caras de los niños, de las niñas, de quienes los acompañan. También la idea es poder trabajar con las familias, poder generar otros insumos y otros productos que tengan que ver con, bueno, cursos en distintas modalidades que pueden seguir, publicaciones específicas. Nosotros estamos trabajando para generar productos de calidad que tengan que ver con esta línea estratégica y se siente muy bien ver la respuesta de todos y de todas.
1: ¿Cómo es la selección de los espectáculos? ¿Cómo se piensa eso también?
0: Bueno,
1: en este otro aspecto que vos también destacabas, que es darle visibilidad a los grandes artistas que tenemos en nuestro país también dirigidos a la primera infancia.
0: Bueno, nosotros tenemos en cuenta mucho lo local, ¿no? Entonces, trabajamos con las instituciones y los referentes locales para definir, por ejemplo, este espectáculo se definió por cupos, ¿no? En determinados jardines, en determinados CAIF, en determinados centros de educación y cuidado que se seleccionaron sobre la base de las posibilidades locales. No son espectáculos abiertos al público, puede haber una experiencia que tenga que ver con algo puntual y abierto. También eso depende mucho del clima, ¿no? O sea, hay muchos factores que juegan para la realización de estos espectáculos. Pero siempre se define con los referentes locales, que es relevando necesidades, posibilidades, atendiendo también a factores externos como el clima. Ustedes tuvieron unos temas bastante complicados hace un par de días. Eso también afectó la participación de algún centro que iba a recibir artistas y que se tuvo que cambiar a último momento. Y todas esas cosas se resuelven gracias a la participación y a la coordinación fuerte y el trabajo de las personas que están en estos centros, que están a cargo, que contribuyen en el día a día y que son parte también de las experiencias artísticas y culturales.
1: ¿Tenemos idea aproximada de cuántos niños y niñas están participando en este primer turno, digamos, ¿no? Porque después continúan las actividades también aquí en el teatro y en el Ateneo en la tarde.
0: Bueno, aquí vemos que tenemos la platea completa, o sea, que llegamos al objetivo. No sabemos exactamente el número de niños, lo vamos a tener relevado luego para hacer una sistematización como corresponde, pero hay cientos de niños aquí, en el Ateneo también, o sea, la participación ha sido muy buena por lo que estamos viendo y por lo que nos dicen nuestros compañeros y compañeras en permanente comunicación.
1: Además, seguramente esto, bueno, amplíe los desafíos, ¿no? Porque con esta respuesta, con estos resultados y con esta sistematización que ustedes después van a lograr hacer para tener otros insumos y para tener más claras algunas cuestiones, bueno, seguramente se abran otras puertas, ¿no?
0: Sí, totalmente. Estamos abiertos a continuar, a profundizar, y bueno, son experiencias que en la práctica queremos que esto continúe. Forma parte de política pública, forma parte de los objetivos que nos delineamos en el marco del área de primera infancia, que es parte de la Dirección Nacional de Educación del MEC, y que bueno, que además el Consejo se compone de tantas instituciones, que realmente es un trabajo muy articulado, que da sus frutos, como podemos ver, y bueno, agradecidos.
1: Saludamos a todo el equipo también del área, si te parece, porque bueno, sabemos que además de estar presentes trabajando aquí en Salto, también están en contacto con ustedes.
0: Saludamos
1: como
0: a todos y a todas, de Espacios MEC, de Senfores, la Mesa de Primera Infancia, a la Intendencia, a todos los actores que hicieron posible, a los municipios, al alcalde de Belén, que realmente todos contribuyeron, todos formaron parte de estas experiencias.
1: Bueno, felicitaciones por el trabajo entonces.
0: Muchísimas
1: y también muchísimas gracias por este tiempo para Radio La Regional.
0: Gracias, Denise. A ti.
1: Gracias.
0: Gracias a ustedes.
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1: Continuamos aquí desde Teatro Larrañaga en estas jornadas de arte y expresión. Toda la primera infancia invitada a formar parte de estas dobles jornadas que la Dirección Nacional de Educación del MEC está organizando para nuestro departamento. Y bueno, queríamos también compartir la experiencia, la visión y lo que tienen para comentarnos desde el adentro también de estas experiencias. Carolina Menoni es directora del Jardín de Infantes número 133 de Barrio La Amarilla, aquí en nuestra ciudad, y es parte de quienes han disfrutado de este espectáculo en el turno de la mañana aquí en nuestro teatro. Gracias, Carolina, por acompañarnos también.
4: Bueno, muchas gracias por la invitación. Y bueno, sí, como tú decías, el Jardín 133 está ubicado en La Amarilla y veníamos conversando con los niños en el camino, que muchos no conocían el teatro, inclusive muchos nos conocían las calles que pasábamos, hasta el shopping por ahí, conocer un poco más. Entonces, esta experiencia para ellos, aparte de la música, que si bien es algo que hoy en día no está tan en auge para ellos, más los celulares y la rapidez que tienen esa que llegan ahí, y bueno, están felices escuchando la música de Erika, que es para nosotros una experiencia impresionante, y bueno, principalmente el venir al teatro para los niños y aparte la música como regalo especial.
1: ¿Con cuántos grupos o más o menos qué cantidad de niñas y de niños se han trasladado? Y recién conversábamos con una de las técnicas del área de infancia de la dirección. Bueno, toda la logística, ¿no?, y la coordinación, decimos Barrio La Amarilla, para quienes vivimos en Salto capaz no es tan lejos, pero para otras personas sí, acceder al centro de la ciudad o trasladar un número importante de niñas y de niños también es todo un esfuerzo, ¿no, Carolina?
4: Sí, totalmente de acuerdo. Lamentablemente por el tiempo no pudimos venir con todos los niños del jardín, vinimos con los grupos de 5 años, que son los más grandes, vinimos con 40 niños, más los adultos que los acompañan, las practicantes de maestro de primera infancia que tenemos en el jardín y los padres también. Pero sí, la idea era que vinieran todos los grupos, pero bueno, el tiempo hoy no nos acompañó.
1: Sí, estamos teniendo unos días bastante complicados desde el punto de vista del clima. ¿Y cómo valoran esta invitación, esta iniciativa y la oportunidad de participar de este espectáculo?
4: Bueno, impresionante. La verdad que nosotros para ya no tener que venir al teatro y no tener que pagar la entrada, ellos no podrían acceder. Entonces, la verdad que agradecemos mucho la invitación.
1: ¿Cómo trabajan a diario? Conversábamos y pensábamos también que, bueno, en la hora de planificar la actividad, de llevar adelante un centro educativo, desde la gestión en tu rol, pero bueno, también en el trabajo articulado con las maestras y demás, bueno, ¿cómo transversaliza el arte y la cultura? ¿Cómo se trabaja y se incluye también en los planes de trabajo?
4: Sí, bueno, nuestro jardín es de tiempo completo. Entonces, en el horario de la tarde tenemos talleres y los talleres siempre son en el arte. La música es uno de los... Tratamos de que siempre esté presente, aparte de la expresión plástica, corporal, pero bueno, el jardín en especial al tener los talleres, se trata de que siempre esté el arte presente.
1: Bueno, Carolina, te agradecemos un montón estos minutitos para la radio de la universidad, que también se ha sumado a este despliegue de actividades, y bueno, desde otro nivel, desde otro lugar de la educación, pero bueno, también formando parte de estas jornadas tan importantes para la primera infancia de Salto. Muchas gracias.
4: Bueno, muchas gracias a ustedes, y siempre es importante visualizar la primera infancia.
1: Sin lugar a dudas. Muchas gracias. Y saludamos también a todas las maestras, a todo el equipo del Jardín 133 de aquí de Barrio Amarilla de Salto, a todas sus niñas y niños también, entonces, bueno, varios de ellos acá participando de esta actividad. Si les parece, hacemos un cortecito musical. Estamos en vivo con Radio La Regional, nuestra radio universitaria de la sede Salto de la Universidad de la República, a través de nuestra página web, La Regional Medios, también a través de nuestro canal en YouTube como Radio La Regional UDELAR Salto. Estas jornadas dirigidas a la infancia con mucha arte, expresión y cultura desde el Teatro Larrañaga. Ya continuamos en unos minutitos nada más.
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1: Lo adelantábamos hoy más temprano, este Tocó Teatro que se hizo el lanzamiento días atrás, que tiene como protagonistas a los grupos de teatro de aquí de Salto, su trabajo, sus propuestas, sus iniciativas, y esta articulación y este diálogo con la Universidad de la República para acercar estas propuestas teatrales, sobre todo a nuestro colectivo estudiantil, más allá de que siempre dejamos abierta la invitación para que todo el público de Salto siga acompañando estas propuestas. Jorge Menoni, Inés Ferreira, Luis Miguel Sosa ya nos acompañan. Le Varieté aquí para debutar y para hacerle la primera invitación en el marco de este Tocó Teatro y agradecerle sobre todo también este tiempito para nuestra radio universitaria para conversar de esta inauguración que vamos a tener del Tocó Teatro ya este domingo acá en Salto, invitando a nuestro colectivo. Bienvenidos y gracias por acompañarnos.
6: Bueno, muchísimas gracias y muchísimas gracias por la invitación, por este espacio, por este tiempito. Justamente en este marco de esta nueva propuesta de la universidad que se aúna a estos grupos de teatros para darle esta propuesta diferente, una nueva, a todo el estudiantado, a la masa estudiantil, que es bastante, y de abrirle las puertas de tal vez algo que algunos ya lo conocen, otros que por primera vez pueden tener la experiencia de acercarse a ver teatro, conocer teatro, vivenciarlo, porque el teatro tiene eso, como es presencial, se vive mucho. Y por qué no trasladarlo al día a día de cada uno, a la profesión que están estudiando cada uno de los estudiantes de aquí.
1: Buenísimo. Bueno, ¿cómo recibieron la invitación? Bueno, y quiero agradecer
7: a Jorge. Gracias, Jorge, por haber venido. Empezó con el final. Bueno, gracias por venir en nuestro programa.
6: Bueno, yo voy a hacer la corta. Dice, no tenemos mucho tiempo. ¿Está? ¿Listo? No,
7: le damos la bienvenida con nuestra compañera. Nos adueñamos del programa. Bueno, Luis Miguel Sosa por acá. Bienvenido, gente. Queremos agradecer a nuestra actriz. No, es, no vamos a decir que es preferida, pero es
1: la estrella.
7: Docente de aquí de la UDELAR, a Inés Ferreira, que ella también pueda saludar.
8: Sí, bueno, muchas gracias. La verdad que sí me colé un poco, ¿no? Porque no estaba tan previsto.
1: Andabas de pero funciones bueno, por acá parte, y aprovechaste.
8: Claro, soy parte ya de esta casa de estudio también como docente, Facultad de Agronomía. Y bueno, y es un placer estar acá. A mí me encanta venir a esta radio. Yo creo que este año he venido muchas veces por diferentes cosas. Y bueno, pero por esto en particular, por el Tocó Teatro, es un placer estar en este lugar, sí.
1: ¿Cómo recibieron la invitación, la propuesta? ¿Cómo les cayó esta iniciativa del Tocó Teatro?
6: Bueno, primero fue sorpresiva en el sentido de que no lo esperábamos. La verdad que no se esperaba una propuesta. Cuando vinimos, veníamos con incertidumbre porque no sabíamos exactamente de qué se trataba, hasta que con Fernando Alonso, a quien agradecemos particularmente sí. por esta iniciativa, por tener esta idea y esta semillita que plantó, nos planteó justamente de qué se trataba y nos pareció maravillosa. Nos pareció maravillosa porque, por un lado, nos da visibilidad, tal vez en algunos sectores que no lo tenemos. El teatro independiente en Salto es bastante cuesta arriba en cuanto a hay que remarla bastante. Nos abre también la posibilidad de tener un público que no lo teníamos en su momento, un público potencial que está acá adentro. Y como te decía, nosotros trabajamos para mostrar lo nuestro. Trabajamos porque nos gusta, hacemos todo el teatro porque es algo que nos agrada, nos llena la vida. Lo hacemos por placer, somos un grupo amateur, que trabajamos de la manera más profesional posible, pero somos un grupo amateur. Pero si no tenemos la otra pata de esto que es el público, no... no, como que no termina de cerrar todo. Y esto es una gran posibilidad. Además que también nosotros siempre buscamos un plus en todo lo que hacemos. Y, por ejemplo, esta obra que vamos a presentar este fin de semana, que arrancamos presentando este fin de semana, tiene mucho de eso. Mucho plus, y los que nos vayan a acompañar se van a dar cuenta por qué se lo estoy diciendo.
1: Bueno, y estas novias de Freud que llegan este domingo 2 de agosto, entonces...
7: Este 2 de agosto vuelven. Volvemos a
1: reponer. Abren el Tocoteatro.
7: Exactamente, la verdad que estamos con toda la carga emocional, dijéramos, porque es una obra que, bueno, me gustaría que Inés también, como de la parte actoral, lo cuente, porque nosotros con Jorge... Ah, bueno, Jorge también, me olvido de rato. Jorge también es uno de los actores principales de la obra y puede hablar de lo que se vive desde arriba, ¿no? Desde lo que se comunica. Pero desde lo que estamos debajo, es un gran compromiso llevar ese mensaje. Esta obra, quiero recalcar que es de Daniel Salomone, que le mandamos un saludo porque siempre está pendiente de las redes y comparte todo esto. Es un gran escritor y la verdad que su cabeza vuela, pero también tiene esa magia de llegarle al público en esta ocasión desde lo que es la psicología pura, porque Las novias de Freud trata de eso, ¿no? Y sobre la salud mental, que hoy por hoy nadie está excepto y no escapamos de eso, ¿no? Entonces lo vivimos de esa emoción. Todos los que están detrás, que también le mando un saludo, Cintia, Camila, que son las que preparan el maquillaje, peinado, bueno, Vicente, que es mi pareja también, que siempre está ahí con el sonido, iluminación, como Ale, bueno, todo el equipo que conforma detrás, estamos listos para apoyar lo que son Las novias de Freud, ¿no? Y bueno, Inés puede contar un poquito de qué se trata y cómo lo vive desde arriba del escenario.
8: Sí, igual volver a recalcar que el apoyo de las personas que no están arriba del escenario son muy importantes para quienes estamos arriba del escenario. Sin las luces, sin el sonido, sin la dirección de cómo ir preparando los personajes, no somos nada en realidad. Así que volver a recalcar y agradecer a todas estas personas que están. En particular, Le Varieté, además, es una gran familia que hemos generado y que nos apoyamos todos mutuamente. Y bueno, desde el escenario, vivir y estar ahí es un privilegio también. Poder transmitir lo que, en este caso, esta obra nos genera es importante. La temática que toca es sobre la salud mental. Desde varios puntos de vista, no es algo que nos vayamos a llorar todo el tiempo. En realidad es presentado, es un drama que tiene bastante comedia de todas formas, y eso está bueno para mostrar desde algún punto de vista qué es lo que nos traen todos este tipo de enfermedades mentales que aparecen en esta obra. Y nos lleva a reflexionar al final de la importancia, ¿no?, que tiene hablar de estos temas. Sobre todo hablarlo desde donde sea, en este caso a nosotros nos toca desde el teatro, pero hablarlos.
6: No sé. Sí, exactamente, digo vos. Esta es una obra que son la historia de cinco mujeres con cinco trastornos diferentes y que se presentan desde el punto de vista muy particular de en primera persona. Lo cuentan ellas en primera persona, cómo lo viven, cómo lo sufren y cómo lo van la van peleando día a día con ese tema. Algo que, o sea, en este caso, el autor, que estudió muy bien los casos, dicho sea paso, y eso lo digo porque nosotros cuando preparamos todo eso, nos preparamos, y dentro de esas preparaciones están las consultas técnicas, obviamente, y bueno, sí. Y hubo un psicólogo que justamente nos leyó el texto para justamente darnos una guía, y nos decía, pero yo estoy leyendo este texto y estoy viendo los libros que utilizamos nosotros en la facultad para estudiar trastornos. Esto es como que verlo en escena lo que nosotros estamos estudiando en la facultad.
7: Le mandamos saludos también porque sí, él es docente acá.
6: Él es docente
7: también,
6: acá.
7: Santiago Cesio.
6: Exactamente, que es un gran colaborador nuestro. Entonces,
7: también hay una pieza de su arte que quisimos, como él no podía, él iba a ser el personaje que está haciendo Jorge, al final no pudo hacer porque tenía mucho trabajo y nos regaló una pieza magnífica que está arriba del escenario, que es el vestido de novia. que representa la obra. Y está evaluado en unos $20,000, chicos.
1: Por si lo quieren comprar. ¿Cuánto talento junto, no?
7: Sí, y lo vamos a sortear cuando
1: terminemos.
7: Claro, vamos a rematar cuando terminemos las novias. Así
6: que... No es necesario que se casen, por las dudas, ¿no?
1: Lo pueden tener como una pieza de gran valor en casa.
6: Y bueno, como te decía, son cinco trastornos que se evidencian ahí, pero en realidad nosotros hacemos un poco más genérico, los queremos llevar un poquito más, porque son es la lucha que tenemos todos en el día a día con algún temita, ¿no? Algún temita, eso que nos está rondando la cabeza, una complicación. Y cómo muchas veces en el transcurso de la vida, en el transcurso de los días o de situaciones, nos olvidamos de algo muy importante, que es amarnos a nosotros mismos. Esta obra tiene una particularidad que es que tiene un título que es Las novias de Freud, pero tiene un subtítulo que es Prometo amarme hasta que la muerte me separe. Y ahí está, en esa frase está dicho mucho de lo que se ve sobre el escenario. Pues es como que un aporte también de nuestra parte a todo ese tema de la salud mental. Claro. Que se está... Es ponerlo ahí en evidencia, ver que no estás tan lejos de esas situaciones.
1: Totalmente. Dicen que todos tenemos nuestra cordillera de los Andes, ¿no?
6: Sí.
1: Imagínate, sí. O varias.
8: Sí.
1: Imagínate si no será así. Y qué bueno que a través del teatro también podamos poner en escena, en palabras, ¿no? Todas estas cuestiones que, bueno, que nos invitan a interpelarnos, a priorizarnos también, como bien vos decías, ¿no? Y a tomar lo que somos y lo que tenemos con lo que eso significa, ¿no? Y ponerle un poco de humor.
7: Exacto. Que no es fácil.
1: Que
7: tampoco.
1: No es poca cosa. Sí.
7: Que no es fácil, me refiero a amarnos. Suena bonito decirnos, no, porque yo me amo.
1: Yo primero, yo segundo, yo tercero.
7: Pero no es cierto. Muchas veces no
6: priorizamos.
7: En los
6: estados de WhatsApp funcionan bárbaro.
7: Claro, pero en la vida.
1: Parece que todos tenemos como la autoestima retrabajada.
7: Sí, pero no es.
1: No es tan así.
7: No es así.
1: En los vínculos, en las relaciones, ¿no? En los diferentes ámbitos y espacios donde nos movemos, bueno, ahí es como.
6: Bueno,
1: donde
6: se ve mucho. Estás diciendo muchas cosas que están en la obra. Los vínculos, eso.
1: Claro,
8: Creo que una de las cosas que más nos cuesta es pedir ayuda. Entonces, esta yo creo que en esta obra también buscamos un poco esto de perder el miedo a pedir la ayuda. Y bueno, así que vengan a verla.
1: La idea es que vayan. Vamos a venir entonces este ciclo de Tocó Teatro este domingo 2 de agosto a las 20 horas en el Centro Cultural Academias Previale, en el centro de la ciudad, en La Valleja 48. Por entrada se comunican al 092-963-298. Estamos entregando entonces estas invitaciones para el cuerpo estudiantil, para quienes hacen psicología, pero también para quienes desde la agronomía, desde el diseño integrado, desde el derecho. Y después como personas, ¿no? Más allá de lo que estudiemos, del ejercicio de la profesión o del trabajo que tengamos, es una linda invitación para encontrarnos este domingo a la hora 20.
7: Y después podemos volver la semana que viene
1: con
7: una sorpresita ahí que estamos preparando con Jorge, que es para los estudiantes justamente, porque viste que siempre nos bañamos, nos producimos, vamos a ver una obra de teatro, pero tenemos que comer o tomar algo con amigos. Entonces tenemos cosas para la juventud.
6: Vamos a ver la obra de teatro. El domingo, que va a estar lindo, no va a estar lloviendo,
1: ya va a estar acomodándose el clima.
6: Exactamente, no va a ser frío. A veces decimos, ¿qué tenemos que hacer? Bueno, vamos.
7: Esto ya lo podemos decir. Sí. Pues nosotros tenemos un auspiciante que es la pizzería La Toscana, que con la entrada, después de la función, arrancando llevando la entrada, te hacen un 15% de descuento en todo lo que consumas. Así que eso para cualquier, o sea, no solo para los estudiantes, sino para todos los que van a ver la obra, tienen ese plus. Pero para los estudiantes estamos elaborando algo para la semana que viene,
6: sí,
7: que va a estar mejor todavía.
6: Exactamente. Todavía no está concreto exactamente cuál va a ser el beneficio, pero Beer House también se suma a esta movida.
1: Qué bueno.
6: A la movida teatral y a la movida
7: de Tocotea.
6: Exactamente.
1: Porque está bueno, ¿no? Esto de articular y de juntarse para pensar en nuestra comunidad.
7: Ya la actriz se interesó. Sí,
6: quiere comprar una entrada para el descuento.
1: El lunes no le viene nada. Nadie a la clase, ¿viste? ¿Dónde quedaron? No, fueron a pegar una vueltita por la obra de teatro, después no sé qué pasó. Se fueron con el descuento al BIR y ahí quedaron. Bueno, entonces este domingo 2 de agosto a partir de la hora 20 allí en Academia Previale, un lugar también siempre de puertas abiertas, ¿no? Para también. Las actividades, que también es importante.
7: Muchísimas. A Silvia le mandamos un saludo porque confía ciegamente en nosotros y lo mal que hace, porque si él tiene fecha, nosotros le agarramos toda la fecha, pero es alguien que siempre está apoyando.
1: Tenemos
7: y
1: pendiente
7: culturalmente
1: invitarle también por el aniversario. aniversario.
6: Un gran gestor. Sí. Cultural.
7: Y que nosotros estamos dentro del marco del aniversario también. Sí. Por eso fue como todo muy redondo y estamos colaborando también con el Centro Cultural, que es nuestra casa.
1: Totalmente. Y Le Varieté se va a traer también un segmento chimentero farandulero.
7: Sí, también lo vamos a hacer.
1: Ya estábamos haciendo arreglos para la radio de la universidad acá, si les parece.
8: Eso está bueno.
6: Precisamos unas 3 o 4 horas porque no nos,
1: no nos hay mucho, ¿no? Sí, pasan cosas en el ámbito teatral.
8: Sí, pasarán.
7: En estos momentos están pasando cosas.
1: Que arde Troya.
7: Quiero decir algo, sí, ahora que me diste el pie, antes de terminar, que Le Varieté hace unos 2-3 años atrás, un día nos sentamos con Jorge y decíamos, ¿desde qué mirada podemos apoyar el movimiento feminista? No abanderarnos y salir con mensajes, porque muchas veces nuestra cultura también debe de aprender un montón. Y decimos, ¿cómo podemos aportar? Y hice un análisis mirando todos los afiches de años y años y años de obras de teatro de Argentina, de Brasil, de todos lados, y siempre aparecía el nombre de los hombres primero y después abajo las mujeres, como diciendo, somos nosotros los actores y las mujeres abajo. Desde Le Varieté dijimos con nuestro diseñador gráfico, Gonzalo Pose, que está en este video, dijimos con Jorge, vamos a cambiar eso, a aportar desde nuestro lugar. Cambiamos. Siempre van a estar las mujeres primero y los hombres secundario. Sé que tiene que estar iguales, pero ¿qué pasa? La mujer siempre en el arte fue como media excluida. Y nuestra visión, empezamos a trabajar desde ahí hace mucho tiempo. Y es ese granito de arena que uno va construyendo y aprendiendo también con esas actitudes, ¿no? Y esas normas que hoy por hoy hay. Y quería decir que nuestro grupo teatral se conforma con el más del 80% de mujeres. Sí. Los hombres somos muy pocos.
6: Pasa. Menos, pero en todos los grupos de saltos hay mayoría femenina, presencia femenina.
1: Claro.
6: Y está bueno esto decirlo porque hay como una cosita ahí por ahí a la vuelta, sin ningún fundamento, que habla mucho de que hay machismo en el teatro. No, nada, absolutamente nada que ver, totalmente sin fundamento. De hecho, uno de los grupos que está convocado, de los 4, Calcañal, que le mandamos un abrazo enorme a la gente de Calcañal,
7: Sin Tapujos,
6: y La Galera, que son otros 3, también. Exactamente, grupos. Uno de esos tiene una directora que es mujer.
1: Claro. Buenísimo. Bueno, abrimos el Toco Teatro este domingo.
7: Abrimos el teatro. Y te invitamos a que reflexiones algo. Te propongo algo para terminar como terminamos nuestra obra. Pensá en tres, o piensa en los dos.
6: El operador también.
7: Diego también. En tres personas que amen mucho.
1: ¿Y ya te las digo?
6: No, piénsala nada más.
7: ¿Ya lo tenés?
1: Sí, obvio.
7: ¿Ya lo tenés? En tres personas.
1: Tres personas. ¿Sí?
7: Bien. ¿Ya lo tenés?
1: Sí.
6: Diego, ¿tenés tres personas? Sí.
1: Bueno. Sí.
7: ¿Por qué no pensaste en vos? Una de esas tres personas.
1: Claro, no.
6: Nunca me pensé.
7: Ahí viene nuestro final que siempre le decimos al público. Hay que amarse a uno mismo. Uno no se pone en prioridad.
1: Es verdad.
7: Elegiste a tres personas, no importa quién, y vos también, pero no te pusiste también dentro de esas tres personas. Así que prometo amarme hasta que la muerte me separe. Nos vamos, chicos.
1: Gracias, Leonete, gracias.

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6: Hogar de más de 9 millones de personas, la ruidosa Ciudad de México es campo fértil para la creación artística, una convivencia frenética y una escena musical vibrante, de donde surge el Club de Orquídeas. El grupo, compuesto por 8 integrantes, lanzó Audiodrama, su primer álbum donde mezclan la esencia del rock chilango con una sensibilidad Gen Z y construyen un viaje desde el amor y el desamor a través de la Ciudad de México. Club de Orquídeas. Ciudad en llamas.

0: de orquídeas. Ciudad en llamas.
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0: La Tabaré, a renacer.
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2: Poner la creación en un punto podría traducirse como una microobra o una microcanción. Incluso, el universo pudo haberse originado desde un micropunto o micronésimo punto sonoro. Algo de esto parece ocupar al compositor Jorge Alastra, quien arriesga la física cancionística y desde ella propone su nuevo álbum Micro, a través de 10 microcanciones que no pretenden una escucha automática ni algorítmica, pero dialogan con la inmediatez cuántica de esta era de superproducción de información. Jorge Alastra, Caminos.

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2: Tomás Espino cuenta en una nota de prensa que durante un tiempo tuvo canciones guardadas en un cajón, esperando el momento en que se animara a cantarlas para poder materializarse. Tinta nace en 2023 como la oportunidad de este joven fragmentino y sus dos amigos de hacer realidad canciones que no encontraban lugar en sus otros proyectos musicales, con un sonido que evoca una oscuridad alegre de una época que no pasó. Tinta, Boulevard.

0: con Eve Sino y Vicky Ripa. Algo como esto.
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3: Vegetation es uno de los puntos más altos de Petal Rock Black, el último disco de Willow, lanzado en febrero de 2026. En esta canción, la artista lleva su faceta más experimental a un terreno mucho más libre. Usa la voz como elemento de percusión pura con el juego del scatting y el tarareo y genera una progresión mutante que cierra en un inesperado coro de risas maníacas. Willow, Vegetation,

0: The Beatles, Fixing a Hole, Liverpool, Inglaterra, 1967.
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0: Bonnie, volver a casa.
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4: Querida Katherine, pienso en todas las cosas por las que te quiero pedir perdón. Todo el dolor que nos causamos. Todo por lo que te culpé. Todo lo que necesitaba que fueras o dijeras. Perdóname por eso. Siempre te querré porque crecimos juntos. Y tú me ayudaste a ser quien soy. Solo quiero que sepas que siempre habrá un pedazo de ti en mí. Y estoy agradecido por eso. No importa en quién te conviertas ni dónde estés en el mundo. Yo te mando mi amor. Eres mi amiga hasta el final. Te quiero. Teodoro. Enviar.
5: Her, de Spike Jones. Por Victoria Amado, Ana Clara Donja y Rocío Ivanov.
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0: Gerardo Dorado, el alemán, llevaba 7 años sin sacar un disco de estudio. Y en este caso, Yo Quién Sería es uno de los adelantos que además le dará nombre a la nueva placa. En el cruce de caminos entre la identidad, la fragilidad y contradicciones de la condición humana, desarma las presiones de la vida cotidiana que nos llevan a correr detrás de una zanahoria de expectativas que se aleja constantemente. El alemán, Yo Quién Sería.

0: El alemán. ¿Yo quién sería?
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3: Sofía Usal es una artista oriunda de Bernal, en el sur del conurbano bonaerense, pero radicada en la ciudad de La Plata desde hace unos años. En 2005 lanzó Las Memorias, un álbum que es toda una joya oculta. Su sonido navega entre la etérea melancolía y un indie sintetizado con mucho cuerpo, al que termina de colocarle toda su presencia con su envolvente voz. Sofía Usal, entre la multitud.

0: Max Angelieri y casi exilio psíquico. Quizás porque...
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5: No, está viva. Está sin hojas, pero está paradita, derechita, mirá. Dije desde mi ignorancia. Mirá para arriba, parece que estuviera de pie, pero porque la sostienen las ramas de las otras que siguen vivas. Así, Maine Hermo presenta un fragmento de su nuevo sencillo refiriéndose a la acacia y en ella construye una imagen cuasi alegórica de una luz de vida y valor que habita las acacias del balneario rochense Puymallén, llamada Maestro Julio Castro. Maine Hermo, acacia negra. En ese repecho estaba la casa del maestro Julio Castro.

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1: You Know Where I Live es el aclamado álbum de estudio lanzado en junio de 2026 por el músico estadounidense-británico Jeff Lloyd Nichols. Con raíces en el country, soul, fue grabado junto a su colaborador habitual Colby Phillips en un entorno rural en Gales. Tú sabes dónde vivo es también el tema que cierra el disco. Con un simple la la la por letra, la canción parece una declaración de paz, serena y sincera. Jeff Lloyd Nichols, You Know Where I Live.

0: El Alemán y Agustina Cáceres. No sirve.
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4: Acompáñeme, amigo. Creo que estoy en condiciones de mostrarle una de las entradas del infierno.
5: La ingenuidad cósmica es insoportable, Dorcas. Para usted, cualquier jarabe es licor del recuerdo, cualquier cigarrera es mágica, cualquier agujero en el piso es la entrada del infierno. No se engañe, no hay milagros.
4: Me extraña que un hombre como usted no comprenda que los milagros se cumplen de un modo misterioso, poético, simbólico. Quien no tenga fe poética nunca verá un milagro, ni aunque se lo hagan delante de las narices.
5: Salga de ahí con las alegorías.
4: Venga conmigo.
5: Me paseó por todo el barrio.
4: Es aquí, esperemos.
5: Cerca de las 2 de la madrugada, la puerta se abrió y apareció una mujer.
4: Tenga mucho cuidado. Si tiene valor, mírela de cerca.
5: Ella se detuvo bruscamente y me miró. Era el diablo. Debo confesar que me había enamorado del modo más ruin. Supe su nombre. María.
6: El Caminante, de Alejandro Dolina. Realizado por Juliana Collado, Delfina Puchet, Chiara Telechea y Mariana Sendisek. Música, Matías Percivale. Voces, Santiago Ron y Mauricio Fedele.
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8: Tomás Espino cuenta en una nota de prensa que durante un tiempo tuvo canciones guardadas en un cajón, esperando el momento en que se animara a cantarlas para poder materializarse. Tinta nace en 2023 como la oportunidad de este joven fraiventino y sus dos amigos de hacer realidad canciones que no encontraban lugar en sus otros proyectos musicales, con un sonido que evoca una oscuridad alegre de una época que no pasó. Tinta, Boulevard.

0: Tinta. Boulevard.
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2: Hogar de más de 9 millones de personas, la ruidosa Ciudad de México es campo fértil para la creación artística, una convivencia frenética y una escena musical vibrante, de donde surge el Club de Orquídeas. El grupo, compuesto por 8 integrantes, lanzó Audiodrama, su primer álbum donde mezclan la esencia del rock chilango con una sensibilidad Gen Z y construyen un viaje desde el amor y el desamor a través de la Ciudad de México. Club de Orquídeas, Ciudad en Llamas.

0: Club de Orquídeas, Ciudad en Llamas.
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0: Román, abre tus ojos.
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0: self, como en las películas.
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5: Poner la creación en un punto podría traducirse como una microobra o una microcanción. Incluso, el universo pudo haberse originado desde un micropunto o micronésimo punto sonoro. Algo de esto parece ocupar al compositor Jorge Alastra, quien arriesga la física cancionística y desde ella propone su nuevo álbum Micro. A través de 10 microcanciones que no pretenden una escucha automática ni algorítmica, pero dialogan con la inmediatez cuántica de esta era de superproducción de información. Jorge Alastra, Caminos.

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1: Vegetation es uno de los puntos más altos de Petal Rock Black, el último disco de Willow, lanzado en febrero de 2026. En esta canción, la artista lleva su faceta más experimental a un terreno mucho más libre. Usa la voz como elemento de percusión pura con el juego del scatting y el tarareo y genera una progresión mutante que cierra en un inesperado coro de risas maníacas. Willow, Vegetation.

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1: Yao, estar, sí, es

0: Arci y Espectra de la Rima. Grosera.
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0: pequeño chicle. A la Delta.
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3: El nuevo álbum de Madonna se titula Confessions 2 y fue lanzado oficialmente en julio de este año. Este 15º trabajo de estudio funciona como la esperada secuela conceptual de su icónico Confessions on a Dance Floor de 2005. Confessions 2 es una oda a la pista y a la música electrónica que no ha parado de crecer en los últimos tiempos. Madonna, I Feel So Free.

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1: De la Independencia, que tiene previsto reunirse con los líderes de los partidos políticos a instancias del secretario general del Partido Colorado, Andrés Ojeda, para intercambiar puntos de vista respecto a la coyuntura internacional previo a su participación en la Asamblea General de las Naciones Unidas el mes próximo. Fuentes del Poder Ejecutivo confirmaron a Info Capital que Orsi se reunirá mañana por separado con los líderes del Frente Amplio, Cabildo Abierto y el Partido Colorado, y espera la confirmación de la presencia del Partido Independiente y que el presidente del directorio del Partido Nacional, Álvaro Delgado, le pidió al primer mandatario que postergara el encuentro porque no estaban dadas las condiciones para hacerlo en este momento. El senador Javier García, del Partido Nacional, dijo a Info Capital que no están dadas las condiciones para que su partido participe del encuentro de líderes que convocó para mañana el presidente de la República, Yamandú Orsi, en virtud de lo que consideró gravísimas acusaciones del presidente del Frente Amplio, Fernando Pereira, contra el expresidente Luis Lacalle Pou por el caso Cardama. El senador Óscar Andrade, del Frente Amplio, exsecretario general del Sindicato de la Construcción, dijo que el archivo de la denuncia por presuntos desvíos en el Fondo Social de la Construcción, en las que había sido involucrado, demuestra que todas las acusaciones eran mentira y cuestionó el accionar de la Fiscalía, que en la indagatoria prefirió seguir la pista de los delincuentes. El titular de la Dirección Nacional de Apoyo al Liberado del Ministerio de Desarrollo Social, Luis Parodi, destacó en Info Capital la importancia del trabajo digno y protegido que significa la incorporación de ex-reclusos al programa Motocarros de la Intendencia de Montevideo, y Alejandro López, uno de los beneficiarios que salió hace 2 años de la cárcel, dijo que es importante tener una oportunidad laboral que además es un aporte para la ciudad. El presidente de la Asociación Civil Coendu, Mauricio Álvarez, reclamó al gobierno que revise y derogue la normativa que autoriza la caza de patos en Uruguay, que se renovará automáticamente el próximo 30 de septiembre, y en diálogo con Info Capital, destacó que en diciembre el Ministerio de Ambiente se comprometió a dejar sin efecto los decretos, pero parece que nuevamente no da el tiempo. El Kremlin valoró hoy positivamente la visita a Rusia que realizó el director de la CIA, John Ratcliffe, la primera que se concreta desde el comienzo de la guerra en Ucrania.
2: Hola, ¿qué tal? ¿Cómo están? Bienvenidas, bienvenidos a Info Capital. Comenzamos con la información con 14 grados a esta hora aquí en Montevideo. Una jornada que va a seguir con el cielo nuboso, con baja probabilidad de precipitaciones. Los vientos soplando del noreste de 10 a 30 kilómetros por hora, con rachas que pueden llegar a 40 kilómetros por hora. Y la máxima anunciada ubicada en 19 grados. Para mañana, Inumet anuncia cielo nuboso, cubierto. Eso sí, precipitaciones y tormentas, pero mejorando. Vientos fuertes, asociados a tormentas, soplando del sur al sureste de 20 a 40 kilómetros por hora, y la máxima anunciada también para mañana jueves es de 17 grados. En tanto, para el viernes, Inumet anuncia un cielo cubierto a nuboso sin lluvias y una máxima anunciada que está ubicada en 16 grados. En el inicio de la información les contamos que el presidente de la República, Yamandú Orsi, confirmó ayer en Florida, luego del acto por la declaratoria de la independencia, que tiene previsto reunirse con los líderes de los partidos políticos. Esto es a instancias de una propuesta del secretario general del Partido Colorado, Andrés Ojeda, para justamente intercambiar puntos de vista respecto a la coyuntura internacional previo a su participación en la Asamblea General de las Naciones Unidas, que va a ser el próximo mes.
3: Con los líderes, con los presidentes y los secretarios de los partidos, a partir de una llamada, de una conversación que tuvimos con Andrés Ojeda la semana pasada, algo que yo tenía en mente, Ojeda lo planteó hacerlo un poco más, adelantarlo un poco. ¿Qué quiero decir? Que yo tengo que ir a la Asamblea General de la ONU y pretendo intercambiar puntos de vista desde todo el arco de los partidos, porque estamos en una coyuntura internacional compleja donde hay que tener mucho cuidado y es bueno tener diálogo fundamentalmente con los jerarcas o los jefes de los partidos.
4: ¿Qué expectativas va a ese discurso?
3: ¿Perdón?
4: ¿Qué expectativas va a ese discurso?
3: Al discurso y de transmitir lo que Uruguay es en el mundo e incluso también hacer alguna aspiración de deseo, que algunas cosas dejen de estar como están. Pero a su vez, como dije recién, creo que lo mejor que tenemos los uruguayos para mostrar en esos escenarios es nuestra propia historia y nuestros vínculos.
2: Y el presidente de la República, Yamandú Orsi, se va a reunir mañana por separado con los líderes del Frente Amplio, Cabildo Abierto y Partido Colorado, y se está esperando la confirmación de la presencia del Partido Independiente. Eso lo dijeron a Info Capital fuentes del Poder Ejecutivo, que confirmaron que el presidente del directorio del Partido Nacional, Álvaro Delgado, le pidió al primer mandatario que postergara el encuentro porque no estaban dadas las condiciones para hacerlo en este momento.
1: La iniciativa del encuentro de líderes políticos fue planteada por el secretario general del Partido Colorado, Andrés Ojeda. El presidente Yamandú Orsi coincidió con el legislador en que sería un hecho importante en el entendido de la existencia de un clima de crispación política luego de las acusaciones cruzadas lanzadas el pasado lunes desde el Partido Nacional y desde el Frente Amplio por el caso Cardama. La invitación a la reunión, a realizarse mañana jueves, fue aceptada por Guido Manini Ríos, presidente de Cabildo Abierto, Fernando Pereira, presidente del Frente Amplio, y Andrés Ojeda, secretario general del Partido Colorado, mientras que aún no confirmó su presencia Pablo Mieres, líder del Partido Independiente. En las últimas horas, el presidente del directorio del Partido Nacional, Álvaro Delgado, llamó al presidente Orsi para transmitirle que las actuales circunstancias no están dadas las condiciones para mantener esta reunión y pedirle que se postergue para más adelante. Delgado insistió en que existe disposición al diálogo, pero reconoció que generaron malestar lo que se consideraron agravios y acusaciones dirigidos al expresidente de la República, Lacalle Pou, por el tema Cardama, por parte de la bancada de senadores del Frente Amplio en la conferencia de prensa realizada el pasado lunes.
2: Y el senador Javier García del Partido Nacional dijo esta mañana a Info Capital que no están dadas las condiciones para que su partido participe de este encuentro de líderes que convocó, como decíamos, para mañana el presidente de la República, Yamandú Orsi, en virtud de lo que consideró gravísimas acusaciones del presidente del Frente Amplio, Fernando Pereira, contra el expresidente Luis Lacalle Pou por el caso Cardama.
5: Pero el diálogo tiene que ser con respeto. El diálogo no puede ser atacando a aquel que se lo invita a dialogar, agraviándolo. El lunes de mañana, el presidente del Frente Amplio y la bancada acusó a la coalición republicana y al presidente de Lacalle Pou de hacer un fraude contra el Estado. Es gravísima la acusación. Eso de mañana y de tarde, el presidente de la República invita a hablar de un discurso en la ONU. Respetar para ser respetado. Bajo ataque y agravio, no, porque si no, como siempre tiene razón la gente, ¿cómo es esto de que los políticos se dicen de todo y después andan a la risa por ahí? Eso es una hipocresía, salvo que valga la hipocresía, atacar, agraviar, insultar al líder de la oposición, a uno de los partidos y a la coalición republicana, y de tarde alegremente invitar para tomar un café y sacarse una foto, nos parece realmente una hipocresía.
1: García reiteró que el proceso de contratación al astillero español Cardama se ajustó a derecho y descartó cualquier tipo de irregularidad.
5: Todo lo que se hizo se actuó bajo la Constitución y la ley, y prueba de ello es que se empezó con esos relatos, esas insinuaciones, porque nunca se decía claramente, de corrupción, y ningún informe, ninguno determina esto y habla de esto en sus conclusiones. ¿Por qué? Porque el fin era político electoral. Vuelvo a reiterar, cambiaron el interés nacional de la lucha contra el narcotráfico por la lucha electoral contra Lacalle Pou. La verdad, están totalmente mareados.
2: Por su parte, el senador Daniel Caggiani del Frente Amplio cuestionó esta decisión del Partido Nacional de no asistir a la reunión convocada por el presidente Yamandú Orsi por sentirse agraviados ante las referencias a la responsabilidad del expresidente Luis Lacalle Pou en el caso Cardama, y recordó que el senador Javier García, exministro de Defensa, es uno de los indagados y deberá dar sus explicaciones ante la justicia.
6: Es raro que un partido que le pega todos los días al presidente de la República, al intendente, a todos los integrantes del sistema político, se bajen porque en realidad otro partido responsabiliza políticamente de un hecho que ocurrió en el gobierno pasado y que a todas luces uno de los principales responsables es el expresidente Luis Lacalle Pou, que fue quien autorizó la compra de un astillero que no tenía experiencia ninguna de construir patrulleras oceánicas, de dos patrulleras oceánicas de manera directa y casi por 100 millones de dólares, y hoy tenemos las chatarras allá en vivo.
7: El senador Javier García aludió a un acto de hipocresía de parte del gobierno después de lo que fue la conferencia, y esa fue la explicación que dio en rueda de prensa. No sé cómo lo toman ustedes.
6: No, yo creo que lo que hay es, por un lado, la culminación del trabajo de una investigadora parlamentaria. Es la primera vez que hay una investigadora parlamentaria en 200 años en la Asamblea General. miren si el tema es importante. Y lo que hubo fueron conclusiones sobre esto. El senador García la puede compartir o no. El senador García creo que es uno de los indagados por parte del fiscal Gilberto Ríos, y por tanto, en realidad, más que indignarse o generar epítetos hacia el Frente Amplio, lo que tendría que dar explicaciones en la justicia, como tiene que hacer cualquier ciudadano.
2: Ahora vamos con información del ámbito laboral. Vamos a recibir a nuestro periodista Federico Yurkovich. Está en la sede de la Federación de Obreros y Empleados de la Bebida. ¿Cómo estás, Federico? Bienvenido. Buen mediodía para ti.
8: ¿Qué tal, Rosina? Exactamente, aquí donde funciona también la Fábrica Nacional de Cerveza. Hace poco más de un mes hacíamos un móvil, Rosina, cuando empezaba un conflicto más intensamente a raíz del anuncio del cierre, justamente de la planta en Mina. El sindicato en ese entonces se movilizaba, llamaba a la solidaridad del resto del mundo del trabajo y también se empezaba a recorrer un camino buscando alternativas. En ese camino hoy hay un nuevo capítulo que involucra también a la intendencia de La Valleja, donde está instalada esta fábrica que cerraría, y el protagonista es el intendente Daniel Ximénez, que mantuvo una reunión con el ministro de Economía en horas de la mañana, Gabriel Odone. Ximénez, bienvenido a Info Capital, y bueno, obviamente queriendo saber cómo le fue en la reunión, obviamente.
9: Bueno, un gusto, muchas gracias por acercarse. Primero contarles que hoy participamos en una reunión con el ministro de Economía. Todo el espectro político departamental, participaron los dos diputados, Adriana Peña por el Partido Nacional, Javier Umpierres por el Frente Amplio y también la senadora Alexandra Insaurralde y el intendente, como una forma de hacer un planteo en conjunto, viendo la preocupación que tiene toda La Valleja, especialmente en Minas, por el anuncio de la reducción de puestos de trabajo que llevaría al cierre de la planta en Minas. Yo creo que las dos reuniones que tuvimos, primero con el ministro de Economía y después con los trabajadores, fue muy buena, primero para transmitir el apoyo al trabajo que se está haciendo para tratar de salvar una empresa emblemática para nuestro departamento, donde hay muchas generaciones de muchas familias que han trabajado y donde ya hubo un conflicto en el año 2024. Los trabajadores de Minas sufrieron una reducción muy importante de personal, pero se comprometieron con la empresa y cumplieron con el aumento de la producción o mantener la producción de latas. Aumentaron la producción, incluso se llenaron latas de marcas brasileñas. Y bueno, nos impactó mucho la definición del cierre y estamos trabajando para ver si podemos ayudar a mantener abierta la planta de Minas sin generar falsas expectativas, porque eso en definitiva es una definición empresarial. Pero sí fue muy buena la reunión que tuvimos con el ministro de Economía, porque está en sintonía de la importancia que tiene la pérdida de trabajo, de fuentes de trabajo en el interior, sobre todo trabajos. La empresa tiene, Patricia tiene 90 años en La Valleja, en Minas, son trabajos estables, bien remunerados, o eran trabajos estables, bien remunerados, entonces eso genera un doble impacto, más allá de lo emocional. Nosotros todos crecimos con esa empresa que es un emblema del departamento. Y bueno, se comprometió a transmitir eso a la empresa, también todo el espectro político departamental se va a reunir con la empresa, hoy nos acabamos de reunir con los trabajadores. Lo que no queremos es interferir, ser cuidadosos con las manifestaciones públicas, sobre todo cuando se ponen números arriba de la mesa, porque el ámbito de la negociación está planteado con el Ministerio de Trabajo, el Ministerio de Industria, el Ministerio de Economía, y bueno, nosotros vamos a acompañar esa negociación, pero podemos hacer el ensamble. Nos consta que el Presidente de la República está al tanto de esta situación, trabajar para ver si podemos mantener abierta la planta en Minas.
8: Bien, entendiendo que es una decisión privada, que hay interés desde lo estatal, imaginamos que la empresa sabe todo lo que usted nos acaba de decir. Suponemos que el Estado, entiendo que no quiera avanzar sobre posibles caminos, ¿el Estado tiene algo para hacer todavía, para ofrecerle a la empresa?
9: Sí, siempre se piden, hay diferentes instrumentos que se pueden utilizar, pero digo, nosotros queremos que si, por ejemplo, la empresa dice que va a hacer una inversión para mejorar la producción, que tratar de alguna forma de direccionar esa inversión hacia minas. Eso lograría el doble propósito de aumentar la producción o mejorar la producción. Hay otras aristas que no se habían contemplado, que nosotros planteamos hoy en la reunión con el ministro y que vamos a transmitir a la empresa. Pero digo, lo que no queremos es generar una nueva negociación, una negociación paralela, sobre todo con actores que no tenemos instrumentos para tener una definición. Pero yo creo que es bueno, como mensaje de Lavalleja, de que todos los representantes departamentales, y no importa en qué lugar estemos, estamos juntos trabajando, digo, en un momento político muy especial, que es difícil trabajar en conjunto. Digo, me parece que es bien importante el mensaje que estamos dando de venir al sindicato, todos los representantes departamentales, y bueno, trabajar en silencio para buscar la mejor solución y bueno, y lograr el objetivo, que es que no cierre Fábrica Nacional de Cerveza Patricia en Lavalleja.
10: Clarito, Ximénez, y pensando también en lo que hablábamos recién, el Estado, lo público, lo privado, en este caso también minas, con el tema de ANCAP y el Portland también, con una situación que impacta en ese sentido, pensando en las fuentes laborales. Creo que hubo una leve baja del desempleo, pero es uno de los departamentos golpeados, intendente.
9: Sí, nosotros estamos en la media ahora de lo que es el país, pero hay un problema estructural en el interior del país. En los departamentos, hay departamentos que están peores, pero esto es estructural y se va a ir agravando con el tiempo. Entonces tenemos que trabajar mucho para hacer cosas diferentes. Yo creo que se pueden hacer cosas para salvar, por ejemplo, la industria del Portland, pero tenemos que salir de la caja y salir de las cosas que escuchamos. La misma postura de los actores que tienen que ver con el Portland hace 20 años y no ha habido una solución. Tenemos que caminar a hacer cosas diferentes para poder salvar la industria. Y es parte de la riqueza del país también, porque nosotros tenemos una proyección de piedra caliza en el departamento para 80 años de producción. Entonces, tenemos que tener la capacidad los uruguayos de hacer cosas diferentes, de pensar que el Estado puede hacer cosas diferentes. Hace unos días recibimos una delegación de Colombia, de Medellín, y nos mostraron cómo empresas públicas han transformado la realidad de esa ciudad, que fue la más violenta del mundo en su momento. Y bueno, yo creo que tenemos que trabajar en forma diferente. Se necesita generar ámbitos de negociación y de participación donde no estemos mirando nuestras chacritas y nuestros colores políticos y estar tirando piedra continuamente, sino tenemos que utilizar el tiempo para, en este tiempo que nosotros transitamos por diferentes cargos, dejar un país y en este caso un departamento mejor.
10: Cortita, agradeciéndole el tiempo, ¿cuándo es la reunión con la empresa de parte de todos los actores políticos partidarios del departamento? Y si con O'Donnell habló de la planta de Portland hoy.
9: No, del Portland no hablamos. La reunión creo que va a ser, hoy no podían porque están ahora en el ámbito de negociación del Ministerio de Trabajo. Va a ser o mañana o el viernes.
10: Nos mantenemos comunicados, intendente. Muchas gracias.
9: Gracias.
10: Obviamente una planta, como decía el intendente, es parte de la cultura del departamento, pero también del Uruguay. Saber que esa planta está ahí hace a nuestra historia, y sobre todo pensando en las familias que están viendo cómo se cierra las fuentes de empleo. Seguiremos el tema de cerca. Rosina, volvemos contigo.
2: Muy bien, muchas gracias, Federico. Otros temas: el senador Óscar Andrade del Frente Amplio, ex secretario general del Sindicato de la Construcción, dijo que el archivo de la denuncia por presuntos desvíos en el Fondo Social de la Construcción, en la que había sido involucrado, demuestra que todas las acusaciones eran mentira. Y además cuestionó el accionar de la Fiscalía, que en la indagatoria dijo prefirió seguir la pista de los delincuentes.
11: A nosotros lo que nos genera es una sensación de frustración de por qué no se siguió investigando a partir de la información que claramente las víctimas aportaron. Porque aportamos información de compras de terreno, de puesta de un supermercado, de compra de vehículo por parte de los delincuentes. A mí me da un poco de tristeza que Fiscalía haya decidido seguir la pista que le daban los delincuentes. Esto no pasa siempre. Yo ponía una comparación con el caso Astesiano. Cuando Astesiano cae, se aburrió de anunciar que en realidad tenía complicidades dentro. Pero ahí Fiscalía decidió no investigar la pista de los delincuentes. En este caso sí, por un lado nos da tranquilidad, pasamos a tener las finanzas electorales más auditadas de la historia del país. Nunca hubo tanto control sobre las finanzas como en la campaña nuestra. ¿Qué demostró? Algo que era a luz vista, una campaña electoral que no tuvo un segundo de televisión, que no tuvo agencia de publicidad. Bueno, hay que tener muchísima imaginación para seguir la orientación que los delincuentes le dieron a la Fiscalía. Pero después muchísima tranquilidad. Yo creo que en todo caso, los que se prestaron a esta campaña, porque hubo también medios que se prestaron abiertamente a esta campaña, abiertamente, ni siquiera siguiendo la línea que planteaban los delincuentes, que era todavía más grosera. Decían, esto existió siempre, existió en los cuatro fondos, había un acuerdo entre las cámaras y el sindicato para estos mecanismos de financiación. ¿Qué demostró la investigación? Que todo esto era mentira.
2: El presidente Yamandú Orsi expresó su más absoluto respaldo a la ministra de Defensa Nacional, Sandra Lasso, luego del anuncio de la coalición republicana de que la va a denunciar penalmente por abuso de funciones por su actuación en la rescisión del contrato con el astillero español Cardama.
12: La ministra Sandra Lasso está de licencia médica y uno respeta los tiempos de la gente.
13: Sánchez habló de un respaldo a Lasso por la denuncia que se está realizando por parte de la
12: oposición.
13: ¿Cómo ve la denuncia que realiza la oposición?
12: No leí el contenido de la denuncia, pero el respaldo a la ministra es absoluto, 100%. 100%.
2: El titular de la Dirección Nacional de Apoyo al Liberado del Ministerio de Desarrollo Social, Luis Parodi, destacó en Info Capital la importancia del trabajo digno y protegido, que significa la incorporación de ex reclusos al programa Motocarros de la Intendencia de Montevideo. Y Alejandro López, que es uno de los beneficiarios que salió hace 2 años de la cárcel, dijo que es importante tener una oportunidad laboral que además es un aporte a la ciudad.
14: El convenio entre la Intendencia y la DINAL implica que a partir de hoy 24 personas comienzan a trabajar en los motocarros acompañadas por técnicos del MIDES en un proceso que tiene una duración de 2 años.
15: Es un buen convenio, nos pone en situación de que trabajen en una forma digna y bueno y cierta protegida por nosotros, acompañados. O sea que es un convenio más, pero es muy bueno.
16: No es un trabajo más, sino que sabemos cómo está la situación de la calle con la mugre que hay. Y bueno, para nosotros es importante que de alguna u otra forma, más allá de que estamos...

0: El trabajo de reconstrucción, si es que hay, es volver a hacer creer que las instituciones son posibles.
1: Cuando uno está previo para irse en libertad, tiene que empezar a dejar todo ese hábito y empezar a retomar el hábito de la vida normal, ¿verdad? Pero eso empieza también cuando pones el pie afuera. Uno tiene muchas expectativas hasta que sale y más o menos se dan las expectativas, algunas no son tan como las pensabas, algunas son un poco más difíciles y otras más fáciles.
2: Llevo
1: 2 años libre y también tuve un proceso largo, pero bueno, siempre desde adentro creo que empecé mi proceso de rehabilitación y de reinserción, como dije, ya me estaba preparando para este momento. Eso creo que es muy importante. Y también estoy muy de acuerdo con lo que dice Luis. Y si las personas no creen en la rehabilitación o buscamos una forma de rehabilitar, nos vamos a ver con ese problema cuando las personas estén afuera.
2: El presidente de la Asociación Civil Coendú, Mauricio Álvarez, reclamó al gobierno que revise y derogue la normativa que autoriza la caza de patos en Uruguay, que se renovará automáticamente el próximo 30 de septiembre. Y en diálogo con Info Capital destacó que en diciembre el Ministerio de Ambiente se había comprometido a dejar sin efecto estos decretos, pero dijo que parece que nuevamente no está dando el tiempo.
3: El gobierno cuenta ya el Estado de hace varios años con un informe técnico que analizó todos los censos poblacionales y había recomendado mantener la suspensión que se había dado en el 2018 por 5 años más. Ese informe quedó dormido en un cajón en el gobierno anterior y bueno, y este gobierno mostró, por lo menos a la tribuna ambientalista, por decirlo así, a los conservacionistas, nos mostró y nos hizo saber que iba a suspender la caza de patos y parece que, bueno, pasa un año. Nos reunimos con el ministro en diciembre pasado, donde presentamos, ustedes recordarán, 52 firmas de organizaciones vinculadas con lo ambiental, todas solicitando la suspensión inmediata de la caza de patos. Esto fue en diciembre y, bueno, y el ministro en ese momento nos dijo que no le había dado el tiempo por el 30 de septiembre. Y bueno, pasa el tiempo y parece que nuevamente no da el tiempo. La preocupación es qué pasa, o sea, el gobierno responde a intereses particulares por sobre la biodiversidad, por sobre la ética, por sobre su palabra, por sobre la ley. Anteriormente a esta modificación de la ley que exige estudios poblacionales, la ley mediante un decreto se exigía informes técnicos y tampoco hay informes técnicos, vuelvo a lo mismo, o sea...
4: ¿Controles?
3: Controles, mira, hubo un pedido de acceso, un pedido de informe de parte de un legislador hace muy poco que respondió el ministerio. Y me tengo que reír al responder esto, pero bueno, el ministerio respondió que los controles son las inspecciones. Y ante la siguiente pregunta, que es ¿cuántas inspecciones se han hecho en los últimos 3 años? La respuesta fue ninguna.
2: Hacemos una pausa breve y volvemos enseguida.

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0: segundo bloque de Info Capital. Continuamos con la información. Nos convoca nuestra periodista Angie Álvarez. Está en el Parlamento, donde hay estudio y análisis varios temas, pero hay algunos que por estos días están siendo prioridad en la agenda periodística. ¿Cómo estás, Angie? Bienvenida. Buen mediodía.
1: Así es, Rosina, varios temas en el Parlamento. Antes de ingresar en los que vienen tomando la agenda en los últimos días, vamos a conversar con el senador Andrés Ojeda, que acaba de presentar un proyecto que busca protección y reparación para los policías heridos en servicio. Estamos junto a él. Ojeda, gracias por estos minutos. Bueno, ¿qué propone en particular este proyecto nuevo, digamos, de lo que ya existe en el Estado?
2: Bueno, justamente, se prevé una previsión legal, valga la redundancia, para algo que hoy no tiene una integralidad legal, que es qué pasa cuando un policía es lesionado en un acto de servicio. Eso entiéndase que interviene en tareas de su labor que le implican una lesión. Hoy por lo pronto esa lesión a él le prevé una pérdida de ingresos, ¿verdad? Porque las partidas variables las pierde, bueno, tiene una pérdida de ingresos.
1: ¿Cómo busca subsanarlo este proyecto?
2: Bueno, justamente, que haya una compensación en ese caso para que pueda seguir cobrando el 100% de lo que cobra normalmente. Obviamente ustedes me dirán, pueden pensar que es mucha plata, pero no lo es, porque la realidad es que no hay tantos casos de policías lesionados en Uruguay, o no al menos en el promedio de los últimos años. Eso en primer lugar. Obviamente hoy hay previsiones de caja policial y demás, pero la realidad es que el policía hoy que es lesionado en un acto de servicio pierde plata todos los meses, ¿no? Y eso no debería ocurrir. Creo que aparte es un gran mensaje para la policía de que el Parlamento y el Estado están reconociendo al policía que se la juega, porque para lesionarse en un acto de servicio hay que jugársela. Y nosotros no le pedimos a los policías nada menos. Así que estaría bueno que el reconocimiento de este lado también estuviera. Me consta que estaban presentes, habrán visto las autoridades del sindicato de policías, que están aquí dando notas en este momento, que se lo plantearon como prioritario al ministro del Interior. Nos lo plantearon a nosotros en la última reunión por la rendición de cuentas y decidimos darle estado parlamentario al proyecto del sindicato. Esto no es nuestro, del sindicato.
1: Decía que no va a ser retroactivo, pero sí que quiere poder conversarlo con Carlos Negro, el ministro del Interior, y también hizo una crítica fuerte respecto a la segunda postergación de acudir a la Comisión de Seguridad. ¿Cómo viene siendo el diálogo? ¿Está cortado?
2: No, el diálogo cortado no hay con nadie. Lo que sí nos sorprende es que cuando uno convoca al ministro nada más ni nada menos que a la Comisión Especial de Seguridad del Senado y haya dos postergaciones, una tras de la otra, llamar la atención porque venía por la regulación de la ley de armas y yo pedí especialmente que fuera consultado o poder consultarlo sobre su manejo personal de las cifras de homicidios. Ustedes saben que el pasado trimestre que cerró tiene un aumento de homicidios por encima del 20%, si no lo mide trimestralmente. Entonces, él manejó otras cifras que no son las que el Ministerio hizo públicas, ¿verdad? Porque él comparó la interpelación trimestre con trimestre, primer trimestre con primer trimestre. Y después ahora compara semestre con semestre, pero no compara segundo trimestre con segundo trimestre. Ahora, la lógica trimestral la puso él arriba de la mesa. Por eso es importante que tengamos esta conversación. Aparte, venimos de unos días muy complicados, todo este episodio de la segunda toma de Pando con el Bro, me parece que amerita una conversación de seguridad. Yo querría que en las prioridades del ministro pueda estar venir al Parlamento a conversar. Y si viene, por supuesto, también le vamos a consultar su posición por esta eventual ley del herido, que sería bueno que tenga un tratamiento parlamentario ágil, porque me parece que todo el sistema político hoy está de acuerdo en darle respaldo directo a la policía, que aprovecho, es lo que justamente buscamos.
1: Aprovecho a consultarle en la línea de las postergaciones por la reunión con Yamandú Orsi. El Partido Nacional pidió la postergación justamente de esa instancia. ¿Usted fue quien propuso la instancia de diálogo? ¿Qué va a hacer el Partido Colorado? ¿Se van a presentar? ¿No? ¿Cómo será?
2: Bueno, yo conversé con el presidente de la República y obviamente con el presidente del Partido Nacional y con el presidente del Partido Independiente. Bueno, o el líder, con Pablo Mieres, que es con los compañeros de la coalición. A ver, de entrada, más coalicionista que yo no hay nadie, pero la realidad es que primero está el Uruguay, y eso está fuera de discusión para cualquiera. Yo creo que obviamente hacemos eco de la postergación que piden los compañeros del Partido Nacional y naturalmente esperamos que se haga la semana que viene. Ahora, tenemos una fecha para hacerla porque la asamblea de uno es el mes que viene. O sea, esto no se puede postergar indefinidamente, con lo cual sería razonable, ok a la postergación, que se haga la semana que viene o apenas después, pero no mucho más que eso. Por esa razón es que fue lo que conversamos con el presidente de la República hoy y con el presidente del directorio, sin dramatizar. Lo que sí es importante, muy importante, es que si el presidente pretende tener un talante de diálogo con nosotros, no puede estar el presidente del Frente Amplio y los principales senadores del oficialismo incendiando la pradera todos los días. Digo, no se puede hacer todo al mismo tiempo. Si el gobierno quiere diálogo con la oposición, no puede estar en este pie de guerra con nosotros todo el tiempo. Porque a mí me pasa, el único que tiene doble calidad de, digamos, presidente de un partido y a la vez de senador soy yo. Y yo vivo los dos mundos, y son mundos realmente distintos. Uno conversa con el presidente, con el secretario de presidencia, y siempre hay talante de diálogo. Y uno entra acá, y si no se pone el casco, el chaleco antibala, no sale vivo de acá adentro. Entonces, vamos a ponernos de acuerdo, o queremos dialogar, o nos queremos pelear todo el día.
1: Gracias.
2: A ustedes.
1: Bueno, Rosina, era la palabra de Andrés Ojeda, senador del Partido Colorado, en el marco de varias discusiones, la reunión con Yamandú Orsi, también este proyecto de ley del herido que se presentó hace unos minutos. Los vamos a volver a convocar por otros temas que están sucediendo aquí en el Parlamento.
0: Muchas gracias, Angie. Y hoy es columna de información de municipios. Hoy es miércoles, hoy recibimos a José Macaraballo.
3: ¿Qué tal? Buenas tardes y saludos para todos. Hoy en nuestra columna vamos a hablar sobre actividades recreativas para personas mayores, concretamente sobre un paseo organizado por la Intendencia de Montevideo con destino Colonia, que se va a realizar el próximo viernes 4 de septiembre con, bueno, visitas, entre otros, al barrio histórico y también a la estancia Anchorena. Las inscripciones se abrieron el pasado lunes 24 y las localidades ya están agotadas. Esto lo confirmaba Nicolás Monzón, titular de la Secretaría de Personas Mayores de la Intendencia de Montevideo, con quien hablamos en la previa a propósito de este paseo.
4: Sí, es un paseo a Colonia gratuito que la Intendencia de Montevideo, la Secretaría de Personas Mayores, está promoviendo. La idea es que se hagan uno o dos paseos más este año y continuar el año que viene, porque son paseos que son como didácticos. Vamos a ir a Colonia, a Anchorena, a la estancia Anchorena, y también vamos a ir a la parte de la ciudad vieja de ahí de Colonia, para que, bueno, ellos disfruten. Ellos tienen que saber que se va a caminar bastante.
3: ¿Cómo impacta esto en las personas que hacen este tipo de paseos?
4: Bueno, obviamente son paseos didácticos para el disfrute social, porque son gente que no se conoce por lo general, se anota y no se conoce, y bueno, la socializar con otras personas, poder disfrutar. Nosotros en el paseo anterior que fue Maldonado, las personas mayores de distintas generaciones, porque había de 60, de 70 y hasta 80 y pico de años. Entonces eso es muy importante, y con diferentes realidades, porque son de todos los municipios, eso es importante, vienen de todos los municipios de Montevideo, así que eso es la gente con diferentes realidades, diferentes historias, y para pasar un momento lindo, porque a veces hay gente que la verdad la está necesitando, y para nosotros también es muy lindo ver el disfrute de las personas mayores.
3: Se fueron rapidísimo las entradas, reitero, se había abierto la convocatoria el lunes, se iba a extender hasta este viernes 28 de agosto, pero se agotó rápidamente. Ya se hizo un paseo a Maldonado y, bueno, la Secretaría de Personas Mayores tiene previsto realizar más paseos para las y los, bueno, jubilados, entre otras personas mayores también que quieran sumarse. Ahora, como siempre, vamos con el primer tramo de nuestra recorrida por los municipios.
5: A principios de agosto se realizó una asamblea comunitaria para la renovación de la Plaza del Inmigrante, de la que participaron el alcalde interino del municipio A, Néstor Piñeiro, y varios concejales, además de vecinas y vecinos, que se fueron arrimando al centro de la plaza para proponer diferentes perspectivas y visiones para reconstruir los espacios. El próximo sábado 29 de agosto de 15 a 18 horas se realizará una nueva edición de la Tarde de la Nostalgia, una propuesta dirigida a personas mayores de 60 años. La fiesta tendrá lugar en el Salón Picasso de COSAP, Cooperativa de Consumo de Salud Pública, con entrada por Mercedes 1588 entre Carlos Roclo y Tacuarembó. La actividad es gratuita y requiere inscripción previa. Para participar es necesario enviar por WhatsApp al 098-608-439 el nombre, la edad y el barrio de residencia. El municipio se informó que actualizó su cuenta de Instagram y en ese marco busca que todas las actividades estén más cerca de vecinas y vecinos a través de esta red social, que aparece como @municipioc. El municipio CH realizó el lanzamiento del Fondo de la Juventud y, según su sitio web, nunca antes fue tan fácil colaborar con el medio ambiente. En este marco, se difundió una pieza publicitaria donde se invita a jóvenes de entre 15 y 24 años a presentar proyectos vinculados a la mejora del ambiente. Por más información, está disponible el teléfono 1950-7054.
3: Ahora, muy bien, fueron cuatro, faltan cuatro. En esta segunda parte tenemos obras y distintas actividades que se realizan aquí en la capital.
5: El municipio de informó que las inscripciones para el curso de anfitrionía turística 2026 permanecerán abiertas hasta el lunes 31 de agosto y se realizarán mediante el formulario de preinscripción disponible en su sitio web. Se trata de una serie de instancias totalmente gratuitas que tienen por objetivo brindar herramientas para que vecinos y vecinas puedan convertirse en anfitriones turísticos y transmitir sus conocimientos sobre la ciudad a visitantes nacionales y extranjeros. Por informes, comunicarse al 1950-7487. El municipio E anunció una nueva jornada de castraciones gratuitas para perros y gatos a realizarse el próximo 28 de agosto desde las 9 de la mañana para felinos y desde la hora 11 para canes. Los interesados pueden agendarse llamando al 1950-7056 de lunes a viernes de 10 a 16 horas. En el marco de Turismo 360, el municipio F junto a la División Turismo de la Intendencia de Montevideo invitan a participar de una experiencia en la Casa Quinta de José Valle y Ordóñez que se realizará el sábado 5 de septiembre. La actividad es gratuita, con inscripción previa al formulario web disponible en la página de municipio F y las consultas se reciben a través del teléfono 1950-7057. En el marco del programa de integración de asentamientos irregulares, se realizaron trabajos de drenaje de pluviales en la ribera del Miguelete. Por otra parte, en la calle Coronilla, entre Carlos María de Pena y Tomás Texera, continuaron los trabajos correspondientes a la obra vial mediante la instalación de cordones. Asimismo, continúan los trabajos de asfaltado y construcción de cordón cuneta en la rambla costanera María Bella Ramírez, desde Millán hasta Paso del Rey.
0: El Kremlin valoró hoy positivamente la visita a Rusia del director de la CIA, John Ratcliffe, la primera que se realiza desde el comienzo de la guerra en Ucrania.
6: El director de la CIA, John Ratcliffe, no se reunió con el presidente Vladimir Putin durante su visita a Moscú, pero mantuvo contactos con los servicios especiales rusos, según el Kremlin, sin precisar el contenido de dichas conversaciones. El portavoz del Kremlin, Dmitry Peskov, declaró que el encuentro entre Ratcliffe y las agencias rusas constituye una evolución positiva y añadió que Putin había sido informado sobre el desarrollo de las conversaciones, aunque se negó a revelar si se había abordado el conflicto en Ucrania durante las mismas. Los propios contactos entre los servicios secretos son algo positivo, un proceso positivo, dijo Peskov en su rueda de prensa telefónica diaria. Más aún, añadió, cuando esos contactos continúan, a menudo, incluso en los momentos más complicados de nuestras relaciones, sobre lo que, por cierto, habló también nuestro presidente. En cuanto a la posibilidad de que la visita del jefe de la CIA contribuya a mejorar las relaciones con Washington, señaló que es prematuro hacer cualquier valoración al respecto. Peskov insistió en que Putin no llegó a recibir a Ratcliffe, aunque sí fue informado inmediatamente sobre los resultados de las consultas. Se trata de la primera visita a este país de un director de la Agencia Central de Inteligencia desde noviembre de 2021, cuando William Burns viajó a Moscú para intentar convencer a Putin de que renunciara a sus planes de invadir Ucrania. La prensa estadounidense especula con que Ratcliffe pudo viajar a la capital rusa para hablar de Ucrania, las tensiones con la OTAN, Irán o las negociaciones para liberar a un preso estadounidense.
0: El gobierno argentino evitó a través de una declaración oficial una escalada diplomática con Chile luego del malestar que generaron en Santiago las polémicas declaraciones del jefe de la Fuerza Aérea de Argentina acerca de la soberanía de su país sobre el estrecho de Magallanes.
7: Magallanes, el sur, el Drake, todo eso es soberanía. Hay que mantener ahí, hay que hacer presencia porque eso es una llave bioceánica. Atlántico Pacífico, y como te digo, eso te puede alertar un montón de cosas. La Armada tiene puestos ahí que monitorea cuando se hacen los pasajes de buques del Atlántico al Pacífico.
8: Este martes la Cancillería Argentina destacó en un comunicado oficial la importancia de la relación bilateral y la existencia de tratados que afirman que las aguas del estrecho que unen los océanos Atlántico y Pacífico al sur del continente americano son de jurisdicción chilena. La polémica surgió luego que durante un programa de streaming el pasado fin de semana, el jefe de la Fuerza Aérea Argentina, Brigadier General Gustavo Valverde, destacara la importancia del estrecho de Magallanes y el paso del Drake, afirmando que todo eso es soberanía y que hay que hacer presencia porque eso es una llave bioceánica. Luego de que los dichos del militar argentino trascendieran, el canciller chileno Francisco Pérez Mackenna afirmó que hizo un severo llamado a las autoridades de otros países a ser responsables con sus declaraciones y no confundir a sus ciudadanos, reafirmando que el estrecho de Magallanes es indiscutiblemente chileno. En medio de la polémica, la Cancillería Argentina emitió un comunicado este martes poniendo paños fríos al asunto y señalando que la posición del país respecto al Estrecho de Magallanes es la que establece en el Tratado de Límites de 1881 y el Tratado de Paz y Amistad de 1984, que según indicó, reconocen la soberanía chilena sobre las aguas del Estrecho. A pesar que ambos gobiernos consideran tener una buena relación y de que sus mandatarios tienen una afinidad ideológica, el tema no es nuevo, ya que en abril el jefe del Servicio de Hidrografía Naval argentino, Hernán Montero, ya había provocado una polémica al declarar que la Boca de Magallanes es argentina.
0: El Senado está analizando en esta jornada la ley de competitividad. Con este tema vuelve Angie Álvarez. Adelante, Angie.
1: Así es, Rosina. Luego de 2 meses de discusión de este tema, llegó hoy a la Cámara del Senado la discusión entonces de la Ley de Competitividad y Reducción del Costo de Vida que fue emitida por el Poder Ejecutivo. Temprano hablamos junto a Óscar Andrade, senador del Frente Amplio, para conocer cómo fue el tratamiento y a qué se llegó finalmente. Un proyecto en el que se destacó el alto consenso de parte de todos los partidos. Vamos a escuchar su palabra.
9: La ley habilita, tiene un objetivo que hay que esperar que se logre, que es que si se disminuyen algunas regulaciones, esto se transfiera al costo de vida. Nosotros, no siempre pasa esto, ¿no? Hubo un momento en el que una reducción muy importante del IVA básico de 14 al 10%, del COFIS, del IVA a las tarjetas, y sin embargo no impactó en la inflación. Entonces tampoco queremos anunciar un resultado que va a depender de que las cadenas de intermediario no se traguen las posibilidades que la norma da. Pero tiene claramente un objetivo, que es intentar que determinadas regulaciones no impacten en la vida de la gente. Hay que ver la ley y hay que ver después la evaluación del resultado, pero creo que es algo que razonable en esa línea, ¿no?
1: Les comentaba que este era un proyecto que tuvo un alto consenso, fue exactamente ese el punto que destacó el senador Sergio Botana, senador del Partido Nacional, y dijo que se encuentra el sistema político en un momento de especial enfrentamiento, por lo que haber llegado a buen puerto en esta discusión es destacable, y vamos a escuchar también su palabra.
10: Creo que lo que hay que valorar más es que en este momento donde la vida política del país está un poco conflictuada, digamos, por decir un poco, este es un proyecto en el cual ha habido una actitud constructiva, de acuerdo nacional, donde el gobierno escuchó y nosotros tratamos de aportar y bueno, y todo el mundo hizo lo que hubiera hecho en el caso de que el proyecto fuera su proyecto. Y eso yo creo que en este momento tiene su valor y es la principal reflexión que me deja. O sea, nos podemos pelear en el sistema político por los temas de cada día, pero estos temas de largo plazo, trascendentes, en los cuales el sistema político tiene necesariamente que estar unidos porque se enfrentan muchos privilegios silenciosos, tal vez, pero que se enfrentan mucho al poder, y en ese sentido el sistema político tiene que estar unido y cada uruguayo tiene que saber que a veces sacrifica un poco la posición de ventaja que tenía en determinado rubro, pero que va a recibir las ventajas de todas las trabas que se derriban.
1: Rosina, les comento que por último tuvimos la palabra del senador Robert Silva, bueno, senador del Partido Colorado, quien valoró la ley, pero también dijo que con una ley particularmente no se va a solucionar el problema de la competitividad. Vamos a escuchar su palabra.
11: La competitividad del país y la baja en el costo de vida de la gente no se mejora solo con una ley. Se mejora también con reglamentación, se mejora solucionando los problemas que tenemos, por ejemplo, en el puerto de Montevideo, bajando y mejorando el costo de producir y la propia competitividad. O sea que nosotros aprobamos esta ley en líneas generales, la enorme mayoría de artículos a los cuales aportamos y mucho, los vamos a votar porque entendemos que tenemos que darle esta herramienta al gobierno que la está pidiendo.
12: ¿Se queda corto, don, entonces, cuando dice que esto es una reforma, una pequeña reforma del Estado?
11: No, yo creo que sí, que estamos lejos de tener una reforma del Estado. Aquí hay un conjunto de trámites que se les quita burocracia, se establece el silencio positivo. Hay cosas que están bien y por eso las vamos a acompañar. Hay otras que las mejoramos nosotros desde la oposición, pero esto después hay que llevarlo al terreno, hay que llevarlo a la práctica, hay que reglamentarlo, hay que hacerlo que las burocracias las apliquen. Hay artículos que no vamos a votar porque son meras declaraciones, constituir grupos de trabajo, declarar de interés cosas que no precisan ley. Lo que tiene que hacer el gobierno es concretarlo y llevarlo adelante. Valoramos la ley, por eso votamos una enorme cantidad de artículos.
0: Gracias, Angie. Vamos a otros temas. La Asociación Uruguaya de Enfermedades Raras plantea la necesidad de que se inviertan mayores recursos en infraestructura y personal para el Centro de Referencia Nacional de Defectos Congénitos y Enfermedades Raras, que es gestionado por el BPS.
13: Las enfermedades raras son aquellas que afectan a uno cada 2.000 habitantes, por lo menos. Nosotros lo que reivindicamos como asociación es la mejor atención para el paciente y para la familia. En ese sentido, creemos que BPS tiene que destinar los recursos necesarios, invertir en infraestructura, invertir también en médicos que faltan, en especialidades que faltan, en equipo de enfermería. Los funcionarios que están ahí con la mejor atención posible hacen todo lo que pueden para brindar la mejor atención al paciente, pero creemos que falta inversión por parte de BPS. Esta inversión implica, por ejemplo, de que en los procesos de admisión tengan mayor apertura. Hay muchas familias que solicitan el ingreso a Crenacer como centro de referencia y son rechazados. Los criterios que se toman ahí consideramos nosotros que son muy restrictivos en cuanto a la atención de la enfermedad rara. Creemos que tienen que ser criterios más amplios y para eso se requieren más recursos. Creemos que la internación en el Canzani requiere inversión en la infraestructura, mejorar el edificio, ampliar las habitaciones, mejorar los baños, mejorar lo que es el espacio físico. Y en ese sentido creemos nosotros de que es BPS que tienen que invertir ahí y focalizar los recursos ahí.
0: Presidente de República Microfinanzas, Martín de Ibarburi, destacó en diálogo con Info Capital la importancia del acuerdo firmado esta mañana en el Parque Tecnológico Industrial del Cerro, que va a permitir a las pequeñas y medianas empresas de la zona oeste de la ciudad vincularlas al emprendimiento, la utilización de diversas herramientas de inclusión y además educación financiera justamente para el desarrollo de su actividad.
14: Nosotros tenemos muchos clientes de microfinanzas en esta zona. En este lugar tenemos nuestra sucursal. Aquí está la UDELAR, tenemos la UTU, tenemos emprendedores, tenemos empresas, tenemos empleados, está el PICNT. O sea que hay un ecosistema ya funcionando y nos pareció muy importante para el momento de la economía y para la zona en particular, tener un acuerdo institucionalizado donde todo proyecto que nace en una idea y termina en un negocio no se pierdan los eslabones. Y uno de los eslabones, el que estamos anunciando hoy, es el financiero. Yo creo que los emprendedores necesitan una ayuda inicial, necesitan un acompañamiento y eso ha sido el tenor que ha tenido nuestra campaña publicitaria, donde decimos que además de financiar somos mucho más que asesores.
15: Martín, como usted lo decía, es importantísima la educación financiera, que será una de las patas también de este convenio.
14: Sí, y educación financiera e inclusión financiera, porque hay mucha gente que en definitiva no necesariamente es bancarizable, pero sí puede entender cómo leer los números de su negocio, cómo saber cuándo precisa y cuándo no, cómo calcular si la cuota le conviene o no, cómo tener un tablero de información para saber si la empresa le está siendo rentable, cómo no vincular los dineros personales con los de la empresa, que son todas las cuestiones que vive el día a día el autoempleo, el oficio, el carpintero, el artesano, el que está en su casa, un segundo empleo. Y eso, por supuesto que hay un acompañamiento también. Entonces, todo cierra la educación financiera con inclusión financiera y sobre todo con el desarrollo de las personas y del territorio.
0: Ahora compartimos la cotización de las principales monedas. El dólar cotiza al alza 39.15 a la compra, 41.35 a la venta. El peso argentino 0.02 a la compra, 0.20 a la venta. El real 6.95 a la compra, 8.65 a la venta. Bajó el euro 44.68 a la compra.
16: Esto fue Info Capital. Nos volveremos a encontrar en la edición central. 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
6: Hagamos la ronda de Alcira Sous Cafo, por Carmela Varela, Francisco Sánchez y Julia Soma.
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8: Provenientes del barrio Boedo, en Argentina, Bestia Bebé vuelve con su sexto trabajo discográfico llamado Yendo Rápido a Ningún Lugar. La irreverencia, las letras inteligentes y el sonido pop grunge son parte de las características principales de esta banda. Bestia Bebé, el atrevido.

0: Bestia Bebé, el atrevido.
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2: No, está viva. Está sin hojas, pero está paradita, derechita. Mirá, dije desde mi ignorancia. Mirá para arriba, parece que estuviera de pie, pero porque la sostienen las ramas de las otras que siguen vivas. Así, Maina Hermo presenta un fragmento de su nuevo sencillo refiriéndose a la acacia y en ella construye una imagen cuasi alegórica de una luz de vida y valor que habita las acacias del balneario rochense Puymallén, llamada Maestro Julio Castro. Maina Hermo, acacia negra. En ese repecho estaba la casa del maestro Julio Castro.

0: Maine Hermo, Acacia Negra. En ese repecho estaba la casa del maestro Julio Castro.
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0: Lucía Severino y Los Bosques. Palabra Remix.
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3: Sofía Usal es una artista oriunda de Bernal, en el sur del conurbano bonaerense, pero radicada en la ciudad de La Plata desde hace unos años. En 2005 lanzó Las Memorias, un álbum que es toda una joya oculta. Su sonido navega entre la etérea melancolía y un indie sintetizado con mucho cuerpo, al que termina de colocarle toda su presencia con su envolvente voz. Sofía Usal, entre la multitud.

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3: Con una mezcla artesanal de pop, grooves de tradición dub y experimentación electrónica de espíritu lo-fi, el dúo de Oakland, Abra Cadabra, presenta Peel Away. Esta canción, que da título a su EP, publicado el 7 de agosto de 2026, se despliega sobre una base de ritmos industriales y ruidosos y cintas retro, donde la nostalgia del pasado se cruza con una frescura pop absolutamente contemporánea. Abra Cadabra, Peel Away.

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0: KCO. Intro. Camisa de fuerza.
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2: ¿Vos me estás descansando? ¿En serio me estás haciendo esto? Es bowling.

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1: Clipper, Don Podojun.
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4: El Chacal y los Alpes Floreados es el proyecto liderado por el cantautor y compositor argentino Nicolás Sparks, también conocido artísticamente como El Chacal. La banda está consolidada dentro del circuito independiente y alternativo de Buenos Aires. Hater es su nuevo álbum lanzado el pasado mes de abril. La producción musical estuvo a cargo del reconocido Brian Taylor y significó un giro en el sonido de la banda, más sofisticado y contemporáneo. El Chacal y los Alpes Floreados. El Fantasma.

0: El chacal y los Alpes floreados. El fantasma.
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0: La balsa seguía avanzando. Era la hora del desayuno. Pensaba que mis compañeros estaban sentados en la mesa comiéndose una manzana. Después nos llevarían huevos, después carne, después pan y café con leche. La boca se me llenó de saliva. Reconstruí minuto a minuto la tragedia y me consideré como un estúpido. No había ninguna razón para que yo hubiera sido una de las víctimas. No estaba de guardia, no tenía obligación de estar encubierta.
1: Relato de un náufrago de Gabriel García Márquez por Nicolai Cortazo, Valentina Díaz y Paula Pandolfo.
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3: Gerardo Dorado, el alemán, llevaba 7 años sin sacar un disco de estudio. Y en este caso, Yo Quién Sería es uno de los adelantos que además le dará nombre a la nueva placa. En el cruce de caminos entre la identidad, la fragilidad y contradicciones de la condición humana, desarma las presiones de la vida cotidiana que nos llevan a correr detrás de una zanahoria de expectativas que se aleja constantemente. El alemán, Yo Quién Sería.

0: El alemán. ¿Yo quién sería?
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2: El artista Jonah Lemol celebra la incorporación de su catálogo solista al sello Little Butterfly Records con el lanzamiento de un EP grabado en vivo en los históricos estudios Sondor, con un recital a piano y voz junto a Pablo Retrovisor, pianista de Buceo Invisible y Nickel, entre otros proyectos. Un formato. Una revisita a la conjunción de la voz que conversa con la tecla y la cadencia. Jonah Lemol y Pablo Retrovisor. Felices.

0: Curopa, la noche y el día.
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5: La perseverancia de grandes profesionales del medio permitieron que al fin pudieran reunirse varias creaciones musicales del fallecido compositor santafesino Fernando de la Riestra para su distribución en redes digitales. Parte de esa obra la reunió la cantante, flautista, compositora y docente Irene Cervera en coproducción con 625 discos. Cervera integró alguna de las bandas de la Riestra y le envió este mensaje firmado, El Sobreviviente, que tributa y versiona 8 canciones de uno de los grandes hacedores de la canción rosarina. Irene Cervera, padre e hijo.

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2: Con letras que dejan estribillos pegadizos y lecciones memorables, intentan señalar nuestras realidades internas y enseñarnos a generar alegría de la nada. Como en The Appetizer's Mixtape, su más reciente álbum que incluye esta canción. Thumposaurus, Existential Dread.

0: Thumbosaurus.
1: Existential Dread.
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0: Gilberto Gil, Maracatu Atómico, Bahía, Brasil, 1974.
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0: Los hermanos Láser, Tormentas.
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3: Vegetation es uno de los puntos más altos de Petal Rock Black, el último disco de Willow, lanzado en febrero de 2026. En esta canción, la artista lleva su faceta más experimental a un terreno mucho más libre. Usa la voz como elemento de percusión pura con el juego del scatting y el tarareo y genera una progresión mutante que cierra en un inesperado coro de risas maníacas. Willow, Vegetation,

0: Tallo, diciembre.
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6: Mi casa tan lejos del mar, mi vida tan lenta y cansada. ¿Quién me diera tenderme a soñar una noche de luna en la playa? Morder musgos rojizos y ácidos y tener por fresquísima almohada un montón de esos curvos guijarros que ha pulido la sal de las aguas. Dar el cuerpo a los vientos sin nombre, bajo el arco del cielo profundo, y ser toda una noche silencio en el hueco ruidoso del mundo.

0: Silencio, Juana Ibarború, por Federico de León, Macarena Villegas y Aisbel Flores.
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2: Poner la creación en un punto podría traducirse como una microobra o una microcanción. Incluso, el universo pudo haberse originado desde un micropunto o micronésimo punto sonoro. Algo de esto parece ocupar al compositor Jorge Alastra, quien arriesga la física cancionística y desde ella propone su nuevo álbum Micro, a través de 10 microcanciones que no pretenden una escucha automática ni algorítmica, pero dialogan con la inmediatez cuántica de esta era de superproducción de información. Jorge Alastra, Caminos.

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1: Jorge Alastra, Caminos.
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2: Tomás Espino cuenta en una nota de prensa que durante un tiempo tuvo canciones guardadas en un cajón, esperando el momento en que se animara a cantarlas para poder materializarse. Tinta nace en 2023 como la oportunidad de este joven fraiventino y sus dos amigos de hacer realidad canciones que no encontraban lugar en sus otros proyectos musicales, con un sonido que evoca una oscuridad alegre de una época que no pasó. Tinta, Boulevard.

0: Jethro Tull, Aqualung, Londres, 1971.
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4: Yendo por la ruta 8, nordeste Montevideo.
5: Bienvenidos y bienvenidas a un nuevo programa de 103, el programa del PIM. Hoy, bueno, continuamos con este ciclo 2026 y nos está acompañando Lucía Abadie. ¿Cómo estás, Lucía?
6: Hola, buenas. Qué bueno estar acá de nuevo con esa apertura del villano, de los villanos de García. Me encanta.
5: Qué lindo tenerte acá, Lucía. Me parece maravilloso. Bueno, hoy no vamos a estar solos, vamos a estar conversando con dos estudiantes de la Facultad de Ciencias Sociales, con Rosario Moreno e Inti Lezama, que bueno, que nos van a estar contando un poco de un seminario temático que estuvieron haciendo. Lucía, ¿puede ser?
6: Sí, venimos en un proyecto bastante grande desde hace un tiempito, un año particularmente. Aunque hoy vamos a estar hablando sobre el habitar, ¿no? El habitar, y particularmente en Nueva España.
5: El barrio Nueva España.
6: El barrio Nueva España. Y en realidad la idea original, además de Inti y de Rosario, era tener una invitada vecina, Patricia, que no nos puede acompañar porque, bueno, está con tema de cuidados de su mamá, que está pasando por un quebranto de salud, así que le mandamos un abrazo para cuando ella nos escuche, que sabemos que nos va a estar escuchando. Tuvo que ir al interior del país y bueno. Pero más allá de eso, les vamos a contar sobre dos partes. Vamos a hacer un programa en dos partes.
5: Genial, me encanta. Bueno, entonces démosles la bienvenida a nuestros invitados, a Rosario Moreno e Inti Lezama. Buenas, ¿cómo están? Buen día.
7: Hola.
5: Qué temprano.
8: Sí, sí. Bien, igual.
5: Bueno, bienvenidos. Bueno, ¿qué nos pueden contar sobre esto de habitar Nueva España? ¿Qué es esto de habitar Nueva España? Bueno, Nueva España es un barrio del municipio de Efe. Y bueno, ¿qué nos pueden contar, Lucía?
6: Bueno, primero hay que pensar qué es habitar, ¿no? Porque habitar efectivamente es mucho más que ocupar una vivienda. No es solamente vivir en un lugar determinado, sino tiene que ver con un sistema económico, productivo, una trama de relaciones. Y eso implica que cuando pensamos en habitar estamos pensando muchísimo más que simplemente residir en un lugar, ¿no? Y eso es lo primero para tener en cuenta cuando pensamos en qué significa habitar un lugar, ¿no?
5: Y estamos hablando de un barrio relativamente nuevo también, ¿no?
6: Bueno, Nueva España en realidad existe desde 1989.
5: Pero ahora hay una gran boom en su habitación.
6: Sí, efectivamente, desde el año 2024 ha habido una expansión enorme, sobre todo no en Nueva España, sino en los barrios aledaños, digamos. Hay tres barrios nuevos, una expansión muy grande. Los tres barrios nuevos son Barrio Moderno, 28 de Enero y Barrio Nuevo. O sea, se han expandido. Pero en esa zona donde está Nueva España, además está El Viñedo, que también es un barrio de los años 2000. Y hay otros barrios que están catalogados como informales, ¿sí? Tenemos que pensar que la ciudad es como una trama que se va expandiendo de forma diferencial, y hay alguna parte formal y otras informales. ¿Informales desde el punto de qué? Desde el punto de vista mayoritariamente jurídico, ¿no? O sea, bueno, la tenencia legal de la tierra, básicamente. Pero hay que pensar que Nueva España, por ejemplo, tuvo un plan de, pensando en su regularización, en el año 2002. Entonces, claro, cuando decimos esto de que es nuevo, ¿qué significa ser nuevo? Capaz que en la zona de Punta de Rieles Norte, las viviendas, aunque son nuevas, ¿no?
5: No son tan nuevas, ya tienen
6: 2 años, 3 años. Estoy hablando de
5: Punta de Rieles,
6: Punta de Rieles Norte,
5: sí.
6: Nuevo, ¿no?
5: Sí, sí.
6: Ese proceso habitacional que es formal, que es llevado adelante por la política pública, es mucho más nuevo y, sin embargo, tiene una visibilidad mucho mayor de cuando pensamos en el entramado de la ciudad formal, ¿no?
5: Totalmente. Bueno, entonces vamos a estar con esto de qué es habitar. Entonces, bueno, nos presentaste como un poco este tema y también me gustaría saber en qué marco participan los estudiantes en esto de habitar Nueva España.
7: Bueno, no, arranco.
8: Sí, dale.
5: Quien se sienta más cómodo.
7: Bueno, nosotros en realidad nos acercamos a Nueva España desde la extensión universitaria. Y a mí me gustaría particularmente arrancar destacando la importancia que tiene la extensión en las trayectorias de los y las estudiantes, porque no es solamente como el espacio que nos posibilita acercarnos a los territorios, sino también que nos invita a pensar y a reflexionar un poco desde dónde nos acercamos, ¿no? Cómo nos acercamos, desde dónde nos posicionamos cuando nos acercamos a los territorios, qué prenociones, qué preconceptos traemos. Y en ese sentido también nos corre un poco de esa intervención en territorio capaz más extractivista o más tradicional, ¿no? Donde aparece, por un lado, es la figura del investigador en una relación como un poco asimétrica o jerárquica, y por otro lado el objeto de estudio, cuando en definitiva somos objeto y sujeto todos, ¿no? Al mismo tiempo. Y ahí, bueno, la extensión universitaria en realidad lo que nos posibilitó fue generar espacios de coaprendizaje con los colectivos, con las comunidades, que sea una relación, un vínculo más horizontal y no tan jerárquico, y también un espacio donde se democratice, ¿no?, el conocimiento, donde haya producción de conocimiento y saber popular, saber colectivo, y también en definitiva, como bueno, un espacio donde se generen insumos que después sirvan para la toma de decisiones, como más pensando ya en la política pública más macro, pero que transformen la realidad de la gente, ¿no? La realidad concreta, material. Y bueno, y en nuestra experiencia en Nueva España el año pasado, nos acercamos desde el Seminario de Intervenciones Territoriales y Desigualdades Urbanas de la Facultad de Ciencias Sociales, y ahí tuvimos que plantearnos objetivos para la práctica, y lo que hicimos fue tomar demandas concretas de la Comisión de Vecinos de Nueva España, ¿no? En el año 2022 el PIM con la Comisión de Vecinos lo que hizo fue hacer una cartografía participativa, y lo que nos planteamos para 2025 fue repetirla y actualizarla, ¿no? Esa era la demanda concreta a partir de esto, ¿no? De que Nueva España, que de afuera parece como un territorio compacto, homogéneo, tuvo un crecimiento poblacional y habitacional muy importante, se crearon, como decía Lucía, nuevos barrios. Y eso no solamente cambia como las lógicas y las dinámicas cotidianas de, bueno, veo gente, caras nuevas, sino también que es más gente utilizando los servicios que ya existen en Nueva España, ¿no? Y bueno, en la cartografía lo que hicimos fue situar en un mapa con límites administrativos formales, por un lado, aspectos más vinculares a la memoria. Bueno, de dónde a dónde se construyó el barrio, en qué año se creó, cuáles fueron las primeras ocupaciones de tierra, las primeras autoconstrucciones. Y por otro lado, aspectos como en clave en el hoy, digamos, ¿no? De ese momento, de cuáles eran las problemáticas que estaban surgiendo o emergiendo en ese momento, las que estaban más activas, cuáles eran los lugares convocantes en el barrio o que se valorizaran de forma positiva, y también cuáles eran los servicios existentes. Bien. Bueno, y ahí salió un montón de cosas.
5: Claro, que ya... me imagino. ¿Y qué actividades hicieron? ¿Cómo consistió el proceso del año pasado?
7: Bueno, en primer lugar lo que hicimos fue una recorrida con Luz, que es una de las vecinas que participa activamente de la Comisión de Vecinos de Nueva España. Sí. Una recorrida por el barrio, identificamos problemáticas, nos recorrimos, bueno, todo el barrio, vimos qué calles están bituminizadas, cuáles no, por qué, cuáles son las zonas inundables y por qué. Nueva España lo que tiene de diferencial con otros barrios es que limita con el arroyo Manga. Uh-huh. Y ahí, cuando llueve mucho, eso crece e inunda las casas que están como más sobre el arroyo, ¿no? Y después, a partir de eso, lo que hicimos fue pensar una dinámica para que los vecinos puedan participar de la cartografía. hicimos una convocatoria a través de la Comisión de Vecinos, se difundió el afiche con la invitación a que participaran, y ahí realizamos una cartografía participativa con vecinos de la comisión y otros vecinos que se acercaron.
5: ¿Y el producto final fue esa cartografía?
7: El producto final fue esa cartografía, devolverles también a los vecinos la sistematización y el análisis de la información que recopilamos. Y también ahí lo que identificamos fue que esto, ¿no? Que la historia de construcción del barrio, si bien tiene una fecha de inicio, está muy ligado también a las subjetividades, ¿no? No es una historia que sea lineal ni homogénea. Y por otro lado también que bueno, los lugares convocantes y las problemáticas, también habían vecinos que de repente querían hablar un poco más de la violencia que estaba viviendo el barrio, y otros que se posicionaban más, bueno, pero el problema principal que tenemos son las inundaciones, ¿no? O los perros sueltos, o las motos, el tránsito de las motos. Con los lugares convocantes, por ejemplo, surgió mucho que nos llamaba la atención cosas concretas como los atardeceres. Los atardeceres acá son muy lindos. Los talleres que se imparten en el salón comunal donde trabaja la comisión, ¿no? Y por otro lado, también lo que identificamos fue que los servicios, o la mayoría de los servicios existentes en el barrio, fueron conseguidos también por la organización vecinal, ¿no? Por la demanda de los vecinos. Y ahí, bueno, salió, por ejemplo, la luz, fue conseguida por los vecinos, la luz para el barrio, la bituminación, el bitumen del pavimento de las calles, que eso avanzó este año también en el barrio, lo va a comentar Inti seguramente más adelante. Insumos para la olla popular a través del programa ABC de la Intendencia de Montevideo, que ahí también son cada vez más familias, ¿no? Las que se abastecen de la olla, sobre todo familias jóvenes.
8: Y el ómnibus.
7: Y el ómnibus, exactamente. El ómnibus que bueno, llega al barrio a partir del año de agosto del año 2020, o sea que está cumpliendo 6 años. Uh-huh. La línea 155 de CUTSA, que tiene como origen destino Ciudadela, Nueva España. A diferencia de otros barrios, tiene una línea que va como directa al centro y que no tienen que hacer trasbordo. Y bueno, y hay un sentido de pertenencia muy fuerte con la línea del ómnibus. Fue un antes y un después para el barrio, porque tener un ómnibus que te saque, entre muchas comillas, del barrio a los lugares más céntricos, tiene también implica no caminar 2 kilómetros para...
5: Te hace parte de la ciudad.
7: Exactamente.
5: Esa es la realidad. Sí. Si no, estás aislado y tenés que caminar para poder tomarte un ómnibus y moverte a trabajar, a hacer tu vida cotidiana.
7: Exactamente, sí.
8: Sí, incluso una cosa que comentan mucho es cómo le cambió a los niños que van a la escuela mismo en Punta de Rieles, pero claro, tenían que ir caminando.
5: El poder llegar, claro.
7: Sí. Sí, sí, sí. Eso además, si lo pensamos, ¿no? En días de lluvia, sí. Es un barrio que se inunda, los niños para la escuela, la gente que vuelve también de trabajo en la noche. Y también algo muy curioso es que se pavimenta justamente en el barrio las calles por donde hace el recorrido el ómnibus, ¿no? Claro. Y eso también cambia la morfología del barrio, la estructura del barrio, porque la calle por donde está la terminal del 155 pasa a ser como la calle principal del barrio, sí. ¿No?
5: Claro.
9: Que se llama servidumbre.
7: Que se llama servidumbre, sí.
9: Ahí yo quería, antes de seguir, quería como enmarcar un poquito y contarles que esto que contaba ahora Rosario se dio en el seminario temático Desigualdades Territoriales e Intervenciones Urbanas, que es de Facultad de Ciencias Sociales, es un seminario de sociología. Y este año continuamos con un espacio de formación integral que hacemos en vínculo entre el PIM, Facultad de Ciencias Sociales y la Facultad de Información y Comunicación, o sea, la FIC. Que se llama EFI Creación Audiovisual Participativa. Y ahí hay un montón de docentes que están involucrados, ¿no? Que también está bueno mencionarlos, ¿no? Sebastián Aguiar, Víctor Borrás, Federico Pritch, Paula Simonetti, además de los docentes PIM, que bueno, que también han acompañado como estas prácticas y las han hecho posibles en esto que traía Rosario también de cómo es formarse haciendo extensión, ¿no? Y qué diferencial tiene eso.
6: Todo esto se enmarca en un gran paraguas, como decía más temprano, que se llama un proyecto de abordajes integrales de territorios desiguales, que está financiando la Facultad de Ciencias Sociales, la unidad de extensión. Entonces también hay, está bueno como traer esto, porque esto habilita que haya materiales, y sobre todo cuando estamos hablando de un audiovisual, eso es importante, ¿no? Contar con, bueno, las tarjetas de video, la disponibilidad de las cámaras, etcétera.
5: Bueno, capaz que ahí entonces pueden contarnos un poco sobre este EFI audiovisual, de cómo viene el proceso. ¿Es un EFI que ya empezó este año o empezó el año pasado?
8: No, buenas, primero que nada. Sí, este EFI comenzó este año, que fue a mediados de abril, ¿no? Más o menos. Y nos convocaron también, por lo menos a los estudiantes de sociología, sobre todo a los que estamos participando de un taller de sociología urbana. Y bueno, nos incorporamos, empezamos a trabajar con la idea esta de generar productos audiovisuales junto con, bueno, en este caso, los habitantes de los barrios. No solo se está trabajando en el Nuevo España, también hay otro grupo que está trabajando en el 24 de junio, que es otro barrio que también ha sido parte de estas dos materias, estos dos proyectos. Y bueno, en realidad...
5: 24 de junio es el que está ubicado más al lado de Aparicio Saravia.
6: Está ubicado en la zona de kilómetro 16 al norte.
8: Enfrente a Zona América.
5: Ah, bien, bien. Para ubicarme en el mapa.
8: Bien, sí, es dentro del mismo municipio, dentro de la misma zona y del mismo eje también, pero tiene otras características distintas y bueno, siempre sus particularidades. Y bueno, un poco el trabajo que venimos haciendo en el Nuevo España con este EFI fue recoger, primero fue acercarnos al barrio a través de la comisión. Esa fue como la estrategia. Y bueno, en parte continuamos un trabajo que ya se viene haciendo desde hace años. Y fue empezar primero a plantearles, bueno, que ellos nos cuenten qué les gustaría mostrar en un audiovisual. Si se fuera a hacer un audiovisual, un documental o algo que represente el barrio o que rescate cierta historia del barrio, ¿qué les gustaría mostrarnos? Y ahí surgen un montón de cosas que también vienen de antes, porque también por el espacio al que vamos a preguntar, pero sobre todo lo que surge es esas ganas de demostrar y de reivindicar las conquistas que han logrado a lo largo de los años y cómo la construcción del barrio, más allá de la casa de cada uno, se logró con organización colectiva, con lucha, con mucha persistencia y bueno, aparecen un montón de cosas que nosotros logramos rescatar, que incorporamos o intentamos incorporar a un guión y bueno, después se los presentamos y ahora estamos ahí medio en cómo llevarlo a cabo, en cómo convocar a las personas que queremos que participen de ese audiovisual. Estamos un poco en esa historia.
5: Bueno, y entonces, ¿qué actividades tienen pensadas a partir de ahora en adelante?
8: Bien, el fin de semana pasado, hace unos días, estuvimos en el barrio, llevamos afiches, conversamos con los vecinos. Siempre que vamos también, o últimamente, hemos ido con las cámaras, intentamos grabar algunas cosas, tomar algunas tomas. Y pegamos esos afiches para convocar ahora el sábado 22 a un taller cineforo en donde la idea es presentar algunos materiales para intercambiar un poco y después ya empezar a construir esta peli del barrio que convocamos de esa forma. Con las personas que se acerquen, que nuestra intención también es que se acerquen jóvenes y adolescentes del barrio, en una búsqueda también de algo que nos pidió la comisión, que es intentar integrar a las distintas, o buscar a, generar un material que integre de alguna forma a las distintas generaciones que habitan el Nuevo España.
5: Bien, y qué difícil, esa es la parte más difícil, ¿no? La
8: sí.
5: parte de la participación generacional es, bueno, algo que se ha hablado en la mayoría de los espacios culturales, ¿no? O en la mayoría de las comisiones, que es algo que la participación siempre es de la persona adulta y no tanto de los jóvenes. Eso ha sido algo que sí. se ha problematizado un montón.
9: La convocatoria es a hacer la peli de tu barrio, ¿no?
8: Sí.
9: O sea, y eso,
8: oh,
9: la divino. Idea es un poco justamente convocar. Además hay un afiche divino que generaron los estudiantes que está buenísimo. Así que bueno, si la gente de Nueva España que nos está escuchando, ya
5: están,
9: anote, sábado 22 de agosto, 15:30 horas, Salón Comunal de Nueva España, los esperamos ahí para hacer la peli del barrio. No vamos a hacerla ya, pero...
5: Pero es algo, es un proceso. Una película no se hace de un día para otro.
8: No, y aparte no los vamos a estar engañando, porque realmente el audiovisual, la idea es que sea una película, o sea, un corto, pero va a tener un componente de ficción basado en todo esto que recogimos a partir de los diálogos y de los talleres con la comisión, que son muy enriquecedores, ¿no?
5: Bueno, maravilloso. Entonces, agendamos la fecha, 22 de agosto. ¿Algún horario? ¿O es en el correr del día?
8: No, es en el horario de la tarde, no me acuerdo.
10: 15:30.
5: Perfecto. Entonces, bueno, la gente de Nueva España ya tienen la info. Me gustaría preguntarle a ustedes dos cómo ha sido la experiencia diferencial como estudiantes con respecto a otras prácticas, otros cursos que han hecho. Esto que hablaban, me parece, de traerlo como re importante, esto de la horizontalidad.
8: Sí.
5: Pero más allá de eso, que es bueno, que es algo muy característico de la extensión y de los EFI, me parece que era como, que es interesante como saber, bueno, desde su experiencia.
9: Y la interdisciplina también. Ambas cosas, ¿no?
8: Uh-huh. Sí. Sí. Bueno, yo primero, toda la introducción que hizo Rosario sobre la importancia de la extensión, obviamente que la comparto, y en mi caso particular, yo no había hecho ninguna materia de extensión hasta el seminario del año pasado, y realmente fue, me copó mucho. Incluso el semestre pasado yo había dejado todas las materias salvo el seminario. Estaba con un montón de cosas, pero el seminario lo quise continuar hasta el final, porque realmente son, creo que fue algo que me ayudó a reenganchar o a continuar con la carrera. Y bueno, este año me anoté en un taller de sociología urbana también, un poco impulsado por ese seminario. Entonces realmente a mí me sirvió de mucho, fue, y también cuando estuvo la posibilidad de ahora de anotarse al EFI, quise continuar también un poco por esa cosa de no ser extractivistas y caer y hacer algo, termino el informe y bueno, no aparezco nunca más. Entonces ese también un poco generar ese compromiso de estar, que es difícil, ¿no? Porque no es fácil sostener procesos, porque se precisa el financiamiento, un montón de cosas, pero que es muy importante y es muy enriquecedor.
9: Hay también algo interesante de la experiencia del año pasado, que además de que fue una experiencia súper rica, de contacto, donde se actualizó la cartografía, que sí. Eso, tal cual fue una demanda,

0: que nosotros les invitamos a participar con el informe, les invitamos a todos, finalmente no todos participaron, pero a producir como algún elemento escrito, ¿no? Como parte también de esta producción diferencial en la que apostamos en la integralidad, que la idea es un poco, bueno, poder ir enhebrando todas las patas, ¿no? Una pata más de extensión, pero también una pata de ponerse en tarea de poder sistematizar lo que se hace en vínculo con los actores sociales y transformarlo en un conocimiento escrito que quede, o en el caso del audiovisual, algo, un producto audiovisual, porque también es importante esta cuestión de que efectivamente esas experiencias no queden en el vacío, sino que puedan ir como sedimentando el conocimiento sobre los propios barrios incluso, ¿no? Y a partir de ahí surgió un articulito que se llama Más allá del mapa, prácticas integrales universitarias en territorios desiguales, que la idea es que esté en un dossier que tenemos sobre integralidad y territorio, que va a aparecer en el volumen 12 de la revista Integralidad sobre Ruedas a finales de este año. Así que ese también es un gran aporte, a mí me parece como que está buenísima esta posibilidad de aprender haciendo también en lo que implica la escritura académica o la escritura de la sistematización, ¿no?
1: Sí. Pensando en esto de, bueno, cómo nos interpela, ¿no?, en la trayectoria universitaria, yo creo que también uno adquiere un bagaje teórico muy importante en la carrera, pero que en realidad ese bagaje teórico después cobra sentido cuando vos lo podés contrastar con el colectivo, con la comunidad, y que por sí solo no tiene sentido, ¿no? Entonces desde ahí también parte como la importancia de la extensión en las carreras de todos y todas, ¿no?
2: Claro, totalmente. Y ahora ustedes que están ahí como en el territorio ya hace un tiempo, ¿qué cosas son las que desafían ese trabajo en territorio?
1: Bueno,
2: tanto para ustedes como estudiantes, sí, como qué ven para la Comisión de Vecinos, por ejemplo, del trabajo con la universidad.
1: Yo creo que sostener, ¿no?, los procesos es un gran desafío en todos los ámbitos de nuestra vida en la era moderna, pero en particular en los barrios. También la comisión el año pasado estaba como surgiendo otra vez, ¿no?, como emergiendo, ya intentando como, bueno, recapitular el trabajo que ya se había hecho y agregar acumulado de trabajo nuevo. Este año en principio se había fortalecido, pero claro, tiene como sus tiempos, ¿no?, sus etapas como todo, y es un proceso que si no hay actores como el PIM o como otras instituciones que puedan darle continuidad y sostener esos procesos, porque siempre hay gente que entra y sale en distintos momentos de ese proceso, ¿no? Pero en definitiva es eso, ¿no?, darle continuidad y sobre todo esto que traía Inti de entusiasmar a los más jóvenes, a los más chicos, a que el barrio es de ellos, en
0: sí,
1: definitiva.
0: Eso particularmente con los procesos de integralidad,
1: sí,
0: porque efectivamente la organización de Nueva España, de la Comisión de Nueva España, es una comisión muy,
1: muy vieja,
0: fuerte, sí, que viene desde el año 2018, que tuvo un proceso de renovación en 2024, principios de 2025, y bueno, también eso hay que reconocer. Nosotros como PIM lo que hacemos es como sostener el trabajo en vínculo con, y eso también habilita como esta posibilidad de, bueno, de la entrada de diferentes cursos, de talleres, de EFIS, pero en realidad ahí los pilares, los que sostienen,
1: sí,
0: son las organizaciones sociales, barriales, la comisión, que es esto, poner la vida,
1: tener
0: esos entramados,
1: sí,
0: que además es tremendamente desigual si lo miramos en los diferentes lugares de la ciudad, ¿no? Porque es lo que traían hoy Rosario e Inti sobre esta cuestión de hay cosas que viviendo en lugares más céntricos de la ciudad uno no se plantea, ¿no?
2: Totalmente.
0: El tema de, bueno, de salir a
2: los recursos no son los mismos. Ahí hay toda una variación en cuanto al territorio, y también ahí es esto de sostener de que bueno, que la Comisión de Vecinos está como re fuerte en esto, porque a veces es sostener procesos que la línea del ómnibus debe haber sido como un mojón histórico en el barrio, pero me imagino que es de una lucha que vino de muchos años,
0: varias, sí, décadas, te diría,
2: totalmente. Entonces son como es esto de

0: estar como constantemente sosteniendo un espacio porque te mueve la participación y lo que vos podés hacer por el barrio, pero también es esto de que son procesos que muchas veces son desgastantes, entonces también ahí entra esto de entro un tiempo, me voy, vuelvo a la comisión, me voy, porque de verdad es desgastante y la verdad es que es sumamente valorable el trabajo de vecinos y vecinas que lo hacen, de vecinos y vecinas que lo hacen desde la militancia.
1: La militancia barrial tiene esa cuestión de que es gestionar para todos, ¿no? Para hacer un lugar mucho más vivible y habitable, justamente con ese concepto con el que arrancábamos de habitar, ¿no? El entramado de la vida.
0: Bueno, muchas gracias por acompañarnos. Igual se van a quedar un ratito más con nosotros. Si te parece, Lucía, vamos a una tanda y ahora seguimos con más 103.
1: Perfecto.
2: Dale. Ya volvemos con 103 PIM.

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0: Y estamos de vuelta con más 103. Estábamos escuchando Crece desde el pie de Alfredo Zitarrosa. ¿Por qué esta elección, Lucía?
1: Bueno, esta elección surgió medio del universo, podríamos decirlo, algo así. En realidad, nosotros teníamos dos canciones que estábamos viendo, Hoy Sopa Hoy y Burbujas. Estábamos pensando más en este entramado, en el sostenimiento de la vida, en la importancia de la olla. Y en realidad, escuchando unos audios que ahora vamos a escuchar y seleccionando un poco, a partir de cuando nos enteramos de que no podían venir vecinos, dijimos, tienen que estar su voz. Y ahí vamos a escuchar en un ratito un audio de Néstor, que es uno de los integrantes de la comisión, y otro de Patricia. Y ahí Néstor menciona Crece desde el pie. Y ahí decimos, ya tenemos la canción. Esto es la importancia de poder también, esto es algo bien de, bueno, de la sociología, de la antropología, ¿no? De poder volver a revisitar también lo que se produce en diálogo con los vecinos, ¿no? Esto, la importancia de poder grabarlo y después poder escucharlo y sistematizarlo, también te da como estos elementos de, como esta lección de la canción que vino así. Porque básicamente fue así, ¿no? Como ahora en la tanda nosotros comentábamos que, bueno, que justamente la eligió Néstor, a quien le mandamos un abrazo grande, que tampoco nos pudo acompañar por un quebranto de salud.
0: Bueno, bien, bien. Entonces, ahora contanos, Lucía, ¿qué es lo que vamos a hacer? ¿Vamos a escuchar unos audios? ¿De quiénes vamos a escuchar los audios? ¿Por qué?
1: Cuando nos dijeron los vecinos que no podían estar, dijimos, no, la palabra de los vecinos de la comisión tiene que estar de alguna manera. Y si no podemos traerlos acá a la radio, bueno, entonces vamos a seleccionar algunas partecitas de entrevista que hicimos hace un mes y medio, dos aproximadamente, y que nos parecía que daban cuenta un poquito de estas cuestiones, estas demandas y estos procesos que tienen que ver con los entramados de sostenimiento de la vida. Y fue así que ayer estuvimos con Rosario Inti seleccionando pedacitos de entrevistas para poner en contacto en la voz de los protagonistas, las protagonistas, efectivamente, algunos de estos procesos.
0: Bueno, perfecto, vamos con el primer audio entonces, si les parece.
2: Y todo el barrio es bueno como para sacarle jugo de algo. Supongo que se podría hacer una mezcla de esas cosas, ¿no? Mostrar las cosas lindas que tenemos, como por ejemplo que ya tenemos calle, y que por suerte está pasando el ómnibus de vuelta. Comenzó hoy a pasar, no sé, creo que fue el primero, ¿no?
3: El de las 5
2: sí, de la mañana. Ya, sí. Incluso ahora venía el ómnibus, cuando yo venía para acá arriba se venía el ómnibus también. Mostrar los avances, poder contar las cosas desde el pie, como decía Alfredo Zitarrosa, ¿no? Las cosas crecen desde el pie y empezar a contarlo desde el pie, desde lo que era el barrio. Y hoy, por ejemplo, salimos a la calle y pisamos bitumen, ya no pisamos más barro. Hoy podemos salir hasta la esquina sin problemas porque tenemos luz.
3: Sí.
2: Hoy no tenemos que caminar 1,5 kilómetros o 2 kilómetros para tomar el ómnibus porque tenemos la parada ahí cerquita. Y para muchos el ómnibus le pasa la puerta, como tiene la suerte de tener esta señora que tiene el ómnibus, es la privilegiada del barrio. Le pasa por la puerta. Yo creo que está bueno mostrar esas cosas, pero está bueno también mostrar esa otra parte que de repente nos ha costado llegar.
4: Yo quería mostrar la parte anterior y mostrar ese proceso para el hoy, ¿no?
2: Claro, para llegar al hoy. Claro. Para llegar al hoy.
5: Lo que nos ha costado, ¿en qué pensás? Cuando dices también mostrar lo que nos ha costado.
2: Sí, también mostrar el trabajo, ¿no? Es decir, poder conversar con compañeros referentes, como es el cabeza Carlos, ¿verdad? Como es Sever. Como es Patricia, por ejemplo, o como es Lilú también, porque Lilú viene de hace tiempo trabajando.
6: ¿Querés?
2: Este,
1: Bueno, bien, veíamos, escuchábamos varias voces ahí, ¿no? Como dije, es parte de una entrevista y bueno, y este, aparecía la voz de Sebastián, de Juan Manuel, que es otro de los estudiantes también de Lefi, este, y la voz de Luz y la voz de Ever, de Rosario y de Patricia, que estaban todos en esa entrevista tallercito que hicimos.
0: Bueno, aparecía mucho esto en el audio de darle el valor a los logros, ¿no? Esto hablaban de la calle pavimentada, del ómnibus entrando al barrio, de bueno, de la privilegiada, de la vecina privilegiada que le pasa en la puerta de la casa.
1: Raquel.
0: Y bueno, la importancia de eso, ¿no? Y un poco por lo que entendí de los obvios, es un poco lo que también quieren mostrar en esto, en este proyecto audiovisual que vienen haciendo.
3: Sí. Ahí, bueno, Néstor traía el valor que le da el ómnibus, ¿no? El barrio en general al 155. Y este año lo que pasó fue que se suspendió la entrada del ómnibus al barrio, no estaba entrando al barrio, porque estaban pavimentando las calles. Uh-huh. Entonces hacía como un tramo y paraba, y ahí, bueno, la gente descendía y tenía que caminar otra vez para llegar a sus casas, ¿no? Entonces aparece esto nuevamente, esa sensación de tengo que caminar otra vez.
0: Claro.
3: Caminé durante tantos años y otra vez tengo que caminar. Y son un kilómetro y medio, decía Néstor, 2 kilómetros para llegar hasta sus casas, ¿no? O a tomarse el ómnibus en el eje Camino Maldonado. Y hay un fragmento de esa entrevista que a mí me gustó mucho, que habla también de que filman cuando el ómnibus volvió a entrar al barrio después de la pavimentación de las calles, y lo filman a las 5:30 de la mañana, sí. 6:15 más o menos, el ómnibus bajando.
0: Raquel.
3: Y dice, la emoción que sentí de ver al ómnibus, que casi abrazo al chofer, o sea, casi me prendo a abrazar.
0: Es que totalmente, el tener una línea de ómnibus que entre al barrio te hace nuevamente parte de la ciudad y parte de la sociedad, si lo queremos poner sí. así. Principalmente, bueno, en el municipio de Efe, que es un territorio muy grande también, esto, que llegue la línea de ómnibus,
1: es vital.
0: Vital.
1: Sí. Fíjense que hay dos escuelas, la 338 y la 179, que están en el centro de Punta Rieles, a donde van uh-huh. la mayor parte de los gurises y gurisas del barrio, y que queda prácticamente a 2 kilómetros de Nueva España, de Barrio Nuevo, El Viñedo.
0: Y eso debe generar como un... El no tener ómnibus genera como un montón de conflictos en esto de volvemos como a la mayoría de los problemas que están relatantes, esto del abandono en las escuelas, el abandono en los liceos, porque la realidad es que se imposibilita ir en invierno, y más contando las características un poco del barrio también, esto de que hay zonas inundables, eso también genera ciertos conflictos que hacen que otras cosas no puedan pasar. Personas llegar a trabajar, ir a las escuelas, ir a los liceos, ir a la UTU, o sea, porque estamos hablando de que lo más cercano en cuanto a servicios es Punta de Rieles.
1: El acceso a la salud también, ¿no?
0: Totalmente. Sí,
1: que es un enorme tema, porque a veces decimos, 2 kilómetros, bueno, se hacen caminando, relativo, porque un día como hoy o como ayer de intensa lluvia,
0: toda esta semana que va a estar.
1: La dificultad que hay si sos una persona mayor o si estás enfermo o enferma.
0: Totalmente.
1: De poder acceder, ¿no? A lo más básico.
3: Y ahí hay también un elemento, me parece importante, que es el tiempo, ¿no? Que no todos tenemos las mismas 24 horas. Que yo puedo ir a trabajar y me lleva media hora o 15 minutos ir hasta mi trabajo y volver a mi casa. Y acá estamos hablando de 2 horas para ir, 2 horas para volver. Como
0: y lo que poco, y también, ¿no? Esto de gente que se vaya a trabajar temprano y tenga que tomarse un ómnibus a las 7 de la mañana. Tenés que salir a las 6, 5:30 de la mañana.
3: Sí, tenés que levantarte mucho antes.
0: Tenés que levantarte mucho antes, salir, caminar, entrar como en un riesgo ahí también, o en un cierto sentimiento de miedo.
1: Sí. Total.
6: Y el regresar también.
1: Sí. Total.
6: El regresar de tarde, noche.
1: Bueno, Raquel nos contaba que ella, cuando trabajaba, ahora está jubilada, 4:30 de la mañana se iba con una vecina, caminaba 1.5 kilómetros hasta tomarse el 155, y claro, era plena noche, ¿no?
6: Sí.
1: Entonces, bueno, sí, claro, las dificultades, esto de que el tiempo no es el mismo y la ciudad no es la misma.
3: Sí.
1: Sin duda, las posibilidades de acceso no son las mismas.
0: Por eso también me parece re importante esto que decía en el audio, de darle valor a estos pequeños logros, ¿no? Pequeños logros, que en realidad es un logro enorme, tener una calle pavimentada, una línea de ómnibus que entra. Hablaban de la iluminación de las calles.
1: Sí, totalmente. Toda gestión de la comisión, de los vecinos, de las vecinas, y eso es también algo a tener mucho en cuenta, ¿no? Esta necesidad de organizarse para poder tener lo básico, ¿no?
0: Hay que invitar a habitar, ya que estamos en esto, los espacios de construcción colectiva, los espacios de gestión de vecinos y vecinas.
1: Totalmente.
0: Bueno, vamos con el próximo audio, si les parece. ¿De quién vamos a escuchar?
1: Ahora vamos a escuchar a Patricia.
0: Muy bien, vamos con el audio de Patricia entonces.
7: La gente que vive más lejos, volver a caminar 1 kilómetro, 2 kilómetros, como decía, y todos los días abrías la página del Facebook y te decías, ¿cuándo va a empezar a bajar el ómnibus? ¿Cuándo van a terminar las calles? ¿Cuándo? Entonces, eso también, el sentido de pertenencia, de algo
2: que teníamos,
7: que entró, y es lo que tiene este barrio. Este barrio se apropió cuando se pusieron las luces de todo el barrio, cuando se bituminizó todo el barrio, cuando entró por primera vez el ómnibus y comenzaron a usarlo. El barrio se apropió de todo eso. Ese sentido de pertenencia que tenemos, incluso porque también hace 19 años que tengo el barrio, digo, que tenemos, yo vine, cuando vine, había luz. No había calles con bitumen.
2: No, bueno. Tierra.
7: Tengo la luz enfrente a mi casa.
2: Por todos lados. Raquel lo puede decir porque está venida.
8: No, ella diría tierra, charco y cañas.
2: Sí, y cañas.
8: Tierra de cañas, chica.
7: Sí,
8: wow.
7: Sí.
2: Señor, usted no dice nada.
8: Yo estoy escuchando.
7: Reflexionando.
8: No, sí dijo. Sí dijo de.
1: Bueno, ahí escuchábamos un pedacito más largo del que habíamos seleccionado, pero bien, también es parte de lo que es.
0: Es lo que tiene hacer radio en vivo.
1: Es lo que tiene.
0: Bueno, también volvíamos a esto de la iluminación de las calles pavimentadas, esto.
1: Pero en la propia voz de los protagonistas.
0: Exacto. ¿No? Esto, los logros de vecinos y vecinas.
6: Sí, y ahí me parece que en eso que cuenta Patricia se pueden destacar dos cosas. Una es la apropiación del barrio de las conquistas, el sentido de pertenencia que ella habla, porque realmente los servicios se mantienen y se cuidan. Se cuida que el ómnibus siga entrando al barrio, que no suceda nada, se cuida la iluminación. Por ahí vos vas en otros lugares donde el proceso de que llegó la luz, capaz que estaba hace muchas décadas, no se cuida, se rompe, se deteriora, se vandaliza, y acá hay un sentido de pertenencia de esas cosas que se lograron, que se mantengan, que no se pierdan. Y después, en el lugar en el que se colocan los vecinos, el barrio en general, de no es que esto vino alguien y me lo dio, sino que nosotros lo conquistamos, uh-huh. Nosotros lo conseguimos. Me parece que es muy importante también esa posición en donde se ponen a la comisión y a los vecinos y el barrio en general.
1: Sí, esto de la importancia de construir, ¿no? Así, de nuevo volvemos a la canción, ¿no? Desde el origen, desde el inicio, y poder ir sosteniendo eso, esa construcción, para efectivamente lograr todo ese entramado que sostiene tantas cosas. Y también en espacios donde a veces la vida en sí es muy precaria, ¿no? Porque a veces decimos, bueno, la tenencia de las viviendas es precaria, pero a veces la propia vida es precaria, ¿no? La posibilidad de alimentarse, de tener un plato de comida caliente, de poder vestirse.
0: Los servicios básicos.
1: Los servicios básicos. El tema del frío en el invierno. Nosotros vivimos en un país, en zona templada, fría, que efectivamente es impresionante. El otro día estaba leyendo que Chile, Argentina y Uruguay presentan la mayor cantidad de accidentes por incendios. Incendios, ¿no? Entonces, esto obviamente tiene que ver con que somos países de clima templado frío, que además vivimos con ingresos que a veces no esa necesidad básica, que es la de la calefacción, el calefaccionamiento, no siempre está asegurada, ¿no? Uh-huh. Entonces también esta cuestión de acceder a estar en un ambiente más o menos templado, ¿no? Donde te permita reproducir la vida. Eso también es importantísimo.
0: Totalmente.
6: No, una cosa que me quedó, pero capaz que del anterior bloque, también la importancia de la comisión, no solo para el barrio Nueva España, sino también para estos barrios nuevos que se están formando, también la del viñedo y toda la organización que ha estado atrás de ir construyendo estos barrios, sirve como insumo para estos vecinos que están ahora en la situación que nos contaban, que nos cantaban ahí Néstor y Patricia, que estaban ellos hace 20, 30 años. Que hay como toda una experiencia que se vuelve a ella. Y también, por ejemplo, el lugar de la comisión, el otro día nos contaban que iba a haber una reunión en el barrio moderno y estaba lloviendo, entonces la hicieron en el local de la comisión de Nueva España y que estaba lleno, que había, no sé cuánto dijo, pero 50, 60 personas, y que pudieron efectivamente hacer esa reunión y organizarse gracias a que exista ese espacio ahí.
1: El Salón Comunal. Originalmente fue hecho una primer parte como una policlínica barrial, que luego no funcionó un tiempo, luego dejó de funcionar, como por ejemplo es la de Villafarre. Uh-huh. Y después ese local que comenzó a ser parte de la comisión del barrio, se le hizo una ampliación atrás, ¿no? Eso también está bueno. Y ahora los vecinos están pensando, sí, un presupuesto participativo para seguir ampliándolo. Esto también está bueno como comentarlo, porque bueno, es parte, ¿no? También como las comisiones barriales, a través de las diferentes herramientas que hay de política pública, como los presupuestos participativos, logran hacer mejoras que son importantísimas para el barrio. Pongo el ejemplo del teatro de Punta de Rieles, pongo el ejemplo de Espacio Plaza, que ahora está en un proceso de techar también su...
0: Por un presupuesto participativo.
1: Exactamente. Y bueno, y también Nueva España ahora intentando justamente acceder a uno para mejorar en infraestructuras urbanas, que después son para el disfrute de todas los vecinos y vecinas. Entonces también ahí me parece importante como en esto de poder organizarse para mejorar la vida comunitaria, digamos, ¿no?
0: Totalmente. Bueno, agradecerles Rosario e Inti por haber participado hoy con nosotros. Le mandamos un saludo a los vecinos y a las vecinas de Nueva España. Y bueno, no sé si nos quieren dejar con alguna reflexión final, algo que se les ocurra en estos pequeños minutitos que nos quedan.
3: Aprovechar la extensión universitaria en la formación académica y invitarlos también a esto, a los espacios de participación, que es muy importante.
0: Sí, me parece re importante esto de poder darle el valor que se merece la lucha de los colectivos, ¿no? Y la participación de vecinos y vecinas en poder apropiarse de los barrios y poder esto, gestionar cosas que son por y para el disfrute de los barrios y de cada uno de nosotros. Así que bueno, invitar a vecinos y vecinas a que participen de las comisiones de vecinos y vecinas que existen en los distintos territorios. Y bueno, nosotros vamos a ir hasta acá el día de hoy. Así que bueno, gracias Lucía. No sé si vas a seguir con nosotros en los próximos programas.
1: No, yo, este es mi programa asignado. El próximo programa también sigue con este proyecto. Va a ser, en realidad va a ser kilómetro 16, 24 de junio, o sea que un poco más vamos a estar charlando desde el núcleo Territorio Comunidad y Derechos Colectivos sobre este proceso o estos procesos en los barrios. Es como dentro del mismo marco pedagógico, podríamos decirle. Y bueno, y yo, es mi intervención 2026, fue esta. Así que...
0: Bueno, un placer tenerte con nosotros.
1: Un placer estar. Como siempre, a bordo de este 103 tan lindo que nos lleva a conocer y a intervenir en el noreste metropolitano.
0: Bárbaro. Bueno, les recordamos que pueden escuchar esta transmisión en YouTube y que, bueno, nuevamente mañana va a estar la repetición a las 17 horas por si quieren avisarle a algún vecino o vecina que quiera sintonizar. Y les recordamos que pueden seguirnos en nuestras redes @uniradioudelar y @pim_udelar para irse enterando de cursos, actividades, cositas que van pasando en el territorio. Bueno, nosotros vamos hasta acá y los esperamos el próximo martes, no, porque es feriado, así que nos vemos recién el siguiente martes. Así que bueno, por acá llegamos en 103. Saludos, gracias por ver.
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0: Buenas tardes para todos, ¿cómo están? Bienvenidos una vez más a Caleidoscopio la Ciencia. ¿Cómo están, chicos?
1: Bueno, buenas tardes para todos, ahora que salió un poco el sol.
0: Bueno, dudoso.
1: Sí,
0: justo dudoso. Te iba a preguntar, estaba pensando hoy cuando venía para la radio, dije, ¿será que Nahuel lavó ropa el fin de semana?
1: Bueno, sí, lavé ropa, tuve un pequeño inconveniente con el lavarropas, pero por suerte lo pude solucionar a tiempo y bueno, y eso me permitió lavar un poco.
0: ¿Vos, Manu?
2: Oh, bien, disfrutando también del clima, viene siendo una racha de días bastante soleada, pero bastante fríos también, digo, ahora apareció ese invierno ya no tan húmedo como estábamos en julio. Pero
0: bueno, ahora sentí como un poquito más de calorcito cuando vine, así que la verdad que espero que aumente.
1: Bueno, lo bueno es que se está terminando el invierno, ya nos quedan,
0: qué optimista.
1: Creo que 3 semanas, una cosa así, empieza la primavera.
0: Ay, ya, claro, tenés razón,
1: sí.
0: Porque ya es 24.
1: Sí.
0: Y sí, así que así de rápido se pasa el invierno y así de rápido se va a pasar nuestro programa el día de hoy porque tenemos un montón de información para compartir con ustedes. En un ratito nada más va a estar con nosotros Santiago Mirazo para hablar del primer biorepositorio de agentes patógenos del Uruguay. Así que si quieren saber qué es primero un biorepositorio de agentes patógenos y después por qué lo tenemos en Uruguay, esperen un ratito nomás, que esa es la entrevista el día de hoy.
1: Y nos vamos rápidamente con las noticiencias.
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1: Gracias a la inteligencia artificial, la salud digital es incansable.
0: Así es. Vieron que bueno que aparecieron las nuevas tecnologías, como los smartwatches, por ejemplo, que te permite tener en consideración, bueno, cuál es nuestra pulsación, cuál es nuestro movimiento, las calorías que gastamos y demás. Y esto también permite que se pueda monitorear a los pacientes y poder ver en qué situación está. O sea, que sea utilizado como una herramienta para la salud. Esto se llama la salud digital y en realidad está en medio de dos mundos. Por un lado, el mundo biológico, donde se detecta y se procesa la información a través de mecanismos que son lentos, porque bueno, la biología es lenta. Y también, por otro lado, el mundo digital, donde se requieren cálculos que sean rápidos para poder consumir menos energía durante el proceso. El punto de encuentro entre estos dos mundos genera obviamente una limitación en la salud digital, porque es como un cuello de botella entre los datos que se generan de forma lenta biológicamente y por otro lado la rapidez que necesita la digitalización para poder consumir menos energía, porque si no esto termina siendo más caro al final. La biología en general sortea esto porque, bueno, tiene distintas formas de procesar la información. Entonces, por ejemplo, de las células que, bueno, tienen sensores que captan la glucosa que hay en el medio, después la internalizan, después ocurren distintas señales y lo hacen en tiempo récord. Entonces, hay investigadores, entre ellos Dong y sus colaboradores de New Jersey, Estados Unidos, que desarrollaron un sistema de inteligencia artificial utilizado justamente para la salud que no necesita batería y tiene alta precisión. La innovación clave detrás de esta plataforma es el diseño conjunto e integral de un motor de inferencia de inteligencia artificial periférica de consumo ultra bajo y un sistema de captación de energía de alta potencia. Este dispositivo que ellos desarrollaron permite una monitorización auténtica, sin interrupciones y sin complicaciones, las 24 horas del día, todos los días de la semana. Entonces, bueno, prepararon esto y dijeron, bueno, ¿qué parámetros usamos para poder medir que sea relevante? Lo que hicieron fueron los pasos. ¿Conocen? Además ahora hay una aplicación que se llama Pasitos.
2: Pasitos.
1: Sí, ¿conocen? Yo la he estado usando y me doy cuenta de lo poco que camino.
0: Es una aplicación, para los que no saben, de nuestra audiencia, que cuantos más pasos des, más descuentos tenés, básicamente.
2: Sí, es una gran moneda de cambio, o sea, de una.
0: Exacto.
2: Haces un poco de ejercitas un poco, mejoras un poco la salud y después te clavas una media luna que gastaste con Pasitos.
0: Sí, exactamente, básicamente es eso. Y bueno, justamente acá lo que hacen estos investigadores es decir, bueno, utilicemos los pasos y este conteo para poder seguir la marcha de las personas. ¿Y por qué la marcha es importante? En primer lugar, porque representa una de las expresiones más fundamentales de la movilidad humana, y si nosotros vemos que la persona camina bien, que mantiene el ritmo, que no se pierde, que no se cae, que tiene el equilibrio, quiere decir también que su sistema neurológico está bien o está mal cuando no pasa. Entonces, por eso también eligieron esta forma de medir. Y por otro lado, la inteligencia artificial asociada a un dispositivo y no a una nube, como lo que ellos desarrollaron, tiene un consumo ultra bajo, no es que está todo el tiempo conectándose a internet y todo el tiempo queriendo subir datos o bajar información, sino que directamente lo guarda allí mismo. Entonces, claro, es mucho más fácil y más barato también hacerlo, ¿no? Y hace también un análisis en tiempo real que está directamente relacionado con el dispositivo. dispositivo, con lo cual se obtiene la información de una forma rápida y de una forma barata. Y además, cada ciclo de marcha produce de forma inherente energía biomecánica de baja frecuencia, lo que genera también una energía de forma natural y sostenible para este sistema. Entonces, lo que hacen es, este dispositivo te lo puedes poner arriba del champion, arriba del zapato, y te va registrando la marcha que vos vas haciendo, obteniendo la energía a partir de tu movimiento y almacenando la información. Así que de esta forma la inteligencia artificial también es capaz de colaborar con la salud digital.
3: ¿Un arco iris hecho de sonido?
1: Así es, un equipo de investigadores de la Universidad Técnica de Dinamarca, liderada por Rasmus E. Christensen, junto a otro de la Universidad Politécnica de Madrid, que en este caso está liderado por Efren Fernández Grande, desarrolló un dispositivo capaz de separar un sonido en distintas frecuencias y dirigirlas hacia diferentes direcciones. Lo que quiere decir es que, digamos, no van todas todo el sonido junto en un bloque, sino que está separado por cada frecuencia. El fenómeno se denomina arcoíris acústico y es reproducido con ondas sonoras, un principio similar al que ocurre cuando un prisma descompone la luz blanca en colores que le da la forma esa del arco iris,
0: ¿no? Claro, como que abre un espectro, digamos. Exactamente.
3: Como el disco de Pink Floyd.
1: Algo así, sí, exactamente. Y bueno, justamente el diseño se inspiró principalmente en la naturaleza. Diversos animales poseen estructuras que modifican las ondas sonoras para facilitar su emisión, recepción o localización. Entre ellas se encuentra el oído externo de los primates y los sistemas acústicos utilizados por animales como delfines y murciélagos.
0: Que usan ultrasonido, ¿no? Para comunicarse.
1: Exactamente. Los investigadores buscaron trasladar estos principios a una estructura artificial, pero sin limitarse a copiar las formas existentes en la naturaleza. El resultado fue un dispositivo impreso en 3D capaz de transformar una señal de ruido blanco, que el ruido blanco es un sonido que es parecido, por ejemplo, al de las teles antiguas cuando no daban señal, que hacía como...
0: Ay, sí,
1: ese ruido, hay diferentes tipos, diferentes colores, ruido blanco, ruido rosa. El de la tele creo que es ruido rosa, no estoy seguro. Pero bueno, este sonido, digamos, es un conjunto de frecuencias que contienen un rango muy amplio, digamos, ¿no? Y bueno, este ruido blanco lo transforma en un patrón acústico en el que cada frecuencia se concentra en una dirección diferente, a diferencia de los sistemas convencionales para manipular el sonido. Ahí va, ahí tenemos, ahí, gracias Diego, que ese es el ruido rosa, ¿verdad?
0: Ah, ok.
1: Exactamente. Bien.
0: Ay, qué época. Bien nostalgioso.
1: Sí.
0: ¿No?
1: Sí,
0: para el día de hoy, que ya que pasamos la nostalgia.
2: A mí me relaja, ¿viste? Como que me da. Me duermo una siesta, por ejemplo, de fondo.
0: Capaz que como vos sos tan joven, Manuel, no tuviste el problema de tener que sintetizar, de mover la antena. No te muevas, toca.
2: Y mover perillas también, incluso.
0: Las perillas. ¿Viste? Sí. A mí me estresa un poquito ese ruido, debo decir.
1: Sí. Bueno, a diferencia de los sistemas convencionales para manipular el sonido, el dispositivo funciona de manera pasiva. No necesita sensores, componentes electrónicos ni piezas móviles. Su funcionamiento depende exclusivamente de la geometría de una estructura rígida, diseñada para modificar la propagación de las ondas acústicas. En el experimento se utilizaron frecuencias de entre 7,6 y 12,8 kHz. De esta manera, al desplazarse alrededor del dispositivo, un observador puede encontrar diferentes componentes del sonido dependiendo de la dirección desde la que se escucha, digamos. Además del arco iris acústico, los investigadores desarrollan un segundo dispositivo capaz de separar dos bandas de frecuencia y enviarlas en direcciones opuestas. Este resultado demuestra que el método no se limita a producir un efecto llamativo, sino que permite controlar de forma precisa la distribución espacial de diferentes componentes de un campo sonoro.
0: Qué interesante, ¿no? Porque si también lo ponen en distintas direcciones, capaz que uno puede tener como una sensación un poco más inmersiva cuando escucha los sonidos,
1: sí,
0: como que te llega
1: sí.
0: a distintas partes la distinta frecuencia, ¿no?
1: Sí, además de lo inmersivo, claro, tiene eso de que, por ejemplo, vos podés... situar cada sonido de dónde viene, que a veces no es solo por un tema inmersivo, sino que, por ejemplo, en una película, vos podés sentir algo que está muy lejos, y que es un sonido muy específico, digamos. De repente con el sonido inmersivo son los tonos bajos que te atrapan, pero acá tiene como un paso más, que es sentir diferentes sonidos en distintos lugares.
0: Qué interesante.
1: La investigación, bueno, justamente abre la posibilidad para desarrollar nuevas tecnologías destinadas a emitir y recibir sonido. Los autores señalan posibles aplicaciones en áreas como la acústica, la detección, las comunicaciones, la bioingeniería y la captación de energía.
0: ¿Cómo viven las personas más allá de los 110 años? La abundancia de cierto tipo de células podría ser clave.
2: Sí, es así, porque uno siempre tiende a pensar que a medida que va envejeciendo el sistema inmunitario siempre se va desgastando y, bueno, pierde un poco la capacidad de defenderse contra amenazas.
0: Sí, tal
2: Pero
0: cual.
2: Un hallazgo bastante interesante de la revista, que fue destacado por la revista Nature, demuestra que nuestras defensas no se rinden en realidad con los años, sino que se van transformando.
0: ¿Persevera y triunfarás?
2: Sí, exactamente. Son como muy resistentes y se van modificando para tratar enfermedades o para protegernos contra enfermedades, como puede ser el cáncer, por ejemplo. Resulta que un equipo de científicos decidió investigar qué pasa exactamente en la sangre de los supercentenarios, es decir, aquellas personas que alcanzaron los 110 años o incluso llegaron a más. Y el trabajo, que estuvo liderado por el doctor Kosuke Hashimoto, que es un profesor asociado de la Universidad de Osaka en Japón, analizó junto a su equipo muestras de sangre de adultos mayores divididos en tres grupos de edad: de 70 a 99 años, de 100 a 109 años y supercentenarios de 110 en adelante. Y bueno, después utilizó un grupo de referencia, gente un poco más joven entre...
0: Qué tremendo, ¿no? Porque siempre Japón tiene gente muy, muy anciana, sí, muy longeva, ¿no?
2: De hecho, haciendo un poco la investigación para esta noticia, vi que son alrededor de 150 personas actualmente, que es muchísimo igual, porque superar los 100 años no es cosa fácil.
0: No, y hasta los 109, porque si uno dice, bueno, 100, 101, pero sí. 109 es como que...
2: O sea, date cuenta que la gente joven en este estudio tiene entre 70 y 99. Son unos pibes al lado de los 100
1: años. Una década después de los 100 años.
0: Es un
1: montón.
0: Es mucho.
2: Es tremendo. Y parece ser que estas personas, o sea, no llegan por casualidad a esa edad, sino que un descubrimiento que sorprendió a la comunidad científica. Y ellos tienen una sangre con una cantidad asombrosa de un cierto tipo de célula inmunitaria que es muy poco común. Se trata de los linfocitos T citotóxicos CD4, que vienen a ser una especie de célula híbrida que está súper especializada en una función, que es justamente detectar, por un lado, y por otro lado, erradicar. O sea, tienen una doble función. En sí, los linfocitos T se dividen en esos dos bandos: células que coordinan y dan las órdenes y células que asesinan o van directamente a la amenaza.
0: Por un lado, como el que atrapa al ladrón, y el otro lado, el que lo manda a la prisión.
2: Exactamente,
0: ¿no?
2: El que manda los refuerzos. ¿Viste? El 911 sería la célula coordinadora, y bueno, después va directamente a hacerse cargo de la amenaza el linfocito T, pero en este caso hace las dos cosas.
0: Eso es más eficiente.
2: Es más eficiente, tal cual. Y para que te des una idea del impacto de este hallazgo, en una persona de entre 70 y 90 años, este tipo de células híbridas representa apenas el 4% de los linfocitos T. En personas que superan los 100 años, la cifra sube a casi un 10%. Wow. Y en personas supercentenarias, de 110 años o más, las células se multiplican tanto que llegan a representar casi el 18% de todo su sistema defensivo. Wow. O sea, como que van reclutando, ¿viste?
0: Pero más. Y muchísimo, además, aumenta mucho en el porcentaje respecto con tan poca diferencia de edad por ahí, ¿no?
2: Ok.
0: Porque en realidad no, o sea, es como que es impresionante. Y ¿qué pasa con esto? ¿Cuál es la ventaja de estas células, no?
2: Bueno, no solo la cantidad, sino que lo que se analizó particularmente es que los sensores moleculares de estas células tienen una secuencia de receptores que coinciden casi exactamente con las células defensivas que se encuentran en pacientes con tumores de pulmón, de mama, de hígado. Es decir, hay una estructura en la membrana de estos linfocitos que comparte características muy similares a los de células que se generan cuando un paciente está atravesando un cáncer, digamos, o está luchando contra un tumor.
0: O sea que el cuerpo de estas personas más mayores, digamos, más ancianas, porque podemos usar el término, se termina preparando más como para la batalla, ¿no? Como para defenderse.
2: Exactamente, sí. Y bueno, van clonándose, se van reproduciendo durante las décadas y después neutralizan casi de inmediato cualquier célula anómala claro. o precancerosa antes de que se pueda convertir en un tumor. Así que bueno, ahí está, son plagados de células linfocitos TCD4 híbridas estos supercentenarios.
0: Y habrá que seguir estudiando para saber cómo podemos usarlas, ¿no? A ver si nos las pueden implantar para envejecer mejor.
2: Capaz que sí, tal cual. Hay que llegar que a los 115, 112.
0: Ay, no sé si tanto me parece que no, chicos.
1: Yo estoy igual.
0: ¿Sí?
1: Sí.
0: Bueno, depende de qué calidad de vida. Ay, no, yo no. No, muy largo, chiquilines. Hay que ver mucho cambio en la sociedad, en el mundo. Sí. No estoy preocupado.
1: Bueno, es una charla filosófica capaz para otro programa.
0: Para después del cafecito de la tarde. Como noticiencia destacada el día de hoy, les contamos, ¿pueden las vacunas de ARN cambiar la oncología? Merck y Moderna, que les deben de sonar estos dos Big Pharma, anunciaron recientemente los resultados de un estudio clínico que realizaron para probar la eficacia de una vacuna personalizada contra el cáncer de piel basada en ARN mensajero, en este estudio de fase 3 que se llama InterPath 001. Como ustedes saben, cada cáncer es diferente y tiene características distintas. Y por eso es que hace tantas décadas y años y años y años que los investigadores intentan buscarle la vuelta sin encontrarla, porque en un punto cada cáncer en cada persona tiene particularidades distintas, ¿no? Entonces, se han intentado buscar vacunas que sean vayan directamente contra el cáncer de forma personalizada y que estén diseñadas para que el propio sistema inmune del paciente reconozca y ataque esos cánceres específicos en cada una de las personas. Los resultados hasta ahora habían sido dispares, pero ahora esta vacuna de Merck y Moderna ha mostrado resultados positivos en los ensayos de fase final por primera vez. ¿Qué es una vacuna contra el cáncer? ¿De qué estamos hablando? ¿Es como la de la gripe? ¿Es como la del HPV? Bueno, como ustedes saben, el cáncer acumula estas mutaciones en sus células hasta que se empiezan a descontrolar las células y no pueden programar su autodestrucción, que es lo que pasaría normalmente. Entonces se empiezan a multiplicar sin control. Estas células cancerígenas tienen en su membrana proteínas específicas y particulares que lo que permiten es marcar a esta célula como una célula cancerígena. El problema es que cuando el cáncer se enmascara, de una forma particular, logra evadir el sistema inmune. Entonces, nuestro sistema inmune no reconoce que estas células se están reproduciendo tanto y de forma tan loca y bueno, y con su material genético modificado. Entonces, la idea de estas vacunas es enseñarle al sistema inmune cómo pueden reconocerlo. ¿Cómo se hacen estas vacunas? Bueno, en el caso de la vacuna de Moderna, denominada Intismeran Autogene, se secuenciaron los genes de las células cancerígenas del paciente mediante la toma de la muestra de una biopsia. Le hicieron una biopsia, le sacaron las células y analizaron los genes que estaban ahí para ver cuáles estaban modificados. Después se comparó este genoma de esta célula cancerígena con una célula sanguínea normal para poder ver entonces entre la célula normal y la célula cancerígena cuáles eran los genes que habían cambiado y que habían mutado en este paciente. Y se seleccionaron hasta 34 mutaciones y se hicieron los ARN mensajeros que codifican a esas proteínas que estaban mutadas, lo cual se va a meter en la vacuna. Entonces, ¿qué es lo que pasa después? Que esta vacuna, que es personalizada porque tiene las mutaciones de esa persona en particular contra ese cáncer, de ese tipo de cáncer particular, se inyecta en los músculos de las personas, como cualquier, como es la vacuna, por ejemplo, del ARN mensajero contra el COVID, que también era intramuscular, y las células musculares van a producir temporalmente, por un tiempo, a esas proteínas cancerígenas sin tener el cáncer, obviamente. Entonces, lo que va a hacer es que el cuerpo va a decir, ay no, yo esta proteína no la conozco, esto no es mío, lo ataco con mi sistema inmune. Entonces así entrenan al sistema inmune para que se generen anticuerpos y linfocitos citotóxicos que puedan después reconocer eso y directamente atacarlo. Entonces, cuando después se encuentre justamente con estas células cancerígenas que tienen estas proteínas que ya el sistema inmune sabe, dice voy y lo ataco. ¿no? Entonces, este es básicamente la forma en que hicieron esta vacuna. Moderna y Merck lo que hicieron es probar en su estudio clínico esta vacuna junto con Keytruda, que es el nombre comercial del pembrolizumab, que es un medicamento de inmunoterapia de anticuerpo monoclonal que está diagnosticado, que está siendo utilizado para pacientes oncológicos. Y lo que hicieron fue ver en pacientes con melanoma de estadio 2B a 4, completamente resecado, le daban la vacuna y el pembrolizumab o solo el pembrolizumab. Y entonces empezaron a mirar cuáles son las diferencias. Y lo que vieron es que esto se lo dieron a los pacientes después de que habían tenido la cirugía. O sea, que lo que se llama adyuvante, ¿no? Y el tratamiento adyuvante. Y el estudio clínico mostró que las personas que recibieron esta vacuna después de haber tenido la cirugía sobrevivieron más tiempo sin que el cáncer reapareciera o se extendiera a otras partes del cuerpo, en comparación, obviamente, con aquellas personas que no recibieron la vacuna. Así que lo que se espera ahora es que esta vacuna, que es personalizada y de cada uno, funcione para otros tipos de cáncer también, y se están realizando estudios clínicos para poder ver en cáncer de pulmón, de riñón y también de vejiga. Así que la otra gran empresa, que es BioNTech, también está probando, obviamente, porque no se van a quedar atrás, vacunas personalizadas también contra el cáncer en estudios clínicos humanos. Así que stay tuned, quédense con nosotros para escuchar después en los próximos meses, quizás, las noticias también sobre estas otras vacunas personalizadas contra el cáncer. Y así se nos termina nuestras noticiencias del día de hoy.
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3: 21 de agosto de 1609. Ocurre un gran evento para la humanidad porque ese día Galileo Galilei presenta oficialmente su segundo telescopio, que vendría a ser un aumento de por 8, o sea, 8 veces más zoom del que había antes. Ante el Senado de Venecia, desde lo alto del campanil en la Plaza de San Marcos, este telescopio permitió ver más de cerca a los posibles enemigos militares, y fue tal el interés para Venecia que le dieron un aumento de sueldo, asegurando su puesto de forma permanente, y así salió de su penuria financiera. Este telescopio sirvió también para que pudiese apuntar al cielo y descubrir también las 4 primeras lunas de Júpiter, lo cual fue esencial para demostrar que no todo gira alrededor de la Tierra y que de hecho gira alrededor del Sol. También descubrió que con este telescopio pudo descubrir cráteres en la Luna y las fases de Venus. Así que qué interesante, ¿no? Cómo se salvó de repente por un interés militar cuando el tipo inventó algo fundamental para la astronomía.
0: Sí, para la astronomía y para la ciencia, ¿no? Y también, cómo hay que saberse, no importa si a los militares les interesaba eso y le daban la plata, bueno, él capaz de hacer ciencia igual, que era lo que le gustaba a él. No importa de dónde viene la plata.
2: Sin financiamiento no pasa nada.
1: ¿Cuántos estudios han llegado lejos por esos métodos?
0: Por otros intereses, tal cual.
2: Se mantiene hasta el día de hoy, 1609, imagínate.
1: Sí.
0: Impresionante. Les contamos que el 24 de agosto del 2006, Plutón dejó de ser considerado un planeta porque la Unión Astronómica Internacional aprobó una nueva definición científica que decía que no cumplía por completo todas las características para ser considerado un planeta. ¿Esto gracias a quién fue? Bueno, gracias a un gran debate que propusieron los astrónomos uruguayos Julio Ángel Fernández y Gonzalo Tancredi ante la Asamblea General de la Unión Astronómica Internacional en Praga, en la República Checa. Y ahí se decidió por unanimidad reclasificar a Plutón como planeta enano, requiriendo que un planeta debe tener dominancia orbital, que es decir, que ese planeta es el cuerpo dominante y que no hay otros cuerpos de tamaño comparable, con excepción de sus satélites naturales u otros objetos, bajo su influencia gravitacional. Así que gracias a nuestros astrónomos, Plutón no es más un planeta, es un planeta enano.
2: Estará enojado Plutón, el culo. Sí.
3: El 25 de agosto de 1900 nace Hans Adolf Krebs, bioquímico alemán, ganador del Premio Nobel de Medicina en 1953 por

0: En agosto de 1831, Faraday hizo un experimento donde desarrolló dos bobinas de alambre aisladas alrededor de un anillo de hierro. Descubrió que al hacer pasar una corriente por la bobina se inducía una corriente momentánea en la otra, lo que se conoció como inducción mutua. Faraday vio que si movía un imán a través del anillo de alambre, fluía una corriente eléctrica por ese alambre. La corriente también fluía si la espina se movía sobre un imán fijo. Con esto, Faraday demostró que al modificar un campo magnético se genera un campo eléctrico, lo que se conoce como la ley de Faraday.
1: Así es. Y como efeméride destacada, al día de hoy les contamos que el 26 de agosto, o sea hoy, es el Día Internacional contra el Dengue. Como ustedes saben, el dengue es una enfermedad viral que está transmitida por el mosquito Aedes aegypti, que puede causar síntomas graves e incluso la muerte. Los más comunes son la fiebre, los dolores articulares y musculares, el dolor atrás de los ojos, náuseas, vómitos, sarpullido. Son síntomas que suelen confundirse con un estado gripal y con otras situaciones, por lo cual es importante detectarlo a tiempo. Este virus se transmite a través de las personas cuando son picadas por la hembra del mosquito Aedes aegypti, que necesita nuestra sangre para que sus huevos puedan subsistir. Entonces, bueno, las personas que están afectadas después son portadoras de este virus y tienen que tener cuidado entonces y aislarse y usar el repelente para poder evitar esta situación. Así que cuando ustedes viajen a algún país o conozcan a alguien que viajó a algún país y que tiene síntomas, tengan la precaución de también cuidar al resto también de la sociedad, ¿no? Algo que es importante saber es que la hembra pone huevos cada 3 o 4 días en distintos recipientes. En general prefiere los artificiales. Así que todos los tarros que ustedes tengan en sus casas, denlos vueltas, que no tengan agua, y también límpienlos, porque a veces pueden subsistir estos huevos un poco más de tiempo. Así que bueno, es importante tener cuidado y evitar justamente la propagación del mosquito, porque si no hay mosquito, no hay dengue. Así que estas fueron nuestras efemérides del día de hoy, y en breves instantes después de esta tanda nos va a visitar Santiago Mirazo para charlar del biobanco de agentes patógenos del Uruguay. No se vayan.

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4: Hoy nos visita en Caleidoscopio de la Ciencia Santiago Mirazo. Es biólogo de profesión, egresado de la Facultad de Ciencias de la UDELAR, magíster y doctor en Ciencias Biológicas y en especial en Virología. Actualmente

0: Es profesor adjunto, grado 3, del Departamento de Bacteriología y Virología del Instituto de Higiene de la Facultad de Medicina. Además, está a cargo, junto con Yanina Pancera, del proyecto Banco Revid. Para hablar sobre la creación del primer biobanco de agentes patógenos de Uruguay, le damos la bienvenida a Santiago Mirazo, a Caleidoscopio de la Ciencia. ¿Cómo estás, Santiago? Bienvenido.
1: Buenas tardes, ¿cómo están?
2: Bienvenido.
1: Muchas gracias por la invitación.
0: Muchas gracias a vos por venir, por tomarte un tiempito acá para charlar. Y bueno, nos enteramos que está este proyecto, así que lo primero que te queríamos preguntar es, ¿qué es un biobanco de patógenos?
1: Bien, un biobanco de patógenos es un banco de... Un banco en general son bancos de muestras biológicas, que es un repositorio, como un almacén, si queremos hablar en forma más simple, de compuestos biológicos que tienen un fin. Por ejemplo, hay banco de órganos, hay banco de sangre, que son para trasplantes, etcétera, tratamientos. Y lo que no tiene Uruguay es un banco de muestras biológicas para responder, por ejemplo, ante emergencias sanitarias. Este biobanco justamente es un banco de recursos biológicos, virus, bacterias, parásitos, ADN, por ejemplo, controles positivos, que lo que hace es sentar una plataforma física y también virtual, pues un banco que va a tener toda la información que tienen todos los laboratorios del país, hablamos un poquito más sobre eso, una base virtual donde se va a disponer la información de esas muestras y una parte física donde están esas muestras que uno puede utilizar. Claro. El biobanco este originalmente está pensado para investigación y desarrollo. No es para desarrollo o para tratamiento, sino que más que nada para investigación y desarrollo. Y está pensado justamente para que no ocurra lo que pasó en la pandemia 2003 y 2021 del COVID. 2020 y 2021 COVID, que son emergencias por las cuales no estábamos preparados y el país tuvo que salir rápidamente a buscar controles positivos para poner a punto los kits que después se desarrollaron, que eso llevó unos 6 meses. Claro, entonces, la idea es tener toda esa información digitalizada y física para responder rápidamente ante esas emergencias.
0: O sea que en el biobanco tenemos, como vos decías recién, ¿no?, como un almacén de agentes patógenos, distintos agentes patógenos, ¿no? Ustedes en la UDELAR y el Instituto de Una Salud presentaron este proyecto de Banco Revid, que es este banco de recursos biológicos para investigación y desarrollo, y vos sos uno de los investigadores que está a cargo de esto, ¿no? Entonces te queríamos preguntar, ahora estabas adelantando un poquito, así que nos cuentes un poquito más de cómo es en realidad este proyecto, qué es lo que están pensando. Recién hablabas de que también sea virtual o no, y cómo es ese acceso, para quién es el banco.
1: Este proyecto surge desde las autoridades del Instituto de Una Salud, de la UDELAR. Cuando esas autoridades asumen, convocan a un grupo de virólogos, especialistas en virología, porque en general los grandes desafíos en salud animal y humana son los virus, por eso se empezó a trabajar por ahí, de justamente empezar a diseñar un biobanco. Que tiene múltiples niveles.
0: Claro, muy ¿cómo se diseña?
1: Muy complejos.
0: ¿No? Porque parece algo tan raro, tan poco común, o no escuchamos al menos nosotros.
1: Sí, es un trabajo muy complejo porque requiere buscar y solicitar mucha información. Es un proyecto UDELAR que además está incorporando a los ministerios involucrados, Salud Pública, Ambiente y Agricultura, Ganadería y Pesca, que ellos también van a participar de este biobanco. Es un banco a nivel nacional, ¿sí? es un de interés país. Para lo cual, lo primero es ver la forma de entrada a la información. Para eso estamos trabajando también con la parte informática de UDELAR, con desarrolladores nuestros que tuvimos que contratar específicamente para esta tarea, para que sea esa información localizable fácilmente en la web, que sea trazable, o sea, que tenga trazabilidad, y que involucre a todos los laboratorios del país que tengan material biológico que lo quieran incorporar. Esa es la parte virtual.
0: Cuando decís trazabilidad, es que sepan, por ejemplo, si yo voy y saco una, no sé, una muestra del tal virus para estudiarlo, investigarlo, o sea, que se pueda trazar quién sacó qué.
1: Exacto. La idea es eso. Es eso. Que el tipo de información que nosotros vamos a... Ya está terminado el diseño. Estamos en la parte más de desarrollo e implementación en la red. Es, por ejemplo, la muestra biológica, un virus de un perro, un animal, que es lo más sencillo, o una muestra ambiental. Pero ¿qué muestra es? Si qué matriz es, si es, por ejemplo, orina de perro, materia fecal, un tejido,
0: claro,
1: sangre.
0: ¿De dónde viene, digamos?
1: Exacto. ¿Quién es el investigador que es responsable de esa muestra? ¿Dónde se colectó? ¿En qué año se colectó? ¿Cuál es la concentración que tiene? ¿Sí? ¿Y qué características genéticas tiene que me permitan saber si me va a servir o si no me va a servir.
0: Es mucha información.
1: Es muchísima información. Y para seres humanos se complica aún más, porque en el caso de los animales, que está todo el tema legal, ¿sí?, de acceso a esa información, de respeto del anonimato, para un animal es más fácil porque se consigue un consentimiento informado del dueño. Claro, y dice, yo habilito que esta muestra se utiliza. En el caso humano es muchísimo más complicado. Muchísimo más complicado. No puedo dar ninguna información que a mí me permita
0: identificar a la persona.
1: Uh-huh. Entonces hay todo un ambiente legal, sí, que ético, nos escapa, y ético, que hace falta desarrollar, que estamos desarrollando. Entonces, para eso se va a hacer una especie de acuerdo, que en la ciencia ocurre mucho, que es el MTA, que es un acuerdo de transferencia de material, en el cual el depositante de la muestra en ese biobanco sabe que si su muestra va a ser utilizada, va a estar sometida a un criterio muy estricto para su uso. Uh-huh. O sea, no se le va a dar a cualquier persona, se tiene que saber esa muestra para qué se va a usar y con qué fines, y además que no puede ser ni comercializada ni transferida sin autorización.
0: ¿Y se podrá identificar que tal muestra es de esta persona? O sea, ¿eso sí o eso va a estar, no sé, bajo 100.000 llaves, entonces nunca podés identificar que mi vecino fue el que dio la muestra de sangre?
1: No, la idea justamente es proteger ese anonimato, sí, y no haya forma de que yo logre hacer un link entre la muestra y el paciente que dio el consentimiento para que se depositara en ese banco. Por eso la complejidad. Claro. Por eso la complejidad, más que nada la parte humana. Animal y ambiental es un poco más sencilla. La parte humana es muy compleja y requiere muchísimo trabajo.
0: No, y está bueno también que la gente sepa que si después quiere donar o formar parte de esto, que también que sus datos van a estar protegidos y su integridad está protegida, ¿no?
1: Absolutamente.
0: Eso es súper importante. Así que están pensando entonces que no solamente sean virus, bacterias, sino que también haya material genético, no sé, material humano, ¿no? ¿Qué tipo de material humano podría tener el biobanco?
1: Todo, guardado, toda muestra biológica posible que se nos ocurra.
0: Orina, sangre,
1: materia fecal,
0: saliva,
1: sangre, pedazos de tejidos, etcétera. Todo digamos, cuando se piensa en un banco de recursos biológicos, se piensa en la mayor cantidad posible de material. Bien. Y después están los controles, que son la forma de cuando uno desarrolla una metodología necesita controles para validarlo.
0: Comparar con algo. ¿No?
1: Entonces, con un investigador, que esa es la otra pata, quiénes son los que tienen acceso a este biobanco, básicamente ser investigadores, la población en general obviamente no lo va a tener, investigadores con un proyecto asociado. Si ese proyecto va a estar validado por el responsable del biobanco, es decir, bueno, esta muestra se le puede dar a este responsable o se niega directamente.
0: Claro, tiene sentido que esta persona pida esta muestra porque está en este marco de este proyecto.
1: Exacto, entonces tiene un proyecto, necesita esta muestra, perfecto, y se firma ese acuerdo de transferencia en el cual esa muestra se utiliza solamente para eso. No puede ser, como decíamos, comercializada ni transferida a otro investigador.
0: ¿Y cómo se descarta, no? También la muestra después.
1: Sí, esa es la otra pata del post-banco que estamos empezando a desarrollar.
2: Bien. Santiago, una de las cosas que se me ocurre preguntarte es qué capacidad tiene, digamos, cuántas muestras se podría llegar a guardar.
1: Bueno, en el marco de este proyecto se compró un freezer menos 80, que tiene una capacidad muy alta para almacenar muestras, que va a ser el corazón del biobanco. Que ahí estamos definiendo qué es lo que vamos a guardar ahí. Uh-huh. Probablemente controles positivos, probablemente estándares internacionales, sea lo que guardemos ahí. Y después, para evitar justamente el trasiego de material, lo que vamos a hacer es un trasiego de información. O sea, en esa sede web central del biobanco, vamos a definir cuáles son las muestras que vamos a ingresar y dónde están localizadas actualmente. Es decir, se va a formar una red de laboratorios que van a ser parte de ese biobanco. No es que el biobanco físico va a ser un único biobanco físico, ahí van a estar todas las muestras, sino
2: claro,
1: que...
2: O sea, que va a estar distribuida por diferentes lugares.
1: Diferentes laboratorios que se asocien a este biobanco a través de un convenio específico. Obviamente, la unidad está trabajando en un convenio específico con los ministerios, con el Instituto Clemente Estable, con el PASTER, claro, con el INIA, justamente para integrarse formalmente a esto. Y bueno, yo tengo estas muestras, las tengo almacenado en este freezer que está localizado en este lugar, en esta ubicación puntual dentro de ese freezer.
2: Bueno, y en ese sentido preguntarte cómo es la seguridad de o sea, que no se pierda ninguna muestra, que no se físicamente,
0: sí,
2: ¿no?
0: Sí, que no acceda gente que no querés que acceda.
2: Claro.
0: ¿No? Porque además ustedes no van a tener un control de decir, bueno, yo tengo este freezer acá a menos 80 en mi lugar, entonces yo ya sé quién entra y quién sale, porque controlo la entrada y la salida de esta habitación con el freezer. Porque en realidad, como vos decías, va a estar distribuido en los otros centros de investigación.
1: Sí.
0: ¿Cómo se hace ese control?
1: Bueno, ahí, por eso es lo que definimos para cada muestra un responsable, un investigador responsable. Que ese investigador responsable vas a tener que dar cuentas de cómo está ese material. O sea, cuando uno lo tiene en su freezer y lo sube a la base de datos, bueno, tiene tal concentración, por ejemplo, tengo tantas alícuotas, tantas copias de ese material, y lo tengo que mantener actualizado, constantemente actualizado. Entonces es el compromiso que implica este convenio. O sea, ese responsable designado de cada institución va a ser vigilante o va a monitorear los responsables de cada una de las muestras para que se mantenga íntegro a lo largo del tiempo. Eso obviamente depende en gran medida de los investigadores responsables de los proyectos.
0: Bien, o sea que, claro, no es que ninguna persona que diga, no sé, un loquito sueldo que se levante y diga, ay, quiero robar, no sé, un virus para probar tal cosa, no se puede.
1: No se puede.
0: Así que para que la población también se quede tranquila.
1: Hoy los freezers, Rosina, en todos los freezers del laboratorio del país tienen una persona responsable. Y el acceso restringido, en general bajo llave. Algunos que no, pues un grupo muy pequeño de investigación, pero si no están restringidos bajo llave.
0: Sí, tenés que anotar a qué hora, cuándo abrís, cuánto tiempo estás, qué sacás, dónde pones, dónde guardás. Hay como esa vigilancia, ¿no? También. Sí. Y esas buenas prácticas de laboratorio, en definitiva, ¿no? Entonces, esto va a buscar vincular a, bueno, si se puede, si quieren los investigadores, a todos los investigadores del país para este biobanco, entonces que puedan acceder a las muestras y también a la información.
1: Exacto.
0: Entonces, se esperaría que aumente la colaboración también.
1: Es la idea. Lo más complicado es a nivel humano, obviamente, porque es muy complejo, pero la idea es que se involucren todos los investigadores. En eso estamos trabajando. Tenemos una reunión importante con los ministerios que ya definieron sus responsables de cada uno de ellos. Para discutir eso, cómo se va a integrar, pero el biobanco está casi pronto, estamos con la parte web ahora de desarrollar, porque cada página web, ustedes lo saben muy bien, tiene el desarrollador, el validador, el administrador y el usuario. Entonces, el rol de validador es un rol muy importante, que es cuando llega una muestra con toda la información que nosotros pedimos, alguna es obligatoria, otra es opcional. Ese validador va a decir, bueno, esta muestra es importante, tiene trazabilidad.
0: Claro.
1: Sí, yo sé que se puede integrar y que se puede seguir, puede tener una función, y demuestra que lamentablemente por falta de información no puede ser incorporada al biobanco. Eso justamente es para linkear, que es lo otro que hicimos, este biobanco con las bases de datos internacionales. O sea, de manera de parear información y que el nivel, la profundidad de la información sea la misma a nivel del biobanco de Uruguay con los biobancos internacionales.
0: Así que ustedes, ¿hay una normativa internacional para este tipo de, bueno, de biobancos justamente?
1: Hay normativas, hay requisitos, todo eso ya lo tuvimos en cuenta para el desarrollo del biobanco, justamente para que sean comparables. Y yo puedo, puedo muestras que yo puedo subir con número de acceso, que es un acceso universal, ese número de acceso a mí me lleva directamente a otro biobanco donde puede haber otro tipo de muestras emparentadas con ese patógeno.
0: Súper interesante, porque entonces Uruguay se abre al mundo y el mundo también a Uruguay a partir del biobanco.
1: Exacto. Y la idea es en este gran concepto de la OMS de preparación ante las pandemias, es tener esa herramienta, que en todos los países desarrollados del mundo la tienen, los países de la región están mucho menos avanzados, pero es un proyecto país en ese sentido, porque estamos conscientes y estamos convencidos de que podemos desarrollar un proyecto de este tipo. Es un país chico, son pocos los laboratorios, pero requiere obviamente el compromiso de todos los investigadores que se involucren.
0: Nos conocemos entre todos, eso también es una ventaja, porque ya uno mal o bien entabla relación con uno con otro y bueno, es más fácil el diálogo también para que estén abiertos, ¿no? Para esta propuesta.
1: Y además tenemos un factor muy importante, que es el Laboratorio de Bioseguridad 3, que está en Salto, que justamente para el desarrollo de estrategias ante patógenos emergentes, exóticos, son herramientas fundamentales. Está situado ahí en el CENUR de Salto, que está incorporado también formalmente a este es parte central de este biobanco también.
0: Sí, es el asesor académico, que es Rod Nicolina, ¿no? Que trabaja allí.
1: Soy Rod Nicolina como asesor académico. Rubén Pérez es el otro asesor académico, uno en Montevideo, otro de Salto. Y Ronel lo que tiene es el jefe del Laboratorio de Bioseguridad 3, lo cual nos da una ventaja comparativa muy importante.
0: Claro.
2: ¿Tienen alguna fecha tentativa de que esté funcionando ya al 100%?
1: La idea era que ahora, a fines de agosto, estos días, estemos finalizando todo el proceso de implementación y de armado de la página web. Uh-huh. Una vez que esté eso armado, empezarán a cargar información, firmar los convenios respectivos con los ministerios. Estimamos que a fin de año deberíamos tener una idea de que si esto funciona bien, fluidamente, o claro, hay que empujarlo un poco más. Depende mucho de voluntades humanas. En este caso, la parte de desarrollo e implementación está casi pronta.
0: Ya estamos ahí, entonces. Estamos ahí. Ya casi prontos para compartir nuestra noticiencia después, sí, de, claro, de la primicia.
1: Sí, sí, sí.
0: Ya
1: nos contarás
0: cuando se lance el todo.
1: Sí, por supuesto. Un año y medio de arduísimo trabajo.
0: Pero que sí dará sus frutos, sí, seguramente, claro, por porque la verdad que la colaboración científica a nivel nacional, pero también a nivel internacional, es súper importante.
1: Es clave.
0: Y bueno, como vos decías, ¿no? Para estar preparado para lo que se puede venir, que no sabemos. Pero en particular, te queríamos preguntar por qué te parece que es importante tener el biobanco acá en Uruguay. Porque de última uno podría decir, bueno, pero internacionalmente, no sé, colaborar con Argentina o con que está cerca, o con Brasil que están cerca, o bueno, o con las redes que ya los investigadores hacen, ¿no? Pero ¿por qué es importante acá en Uruguay en particular?
1: Lo que ocurre es cuando aparecen pandemias y brotes epidémicos, los países muchas veces, en lugar de abrirse, necesariamente tienden a cerrarse. Sí, más que nada, pues son emergencias pandémicas, obviamente mundiales. Entonces, los recursos empiezan a bajar. Entonces, los materiales necesarios para el desarrollo de ciertas estrategias empiezan a escasear. Los vuelos, lo vimos con la pandemia de COVID, los vuelos internacionales empiezan a escasear, el transporte, claro, empieza a escasear, entonces los países tienden a cerrarse más que a abrirse, salvo colaboraciones puntuales que son muy, muy fructíferas. Entonces, nos fue muy complicado, por ejemplo, lograr acceder a los controles para el desarrollo de aquellos kits de detección de COVID a cargo del querido Gonzalo Moratorio, y con la vacuna pasó lo mismo. O sea, nos costó mucho acceder a las vacunas. Entonces, contar con estas herramientas, de que a partir de un estudio que hemos hecho también sabemos cuáles son los patógenos potenciales que podrían complicarnos en un futuro, los coronavirus que van en primera fila obviamente, y otros más, otros arbovirus que transmiten por mosquito, dengue, chikungunya, zika. Al contar con esos controles y esas herramientas, es más fácil desarrollar nuestros propios sistemas. Y después sí abrirnos y colaborar. Pero tener nuestros sistemas desarrollados in-house, en casa, garantiza un mejor enfrentamiento a la pandemia, una mejor atención ante las emergencias sanitarias.
0: Poder estar preparados antes, ¿no? Al menos como teniendo una base un poco más firme para poder dar respuesta.
1: Exacto, y no esperar hasta a que explote, claro, toda la cara.
0: Hablando de esto, justo me hace acordar, viste que con el tema de lo de la pandemia y lo de las vacunas, ¿no? Mucha gente también tenía dudas de que la vacuna se había desarrollado tan rápido que le habían faltado los controles. Uh-huh. Por ahí había leído o escuchado que en realidad ya había toda una plataforma, digamos, de la vacuna que ya estaba aprobada. Entonces, en realidad, lo que se había utilizado después era agregarle la información del virus en particular, uh-huh, ¿no? Entiendo que este biobanco entonces nos prepararía para eso también. O sea, nos podría preparar para eso en el sentido de dejar pronta como una plataforma o la parte de, no sé, como del virus envuelto, por así decirlo, que donde va a estar después el material genético para ir en contra de cualquier otro virus, ¿no? Pero como que probar esa estrategia.
1: Sí, Uruguay tiene las capacidades científico-tecnológicas para desarrollar vacunas. Lo que no tiene es la infraestructura. O sea, no tenemos un instituto hoy capaz de desarrollar vacunas como lo tuvimos hace 40, 50 años. Hubo un proyecto de un centro de vacunas que se abortó rápidamente por falta de recursos, y tenemos esa capacidad. Entonces, esa es una pata. Con este biobanco tenemos la base en caso de que quisiéramos en un futuro desarrollar un instituto de vacunas. Y además los conocimientos técnicos y el know-how. Y después lo otro para los diagnósticos, que fue la otra gran pata que nos falló, y volvió a pasar ahora con Hantavirus, el brote en el crucero.
0: Sí.
1: Pasó al revés. Europa nos pidió reactivos, controles a nosotros, porque ellos no tenían. Entonces, esas cosas no pueden pasar. O sea, uno tiene que saber. Europa, por ejemplo, ha tenido epidemia de arbovirus que nunca tuvo. Y ha pasado que nos piden también recursos para ellos poder diseñar sus propios test de PCR en este caso. O como fue el caso de Hanta, que no tenían ni idea de lo que están enfrentándose. Y los virus son globales, lo vemos claramente todos los días, los virus ya no hay áreas libres de...
0: Sí, además como la gente viaja tanto también y esta posibilidad de ir a todos lados, también trae con eso los virus que vengan y vayan.
1: Exacto.
0: Con nosotros.
1: Y el calentamiento, ¿no? que amplía las zonas de distribución de los mosquitos, que son portadores de muchos, claro, de muchos virus, la migración de mamíferos también por el cambio de temperatura, por la degradación de hábitat, todo eso condiciona para que los patógenos sean globales y no localizados geográficamente.
0: Bien, y una última pregunta para cerrar. Si las personas quisieran colaborar con sus muestras biológicas con este biobanco? ¿Cómo se va a poder hacer?
1: Hoy la
0: ¿Hay alguna forma para eso?
1: Esta etapa hoy está limitada a los ministerios y los institutos. Con una persona, por ejemplo, puede tratarse con un médico, este médico ve interesante el caso, por ejemplo, un paciente infectado con viruela de la viruela símica, por ejemplo, que Uruguay tuvo muy poquitos casos, y quisiera depositarla, el médico puede tomar esa iniciativa y consultarle al paciente la posibilidad de hacerlo. Pero no está previsto el mecanismo inverso. Es decir, que el paciente diga, yo quiero donar mi muestra al
0: claro, además eso igual capaz que sería muy amplio, ¿no?
1: Es muy amplio.
0: Porque después tenés que empezar a ir a pescar, a ver, exacto, qué tienen la sangre, exacto, o la orina o la muestra, exacto, ¿no? Biológica.
1: Son muestras muy, muy estrictas en la información y estrictas, claro, cómo son integradas al biobanco. Y eso depende de cada investigador. Por eso cada investigador es responsable de esa muestra y no el paciente. El paciente obviamente queda absolutamente deslindado de toda responsabilidad y obviamente tiene la certeza que no va a poder ser identificado. Después, volviendo a lo que decías de la vacuna de COVID, es una pregunta que es muy, muy reiterada. ¿Por qué fue tan rápido? Y esa plataforma existía hace 15 años de ARN mensajero para expresar proteínas. Se usaba en la industria biotecnológica, pero no aplicada en salud. Y fue tan rápida porque cuando se aplica una vacuna, el protocolo de vacunación, se vacunan N cantidad de personas, son unos 10.000, 20.000 personas con un placebo y uno con la vacuna. Entonces la vacuna, para ver la efectividad, se tiene que obtener en ese grupo de pacientes o de personas inoculadas con el placebo o con la vacuna un N número de casos. Entonces la vacuna de COVID se hizo en plena pandemia. No se hizo en Uruguay, que tuvo relativamente poco caso, en países que estaban muy cargados. Inglaterra, Reino Unido, Brasil, Argentina. Entonces fue muy fácil llegar a ese número de casos de COVID para decir, bueno, la gente con placebo no se infecta y la gente con la gente con placebo se infecta, la gente con vacuna no se infecta. El caso de HPV, lo contrario. Como el caso de HPV, la vacuna papilomavirus, el cáncer de útero lleva unos 5 o 10 años. La vacuna contra el HPV llevó 5 años a desarrollar. O sea, no hay conspiración que valga en esto.
0: Claro, es buena la aclaración también, ¿no? Para sacar ese fantasma de que hay no hubo controles o lo que sea, porque esto está altamente regulado. Altamente no solo en Uruguay y en el mundo, porque bueno, la responsabilidad de los pacientes, de tener la salud de las personas y de los pacientes, y bueno, y también cómo manejamos la información biológica, ¿no? Por eso también la pregunta hoy de la bioseguridad, porque es importante cómo ustedes también van a trabajar justamente para preservar la información, sí, que claro, se obtiene, ¿no? Sí. Entonces, bueno, saber que también Uruguay va a seguir a nivel con niveles internacionales y con altos estándares de calidad, la verdad que va a ser un privilegio para nosotros poder salir del Uruguay y decir tenemos un biobanco que está a nivel internacional y que abre las puertas para...
1: Sin duda.
0: Para investigar,
1: sin duda,
0: ¿no?
1: Sin duda que sí.
0: Así que bueno, Santiago Mirazo, muchas gracias por
2: muchas
0: estar
2: gracias.
0: Con nosotros.
1: Un placer acompañarlos.
0: Ha sido un placer. Bueno, ya nos contarás después a ver qué tal,
1: no,
0: cómo sigue lo del biobanco y te tendremos después por acá para seguir charlando.
1: Sin duda que sí.
0: Traemos muchas gracias. Vamos a una tanda y ya volvemos.
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0: Ahora les comentamos a ustedes en esta sección de Contarte las recomendaciones de Santiago Mirazo, nuestro entrevistado del día de hoy, que nos hizo dos recomendaciones para ustedes. La primera es el cuento de Borges, El jardín de los senderos que se bifurcan, donde tiene una trama policial de la época de la Primera Guerra Mundial que está mezclada con la existencia de universos paralelos gracias a un laberinto temporal. Está disponible en PDF online gratis, así que ya tienen lectura para el fin de semana. Y también nos recomienda la película de Arrival, donde después de que 12 naves espaciales aparecen en todo el mundo de forma misteriosa, el gobierno de Estados Unidos, ¿por qué no?, manda a una lingüista, Louise Banks, para que se comunique con los alienígenas y que llegaron a la Tierra y bueno, pueden entablar comunicación con ellos. Y mientras esta lingüista aprende su idioma, va experimentando regresiones muy intensas que desvelan la verdadera misión que ha traído a los alienígenas a nuestro planeta. Así que si les gusta la ciencia ficción, la pueden ver en Google Play.
2: Esa película yo la vi y es muy interesante. Muy interesante porque además muestra otra forma de comunicar.
0: Mirá.
2: No les voy a spoilear nada, pero véanla.
0: En Google Play.
2: Sí.
0: Ahí la tenemos. Y también, para cerrar nuestras recomendaciones del día de hoy, te recomendamos la serie The Dropout, que está disponible en Disney. Se trata sobre la investigación que hay que llevar a cabo para patentar un dispositivo médico y los éxitos y los fracasos de este proceso. Está contando la historia de Elizabeth Holmes, que es una mujer justamente que tiene un dispositivo médico para probar y para poner de utilización en el mercado. Y bueno, y ahí va entre los resultados que están bien, los resultados que no están bien, la ética y la moral en esta búsqueda del éxito a toda costa. Así que no se la pierdan en Disney, The Dropout.
2: Rosina, déjame decirte, comentarte y comentarle a los oyentes que estamos cerca de los 2000 seguidores en Instagram.
0: ¿Ay, en serio?
2: Sí.
0: Bien, estamos ahí.
2: Estamos ahí, así que bueno, pedirles que compartan, que nos sigan, a los que no nos siguen.
0: Así es.
2: Que bueno, por ahí vamos a estar compartiendo toda la información que damos acá, además la compartimos ahí para que la puedan volver a ver. Y
0: también para que ustedes se puedan comunicar con nosotros, si quieren, si tienen preguntas, temas que les gustaría, o algo que quieran compartirnos, Caleidoscopio de la Ciencia.
2: Sí, los escuchamos a todos.
0: Así es. Y bueno, y con esto, chicos, se nos fue nuestro programa del día de hoy. Muchas gracias a la audiencia por estar siempre con nosotros, por interesarse también por la ciencia, buscarle y encontrarle el lado lindo y el lado divertido. Y en el día de hoy nos queremos despedir con la canción de Dedos de Rubén Rada para hacerle un homenaje a este gran cantautor uruguayo que despedimos el día de hoy. Así que esperamos que les guste. Con esto, nos vemos el próximo miércoles.
2: Nos vemos.

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1: No, no, hubo un arrión, por supuesto, pero eso es parte de la praxis cuando hay desencuentros, desentendimientos sobre eso.
2: Otro tema, el intendente de La Valleja, Daniel Ximénez, se reunió este mediodía con representantes de la Federación de Obreros y Empleados de la Bebida, la FOEB, y previamente lo había hecho con el ministro de Economía y Finanzas, Gabriel Odone, para buscar alternativas que eviten el anunciado cierre de la planta de minas de Fábricas Nacionales de Cerveza.
3: Nos impactó mucho la definición del cierre y estamos trabajando para ver si podemos ayudar a mantener abierta la planta de minas sin generar falsas expectativas, porque eso en definitiva es una definición empresarial. Pero sí fue muy buena la reunión que tuvimos con el ministro de Economía, porque está en sintonía de la importancia que tiene la pérdida de trabajo de fuentes de trabajo en el interior. Lo que no queremos es interferir, ser cuidadosos con las manifestaciones públicas, sobre todo cuando se ponen números arriba de la mesa, porque el ámbito de la negociación está planteado con el Ministerio de Trabajo, el Ministerio de Industria, el Ministerio de Economía, y bueno, nosotros vamos a acompañar esa negociación, pero podemos hacer el ensamble. Nos consta que el Presidente de la República está al tanto de esta situación, trabajar para ver si podemos mantener abierta la planta en minas. Hay diferentes instrumentos que se pueden utilizar, pero digo, nosotros queremos que si, por ejemplo, la empresa dice que va a hacer una inversión para mejorar la producción, que tratar de alguna forma de direccionar esa inversión hacia minas. Eso lograría el doble propósito de aumentar la producción o mejorar la producción. Hay otras aristas que no se habían contemplado, que nosotros planteamos hoy en la reunión con el ministro y que vamos a transmitir a la empresa. Pero digo, lo que no queremos es generar una nueva negociación, una negociación paralela, sobre todo con actores que no tenemos instrumentos para tener una definición.
4: El Senado aprobó por unanimidad el proyecto de ley de competitividad y reducción del costo de vida, y el senador Frente Amplista Óscar Andrade destacó la importancia de la iniciativa, cuyo objetivo principal es eliminar regulaciones burocráticas que, entre otras cosas, inciden en los precios.
5: La ley habilita, tiene un objetivo que hay que esperar que se logre, que es que si se disminuyen algunas regulaciones, esto se transfiera al costo de vida. Nosotros, no siempre pasa esto, ¿no? Hubo un momento en el que una reducción muy importante del IVA básico de 14 al 10%, del COFIS, del IVA a las tarjetas, y sin embargo no impactó en la inflación. Entonces tampoco queremos anunciar un resultado que va a depender de que las cadenas de intermediario no se traguen las posibilidades que la norma da. Pero tiene claramente un objetivo, que es intentar que determinadas regulaciones no impacten en la vida de la gente. Hay que ver la ley y hay que ver después la evaluación del resultado, pero creo que es algo que razonable en esa línea, ¿no?
2: Otras repercusiones: el senador colorado Robert Silva y su par nacionalista Sergio Botana valoraron positivamente que oficialismo y oposición se hayan puesto de acuerdo en la mayoría de los artículos del proyecto de ley de competitividad y reducción del costo de vida.
6: La competitividad del país y la baja en el costo de vida de la gente no se mejora solo con una ley. Se mejora también con reglamentación, se mejora solucionando los problemas que tenemos, por ejemplo, en el puerto de Montevideo, bajando y mejorando el costo de producir y la propia competitividad. O sea que nosotros aprobamos esta ley en líneas generales, la enorme mayoría de artículos a los cuales aportamos y mucho, los vamos a votar porque entendemos que tenemos que darle esta herramienta al gobierno que la está pidiendo.
7: ¿Se queda corto, don, entonces, cuando dice que esto es una reforma, una pequeña reforma del Estado?
6: No, yo creo que sí, que estamos lejos de tener una reforma del Estado. Aquí hay un conjunto de trámites que se les quita burocracia, se establece el silencio positivo. Hay cosas que están bien y por eso las vamos a acompañar. Hay otras que las mejoramos nosotros desde la oposición, pero esto después hay que llevarlo al terreno, hay que llevarlo a la práctica, hay que reglamentarlo, hay que hacerlo que las burocracias las apliquen. Hay artículos que nos vamos a votar, porque son meras declaraciones, constituir grupos de trabajo, declarar de interés cosas que no precisan ley. Lo que tiene que hacer el gobierno es concretarlo y llevarlo adelante. Valoramos la ley, por eso votamos una enorme cantidad de artículos.
8: Ha habido una actitud constructiva, de acuerdo nacional, donde el gobierno escuchó y nosotros tratamos de aportar y bueno, y todo el mundo hizo lo que hubiera hecho en el caso de que el proyecto fuera su proyecto. Y eso yo creo que en este momento tiene su valor y es la principal reflexión que me deja.
4: El presidente Yamandú Orsi se reunirá mañana por separado con los líderes del Frente Amplio, Cabildo Abierto y el Partido Colorado para abordar aspectos de la política exterior y además espera la confirmación de una reunión por el mismo tema con autoridades del Partido Independiente, dijeron a Info Capital fuentes del Poder Ejecutivo que confirmaron que el presidente del directorio del Partido Nacional, Álvaro Delgado, pidió postergar el encuentro.
9: La iniciativa del encuentro de líderes políticos fue planteada por el secretario general del Partido Colorado, Andrés Ojeda. El presidente Yamandú Orsi coincidió con el legislador en que sería un hecho importante en el entendido de la existencia de un clima de crispación política luego de las acusaciones cruzadas lanzadas el pasado lunes desde el Partido Nacional y desde el Frente Amplio por el caso Cardama. La invitación a la reunión, a realizarse mañana jueves, fue aceptada por Guido Manini Ríos, presidente de Cabildo Abierto, Fernando Pereira, presidente del Frente Amplio, y Andrés Ojeda, secretario general del Partido Colorado, mientras que aún no confirmó su presencia Pablo Mieres, líder del Partido Independiente. En las últimas horas, el presidente del directorio del Partido Nacional, Álvaro Delgado, llamó al presidente Orsi para transmitirle que las actuales circunstancias no están dadas las condiciones para mantener esta reunión y pedirle que se postergue para más adelante. Delgado insistió en que existe disposición al diálogo, pero reconoció que generaron malestar lo que se consideraron agravios y acusaciones dirigidos al expresidente de la República, Lacalle Pou, por el tema Cardama, por parte de la bancada de senadores del Frente Amplio en la conferencia de prensa realizada el pasado lunes.
2: Más repercusiones. El senador nacionalista Javier García dijo a Info Capital que no están dadas las condiciones para que su partido participe del encuentro de líderes que convocó el presidente Yamandú Orsi debido a lo que consideró como gravísimas acusaciones del presidente del Frente Amplio, Fernando Pereira, contra el expresidente Luis Lacalle Pou por el caso Cardama.
10: Pero el diálogo tiene que ser con respeto. El diálogo no puede ser atacando a aquel que se lo invita a dialogar, agraviándolo. El lunes de mañana, el presidente del Frente Amplio y la bancada acusó a la coalición republicana y al presidente de Lacalle Pou de hacer un fraude contra el Estado. Es gravísima la acusación. Eso de mañana y de tarde, el presidente de la República invita a hablar de un discurso en la ONU. Respetar para ser respetado. Bajo ataque y agravio, no. Porque si no, como siempre tiene razón la gente, ¿cómo es esto de que los políticos se dicen de todo y después andan a la risa por ahí? Eso es una hipocresía. Salvo que valga la hipocresía, atacar, agraviar, insultar al líder de la oposición, a uno de los partidos y a la coalición republicana, y de tarde alegremente invitar para tomar un café y sacarse una foto, nos parece realmente una hipocresía.
9: García reiteró que el proceso de contratación al astillero español Cardama se ajustó a derecho y descartó cualquier tipo de irregularidad.
10: Todo lo que se hizo, se actuó bajo la Constitución y la ley, y prueba de ello es que se empezó con esos relatos, esas insinuaciones, porque nunca se decía claramente, de corrupción, y ningún informe, ninguno, determina esto y habla de esto en sus conclusiones. ¿Por qué? Porque el fin era político electoral. Vuelvo a reiterar, cambiaron el interés nacional de la lucha contra el narcotráfico por la lucha electoral contra Lacalle Pou. La verdad, están totalmente mareados.
4: Seguimos en tema. El senador frenteamplista Daniel Cayani cuestionó la decisión del Partido Nacional de no asistir a esta reunión sobre política exterior convocada por el presidente Yamandú Orsi y recordó que el senador nacionalista Javier García, quien fue ministro de Defensa Nacional durante la mayoría del periodo de gobierno pasado, es uno de los indagados y deberá dar explicaciones ante la Fiscalía.
11: Es raro que un partido que le pega todos los días al presidente de la República, al intendente, a todos los integrantes del sistema político, se bajen porque en realidad otro partido responsabiliza políticamente de un hecho que ocurrió en el gobierno pasado y que a todas luces uno de los principales responsables es el expresidente Luis Lacalle Pou, que fue quien autorizó la compra de un astillero que no tenía experiencia ninguna de construir patrulleras oceánicas, de dos patrulleras oceánicas de manera directa y casi por 100 millones de dólares, y hoy tenemos las chatarras allá en vivo.
12: El senador Javier García aludió a un acto de hipocresía de parte del gobierno después de lo que fue la conferencia, y esa fue la explicación que dio en rueda de prensa. No sé cómo lo toman ustedes.
11: No, yo creo que lo que hay es, por un lado, la culminación del trabajo de una investigadora parlamentaria. Es la primera vez que hay una investigadora parlamentaria en 200 años en la Asamblea General. Miren si el tema es importante. Y lo que hubo fueron conclusiones sobre esto. El senador García la puede compartir o no. El senador García creo que es uno de los indagados por parte del fiscal Gilberto Ríos, y por tanto, en realidad, más que indignarse o generar epítetos hacia el Frente Amplio, lo que tendría que dar explicaciones en la justicia, como tiene que hacer cualquier ciudadano.
2: Ahora abrimos un paréntesis en la información local.
4: Sí, vamos a la internacional con Alejandro Gabard.
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13: ¿Qué tal? Buenas noches. Abrimos el capítulo internacional hablando de un hecho dramático que ocurrió en el día de hoy en la frontera de Nepal con China, cuando un deslave, es decir, una riada que llegó desde los montes Himalaya, arrasó con varias poblaciones y dejó hasta el momento un saldo de 160 muertos y casi 1000 desaparecidos. Muchos de ellos turistas que participaban justamente en una expedición en un lugar de culto cercano que es común que tenga gente que viene de afuera. La realidad es que China ha decretado un estado de emergencia mientras Nepal, que ha sido el país más afectado, hace frente a este desastre que está, por un lado, relacionado con el calentamiento global. Según los expertos, aunque no se descarta que un sismo haya sido el que promovió este episodio.
14: La mayor parte de las víctimas confirmadas hasta ahora se concentra en Nepal, luego que una crecida repentina en el Himalaya se desencadenara durante la mañana cuando el río Botekoji se desbordó y una enorme masa de agua y sedimentos avanzó por zonas fronterizas con China, fenómeno que destruyó viviendas, carreteras, puentes y varias infraestructuras vinculadas a la generación hidroeléctrica. El distrito de Rasuwa, en el norte de Nepal, se encuentra entre las áreas más afectadas, pero también se han registrado graves daños en otras zonas, donde decenas de edificios de varios pisos, vehículos y personas quedaron sepultadas bajo toneladas de lodo. Las cifras de desaparecidos han variado durante las primeras horas del desastre, a medida que las autoridades y los gobiernos extranjeros intentan determinar el paradero de las personas con las que se había perdido contacto, la mayoría turistas de varias partes del mundo que se encontraban en la región, en ruta hacia el monte Kailash en el Tíbet, uno de los principales lugares de peregrinación para los hindúes y una atracción turística. La situación también ha complicado las operaciones de rescate, ya que las aguas y los sedimentos dificultan el acceso a las zonas afectadas y en algunos puntos los helicópteros no pueden aterrizar hasta que disminuya el nivel del agua. Expertos del Centro Internacional para el Desarrollo Integrado de las Montañas, con sede en Katmandú, consideran que el calentamiento de la región está aumentando los riesgos asociados al deshielo y a los fenómenos extremos, mientras que investigaciones recientes apuntan además a una aceleración del retroceso de los glaciares del Hindu Kush Himalaya, donde la pérdida de hielo se habría duplicado desde el año 2000.
13: El general Donovan, que es el jefe del Comando Sur de los Estados Unidos, llegó hoy a Bogotá para visitar ese país, reunirse con el presidente Abelardo de la Espriella y comenzar a delinear cuál va a ser la política contra los grupos armados a partir de ahora. Recordemos que con la llegada de la Espriella al poder en Colombia, este país se suma de esta manera al escudo de las Américas propuesto por la administración Trump para hacer frente a los grupos del narcotráfico y otros en la región.
14: La visita se produce dos semanas después de que Colombia se incorporara a la coalición contra los cárteles de las Américas, una iniciativa encabezada por Washington para coordinar acciones regionales contra organizaciones dedicadas al narcotráfico. Según el Comando Sur, las conversaciones estarán centradas en los esfuerzos conjuntos para combatir a los grupos que Washington califica de narcoterroristas y en el fortalecimiento de la asociación de seguridad entre Estados Unidos y Colombia. El secretario de Guerra estadounidense, Pete Hegseth, anunció el 12 de agosto durante una reunión de los países integrantes de la iniciativa en Panamá que Bogotá había autorizado operaciones militares conjuntas para destruir terroristas y redes terroristas, y también confirmó que había abordado con su homólogo colombiano la posibilidad de realizar ataques conjuntos contra grupos armados como el Ejército de Liberación Nacional y las disidencias de las FARC. Donovan, general del Cuerpo de Marines, está al frente del Comando Sur desde febrero de este año, y entre las prioridades que estableció para esa fuerza figuran aumentar la presión sobre los cárteles y organizaciones terroristas y reforzar la coordinación militar con los países aliados de Estados Unidos en el hemisferio, al tiempo que calificó a Colombia como un socio histórico en la lucha contra los cárteles y un líder vital para la seguridad regional, destacando que su reciente incorporación a la coalición abre una nueva etapa de cooperación entre ambos países.
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2: Y ahora cerramos, Nati, nuestro primer bloque.
4: Claro, pero hay mucho más después de la pausa, mucho más de Rubén Rada, el negro Rada, en este día tan especial para recordarlo.
2: Sí, claro, fallecimiento a los 83 años, ya venimos con eso.

0: sí, con ensaladón.
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4: Comenzamos ya mismo y les contamos que la Asociación Uruguaya de Enfermedades Raras plantea la necesidad de que se inviertan mayores recursos en infraestructura y personal para el Centro de Referencia Nacional de Defectos Congénitos y Enfermedades Raras, el CRENADICER, gestionado por el Banco de Previsión Social.
5: Las enfermedades raras son aquellas que afectan a uno cada 2.000 habitantes, por lo menos. Nosotros lo que reivindicamos como asociación es la mejor atención para el paciente y para la familia. En ese sentido, creemos que BPS tiene que destinar los recursos necesarios, invertir en infraestructura, invertir también en médicos que faltan, en especialidades que faltan, en equipo de enfermería. Los funcionarios que están ahí con la mejor atención posible hacen todo lo que pueden para brindar la mejor atención al paciente, pero creemos que falta inversión por parte de BPS. Esta inversión implica

0: invertir ahí y focalizar los recursos ahí.
1: Les cuento ahora que el titular de la Dirección Nacional de Apoyo al Liberado del Ministerio de Desarrollo Social, Luis Parodi, destacó a InfoCapital la importancia del trabajo generado a través de la incorporación de personas egresadas del sistema penitenciario al programa Motocarros de la Intendencia de Montevideo, y Alejandro López, beneficiario que salió de la cárcel hace 2 años, valoró la oportunidad laboral y también esto que le permite aportar desde ese rol a la comunidad.
2: El convenio entre la Intendencia y la DINALI implica que a partir de hoy 24 personas comienzan a trabajar en los motocarros acompañadas por técnicos del MIDES en un proceso que tiene una duración de 2 años.
3: Es un buen convenio, nos pone en situación de que trabajen en una forma digna y bueno, y cierta protegida por nosotros, acompañado. O sea que es un convenio más, pero es muy bueno.
4: Pero es un trabajo más, sino que sabemos cómo está la situación de la calle con la mugre que hay. Y bueno, para nosotros es importante que de alguna u otra forma, más allá de que estamos reinsertándonos y aprovechando la oportunidad del trabajo, creo que también estamos dando un grano más, que es aportar a la ciudad.
2: En la actualidad son 1.500 los ex reclusos que voluntariamente están vinculados a la DINALI, donde reciben diferentes tipos de apoyo para su reinserción social.
3: El proceso de salir de la cana y ser como nosotros lleva su tiempo, ¿sí? Uh-huh. Lleva su tiempo en hábitos, valores, normas, formas de ver el mundo, consumo. Tenemos un problema institucional, la gente que sale de la cárcel en general no sale muy amigable con las instituciones, digámoslo. El trabajo de reconstrucción, si es que hay, es volver a hacer creer que las instituciones son posibles.
4: Cuando uno está previo para irse en libertad, tiene que empezar a dejar todo ese hábito y empezar a retomar el hábito de la vida normal, ¿verdad? Pero eso empieza también cuando pones el pie afuera. Uno tiene muchas expectativas hasta que sale y más o menos se dan las expectativas, algunas no son tan como las pensabas, algunas son un poco más difíciles y otras más fáciles.
5: Yo pasa todo.
4: 2 años libre y también tuve un proceso largo, pero bueno, siempre desde adentro creo que empecé mi proceso de rehabilitación y de reinserción, como dije, ya me estaba preparando para este momento. Eso creo que es muy importante. Y también estoy muy de acuerdo con lo que dice Luis. Y si las personas no creen en la rehabilitación o buscamos una forma de rehabilitar, nos vamos a ver con ese problema cuando las personas estén afuera.
6: Otro asunto. El presidente de la Asociación Civil Coendu, Mauricio Álvarez, reclamó al gobierno que revise y derogue la normativa que autoriza la caza de patos en Uruguay, que se renovará automáticamente el próximo 30 de septiembre. Y en diálogo con InfoCapital, destacó que en diciembre el Ministerio de Ambiente se había comprometido a dejar sin efecto estos decretos.
7: El gobierno cuenta ya el Estado de hace varios años con un informe técnico que analizó todos los censos poblacionales y había recomendado mantener la suspensión que se había dado en el 2018 por 5 años más. Ese informe quedó dormido en un cajón en el gobierno anterior y bueno, y este gobierno mostró, por lo menos a la tribuna ambientalista, por decirlo así, a los conservacionistas, nos mostró y nos hizo saber que iba a suspender la caza de patos y parece que, bueno, pasa un año, nos reunimos con el ministro en diciembre pasado, donde presentamos, ustedes recordarán, 52 firmas de organizaciones vinculadas con lo ambiental, todas solicitando la suspensión inmediata de la caza de patos, esto fue en diciembre, y bueno, y el ministro en ese momento nos dijo que no le había dado el tiempo por el 30 de septiembre, y bueno, pasa el tiempo y parece que nuevamente no da el tiempo. La preocupación es qué pasa, o sea, el gobierno responde a intereses particulares por sobre la biodiversidad, por sobre la ética, por sobre su palabra, por sobre la ley. Anteriormente a esta modificación de la ley que exige estudios poblacionales, la ley mediante un decreto se exigía informes técnicos y tampoco hay informes técnicos, vuelvo a lo mismo, o sea.
8: ¿Controles?
7: Controles, mira, hubo un pedido de acceso, un pedido de informe de parte de un legislador hace muy poco que respondió el ministerio. Y me tengo que reír al responder esto, pero bueno, el ministerio respondió que los controles son las inspecciones. Y ante la siguiente pregunta, que es ¿cuántas inspecciones se han hecho en los últimos 3 años? La respuesta fue ninguna.
1: Volvemos al tema del día. Rubén Rada, que falleció este miércoles y inició en su niñez una carrera artística de cerca de 7 décadas, durante las cuales vivió en Uruguay, México y Argentina y realizó trabajos actorales y de conducción televisiva incluso. Aspectos, todos estos, que abordó en diversas entrevistas que forman parte del archivo de TV Ciudad.
9: ¿Qué se siente antes de subir al escenario?

0: siempre nervios, pero también una alegría enorme de poder tocar música para la gente.
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0: Lo más grande que hay. Arriba Montevideo, lo amo, lo amo.
2: Bueno, arriba las manos todo el mundo. Los que están de frente se dan vuelta y miran para atrás y ven a la gente de los allá atrás. Saludan a todo el mundo ahí.
0: Yo empecé numereando el cine premier de Avenida Italia y La Reñaga, donde numereaba 800 butacas y de tarde me dejaban entrar al cine a ver 5 películas. Y ahí cantaba, yo me ponía las películas de Fred Astaire, de Jim Kelly, yo cantaba.
3: ¿Te las ponías para vos?
0: No, me las ponían ellos.
3: ¿Ah, sí?
0: El operador, mientras yo terminaba de plumería en el cine, probaban las películas, como andaban, estaban bien las películas, las probaban, ¿no? Y yo subía al escenario y bailaba. Así, en el

0: Elvis Marrío era mi madre en carnaval. Yo tenía 10 años cuando salí con Morenada, con Juan Ángel Silva, Raúl Silva, Wellington Silva. Y salí con ella, ella me cuidaba como loco. Estaba Pirulo, Marta Ularte, estaban todos. Era toda aquella cosa, yo con 10 años ahí cantando, no tengo ni zapatitos, tan pobre soy. Y de ahí para adelante.
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2: Yo arranqué con Morenada, con mis tíos, Raúl Silva y Juan Ángel Silva.
3: Y era toda una estirpe la de los Silva, ¿no?
2: Los Silva, claro. Juan Ángel Silva, Raúl Silva y Wellington Silva, que eran tres tamborileros maravillosos. Entonces mi padre vivía en Encina y salía en Fantasía Negra. Pero ahí había problemas. Pasa que mi papá se peleó con mi madre y yo iba a mi padre nomás para que me dieran unos coscorrones porque no estudiaba.
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4: Montevideo pasa también por el sabor. Me tomé una buena malta como cuando era chico. Todas esas cosas que extrañaba en los 23 años que estuve afuera, las hago ahora, me como mis panchos, me tomo mi maltita, miro pasar las chiquilinas, voy los domingos al estadio a ver a mi querido Peñarol, al Teatro de Verano a ver las murgas, y todas las cosas, el Parque de los Aliados, cuando paso por ahí respiro donde aprendí a hacer todas las diabluras, colgarme los árboles. Montevideo para mí es una ciudad maravillosa.
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5: El presidente de la República, Yamandú Orsi, también habló de la muerte de Rubén Rada y nuestro compañero Diego Martini conversó con él y grabó este mensaje.
6: Uno espera que algún día pase el desenlace, más sabiendo que estaba mal de salud, hasta que no ocurre, no te cae la ficha. Y yo creo que nos va a llevar un tiempo. Nos criamos y nos formamos, tuvimos 50 años disfrutándolo. Lo vamos a seguir disfrutando, pero había otra parte de él que era el mano a mano, la cercanía o el diálogo con él, que si la música te enriquecía, el diálogo igual, porque tenía humor, memoria, generosidad, porque te contaba de su vida y te hacía parte de una historia que es una maravilla de la historia del Uruguay. Así que tomar su palabra y hacerle caso cuando él nos decía cómo queríamos, cómo él quería que lo recordáramos. ¿Te acordás cuando él decía, cuando él se muriera, qué es lo que quería, no? Bueno, mañana no tengo dudas que la gente va a responderle con la alegría que nos transmitió.
7: ¿Y qué legado te parece que queda para el pueblo uruguayo?
6: Que disfrutaron. Vos sabés que si vos lo pensás, analizás las letras, por ejemplo, quién va a cantar, o bueno, esa plena, un tipo que te irradiaba y que te pedía buen humor, sin decírtelo. Yo jamás lo dije, o colegas tuyos, yo jamás hablé de política con él porque no precisaba, ¿entendés? Era una posición de vida, una forma de ser, una generosidad. Acompañó al Pepe hasta el final. Fue un cumpleaños cuando el viejo estaba mal, él celebró con él, lo hizo reír. Era el regalo que él nos dio, la buena onda, el buen humor, la alegría y, por supuesto, su virtud como cantante y como creador, ¿no?
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9: Y ahora más sobre Rada con Martín Duarte desde uno de los móviles. ¿Qué tal, Martín? Bienvenido.
10: Gracias, compañero. Bueno, una jornada muy, muy especial, de mucha tristeza. De hecho, lo comprobamos en la propia redacción del informativo, cuando nos comunicamos con varios músicos, varios artistas, y impactó mucho la noticia. A título personal, un tipo muy generoso y muy querido en el ambiente musical. Y conversamos ahora con Carlos Dopico, el periodista que lo ha entrevistado en infinidad de veces, ha trabajado sobre su obra. Y qué difícil, Carlos, tratar de definir el universo Rada en 3-4 minutos, ¿no? Cuando formó parte de tres bandas legendarias de la música nacional, y ni que hablar lo que ha sido él como compositor a lo largo de su carrera, ¿no?
11: Totalmente, es que él era un escurridizo de la composición, un tipo dedicado a la música, sí, eso mismo que decís vos, ¿no? Él, fíjate que arranca la murga, de ahí se muda a las comparsas, teniendo como mucha incidencia también, aprendiendo mucho, pero ya muy rápidamente siendo delegado de los arreglos corales, ¿no? Era algo de lo que él contaba también, ¿no? Cuando estaba en la nueva milonga, al instante ya lo habían puesto como a los ensayos, a él guiar los ensayos, los arreglos corales.
12: Hay algo que hablábamos fuera de ley que es, sí, bien interesante para los televidentes, que más allá obviamente de ser un gran percusionista, ¿no? Siempre se acompañaba por los tambores, era un gran compositor sin saber música, o por lo menos armonía o llevarlo al pentagrama, sí, y siempre se apoyó, lo hablábamos recién fuera del aire, ¿no? En algunos de esos traductores, contame un poquito de eso.
11: Sí, claro, él tenía, siempre se aliaba a grandes maestros que podían traducir en música al resto de la orquesta lo que el negro creaba en su cabeza, que era casi todo el universo. O sea, él era capaz de tocar el bajo y de recitárselo y al mismo tiempo hacer arreglo de guitarra y hacer los patterns de batería, los tambores, donde entran las voces, los coros, hacía todo. Sí, tuvo en sus principios, claramente que Eduardo Mateo era el gran traductor, pero después estuvo en su debut solista, estuvo Frade, estuvo en Argentina Ricardo Lev, estuvo Ricardo Nolé también, después Andrés Arnicho y más tardíamente era Montemurro, quien estaba como en esa traducción y laburando mancomunadamente con Rubén, porque él no podía parar de laburar. Él era una usina musical y eso es difícil de entenderlo para aquellos que no están como sumergidos en esta área, porque de verdad que no podía. Él cuando estaba en su casa y no iba al estudio, la señora se daba cuenta al instante, empezaba a dar vuelta y tenía que ponerse a cocinar o a hacer algo, porque era tal la ansiedad por generar canción, por grabar, que no podía estar quieto. Y de verdad...
12: Es interesante esa imagen de la máquina de componer música. Hay muchísimas anécdotas. Me viene a la cabeza, por ejemplo, la de la publicidad del diario El País, que se transformó en un himno que el tipo, ante la insistencia, lo compone en algunas horas.
11: Sí, bueno, y lo mismo le pasó con Las Manzanas. O sea, cuando él llega de tocar en Perú, que él se había ido a tocar con la orquesta de Dogliotti para hacer un mango también, porque durante mucho tiempo era muy difícil para él, dentro de la música popular, generar un resto económico para poder sustentar a su familia. Entonces, en un momento, él abandona el bandún que tenía en Argentina y se va a Perú a tocar con Dogliotti, y cuando vuelve se encuentra con una musicación que habían organizado, estaba Mateo, estaba el Corto Buscaglia, todos sus compinches del Quinto, y Mateo le dice: negro, vos cantate una, no sé qué. No, yo ni me acuerdo del Quinto, no sé qué. Bueno, si no te acordás, componete una. Y es que él arranca caminando por Gaboto rumbo a la playa, y en esa vuelta compone Las Manzanas y la cantó 3 veces esa noche. El negro tenía esa cosa genial, maravillosa, y era alguien que había nacido para la música y por la música, y mucha gente no lo concibe como un gran letrista. Él, de hecho, no se concebía como tal, ni poética ni intelectualmente, a pesar de que sus compañeros decían que él tenía el don de la lapicera, es una cosa que ha dicho Hugo Fattoruso, pero él componía bellezas como como ¿quién va a cantar?, ¿no? Esa canción es de una sensibilidad, ¿no? Cuando se acabe toda la poesía, cuando la gente solo sobreviva, cuando se acabe la alegría, seremos una máquina de trabajar, dice el negro. Y ahí hay una mirada tan sensible y tan simple de la humanidad. O cuando cuestiona con Biafra, ¿no?, aquella composición de Tótem, ¿no?, voy a tirarle la oreja al hombre, ¿no?, que se ocupa de la política y se olvida de todo lo demás. Nada, el negro era una genialidad y no podía parar de tocar o de cantar. Y siempre que hablaba, evocaba siempre fraseos musicales, y cuando no se acordaba, o te lo tarareaba o te lo tamborileaba. Era así, era una belleza, ¿ves? Un tipo que fumó porro con Marley, que cantó Satisfaction con Mick Jagger, que le dijo que no a Tom Jones cuando lo quiso contratar, pues, que le dijo que no a Serrat. Él tenía muy claro que tenía que seguir una senda. Y eso que hablábamos, ¿no? Él fue Hot Blower, él fue Opa, él fue Quinto, él fue Totem. Una carrera solista demoledora, pero claro, tampoco terminaba de ser del todo convocante porque tenía tantos kioscos. Él hizo murga, él hizo candombe, él hizo jazz, él tuvo Confidence, proyecto alucinante, en cualquier lugar del mundo se moría por eso que él había condensado, y eran todas composiciones de él, sin voz, o sea, sin lírica, ¿no? Pero eso, hizo demasiada apertura, ¿viste? Tenía rock puro y duro, y al mismo tiempo hacía una bachata y te cantaba una plena. Entonces eso hace que industrialmente sea difícil de explotar y que se escurra sin lograr una convocatoria. Él me decía, nunca llené un teatro de verano.
12: Claro, Bueno, Carlos, a cuenta además te agradecemos mucho este momento, que es complejo. Y para cerrar, muchos músicos, artistas dejaban esa pregunta, ¿no? Basándose un poco en lo que ha sido este último proyecto de YouTube, ¿quién va a cantar? ¿No? La dejaban entrever cuando saludaban al negro, y es una pregunta, bueno, abierta que queda a propósito de este duelo que sentimos todos los uruguayos. Muchas gracias.
11: Gracias a ustedes.
12: Sean ustedes, compañeros.
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5: Se suman voces para homenajear al negro Rada. Ahora vamos con Diego Martini. Adelante, Diego.
14: Bien, compañeros, bueno, me sumo a todo lo que señalaba nuestro compañero Martín Duarte. Hace unos minutos que lo escuchábamos, y para hablar estamos con Martín Rorra, que es militante por los derechos de las personas afro. Gracias, Martín, por estos minutos. Bueno, ¿qué deja como legado Rubén Rada en la colectividad afro y para seguir peleando justamente por estos derechos?
15: Bueno, muchas gracias a ustedes. Por supuesto, también conmovido, impactado por la triste noticia, y el legado es a través del arte, de la música que nos dejó más de 7 décadas de trayectoria. Estamos hablando de un artista fenomenal que a través de su letra, como remarcaban, también luchó contra el racismo, contra la discriminación, y eso creo que es lo más valioso también que un artista puede dejar, una obra que sigue construyendo.
14: Bien, y eso que hablábamos recién justamente de la figura del negro Rada, él también se hacía llamar así, eso que puede también significar.
15: Bueno, muy orgulloso de su identidad. Eso es lo primero que siempre nos hacen resaltar cuando hablamos del tema de la afrodescendencia. Rada era un modelo para el uruguayo, para la uruguaya. Era, bueno, cuando hablamos de negritud, ¿a quién hacemos, a quién vemos? Bueno, vemos al negro Rada. Y eso es parte también por lo que construyó él de su figura. Ese orgullo que sentía por su identidad afro, que siempre desde niño, como veíamos que a su carrera comenzó en una comparsa, eso también lo resaltó. Su herencia, sus raíces, y bueno, eso es el legado de lucha también que él deja.
14: Bien, una lucha que además se transformó en cultura y que fue llevada a distintas partes del mundo también.
15: Sí, bueno, la expansión del candombe por el mundo también tiene que ver con esta trayectoria de Rada. Sin duda no lo podemos separar de lo que representa hoy el candombe en el mundo, no lo podemos separar de la obra de Rada. Y también eso es otro gran elemento para destacar.
14: Bien, ahora, si bien veíamos recién que mañana va a haber un día de duelo y que va a haber una ceremonia en el Palacio Legislativo, hace un ratito, por ejemplo, salió una convocatoria para que aquellos quieran despedirlo vayan ahí a Isla de Flores a tocar el tambor. Eso también demuestra que él también era parte de eso, vivía ahí muy cerca también y nunca renegó también de donde salió.
15: Por supuesto, creo que esa es la mejor manera que tenemos hoy de recordarlo. Tenemos hoy esa forma de despedirlo que tanto nos cuesta hablar de la despedida o de la partida de Rada. Lo decía el presidente hace unos minutos atrás, cuesta hablar de este momento, pero yo creo que a través del arte, a través del candombe, a través del tambor, es que como tenemos que, como él también indicaba en su letra, ¿no? Muriendo de plena, esa canción que el sábado pasado la estuvo cantando la nueva escuela en Ante la Arena, y eso también es su legado, ¿no? Como las nuevas generaciones también va tomando su música, van tomando sus canciones como parte de esta lucha también, ¿no?
14: Gracias, Martín.
15: Muchas gracias a ustedes.
14: Bien, volvemos a estudios, compañeros, y antes les invitamos a compartir un trabajo que hizo nuestra compañera Sofía Adri, saliendo a la calle a preguntarle a las montevideanas y los montevideanos sobre el legado de Rubén Rada.
16: ¿Qué significa la música de Rada para
17: vos? A mí me encanta la música de Rada, de verdad. Ay, me da como si no sabía que había fallecido Rada.
16: ¿Alguna canción que te guste?
17: Si te gusta comer manzana, esa es de Araúna.
18: ¿Usted? Sí, es la música nuestra. La música popular, la nuestra. Y era nuestro. Y bueno, dijera un médico, después de los 60, como dicen los niños y los jóvenes, vieja, yo no me ofendo que me digan, no me ofendo, porque pasé todas mis etapas. lo lamento en el alma.
19: Muy, muy triste porque era un gran referente y para mí lo va a seguir siendo y me parece que lo que es más importante ahora es que quede el mensaje de lo que él transmitía en sus canciones.
20: Es sumamente importante, es un referente de la música nacional.
16: ¿Si hace algún recuerdo? ¿Qué evoca Rada para vos?
20: Mi padre tenía discos de Pasta de Rada. Lo escuchaba, era como el referente de él, de lo que era el candombe.
16: ¿Una canción que destaques?
21: Mi País es muy lindo, así que bueno, es una linda canción que la escucho recurrentemente.
22: Hubo un gran músico, una época de Tote, entonces viví algo de eso, porque aquí, estoy acá desde el 70, días de blues, qué época.
16: ¿Qué significa Rada para vos?
22: Música autóctona uruguaya, ¿no? Candombe, todo eso, ¿no? Una gran pérdida, pero bueno, no somos eternos, aunque lo que deja es eterno.
16: No, es lo más grande. Aparte, creo que estaban hablando una presentación con Totem también para dentro de unos meses, y la verdad que es terrible. Errado un grande, y bueno, como dice, bueno, cuando muera no quiero llanto ni pena, y bueno, tenemos que encararlo de esa manera.
9: Que deja es eterno, dijo un señor entrevistado. Nos quedamos con eso, Nati.
5: O sea que se va a seguir cantando la melodía del amor.
9: Inevitablemente.
5: Ya sabemos quién va a cantar. Vamos a una pausa.
9: Ya venimos.
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0: Aquí está el bloque número 3 de la edición central de Info Capital en TV Ciudad.
1: Les contamos que el presidente de República Microfinanzas, Martín Dibarboure, destacó a Info Capital la importancia de un acuerdo firmado esta mañana en el Parque Tecnológico Industrial del Cerro, que permitirá a pequeñas y medianas empresas del oeste de Montevideo utilizar diversas herramientas de inclusión y educación financiera para su actividad.
2: Nosotros tenemos muchos clientes de microfinanzas en esta zona. En este lugar tenemos nuestra sucursal. Aquí está la UDELAR, tenemos la UTU, tenemos emprendedores, tenemos empresas, tenemos empleados, está el PICNT. O sea que hay un ecosistema ya funcionando y nos pareció muy importante para el momento de la economía y para la zona en particular, tener un acuerdo institucionalizado donde todo proyecto que nace en una idea y termina en un negocio no se pierdan los eslabones. Y uno de los eslabones, el que estamos anunciando hoy, es el financiero. Yo creo que los emprendedores necesitan una ayuda inicial, necesitan un acompañamiento, y eso ha sido el tenor que ha tenido nuestra campaña publicitaria, donde decimos que, además de financiar, somos mucho más que asesores.
3: Martín, como usted lo decía, es importantísima la educación financiera, que será una de las patas también de este convenio.
2: Sí, y educación financiera e inclusión financiera, porque hay mucha gente que, en definitiva, no necesariamente es bancarizable, pero sí puede entender cómo leer los números de su negocio, cómo saber cuándo precisa y cuándo no, cómo calcular si la cuota le conviene o no, cómo tener un tablero de información para saber si la empresa le está siendo rentable, cómo no vincular los dineros personales con los de la empresa, que son todas las cuestiones que vive el día a día el autoempleo, el oficio, el carpintero, el artesano, el que está en su casa, un segundo empleo. Y eso, por supuesto que hay un acompañamiento también. Entonces, todo cierra, la educación financiera con inclusión financiera y sobre todo con el desarrollo de las personas y del territorio.
0: La cuestión económica importa y mucho la cotización de algunas de las principales monedas, digamos, en plaza, en función de las que tomamos como referencia habitualmente, empezando por el dólar, que en la compra cerró en esta jornada a 39 pesos uruguayos con 0,5 y en la venta a 41,45. El peso argentino 0,02 y 0,2 compra y venta respectivamente. El real 6,95 y 8,65. El euro 44,58 y 49,49. Y la unidad indexada UI 6,63.
1: Y antes de repasar cómo estará el tiempo en esta zona del país, les contamos que Inumet comunicó que la próxima madrugada comenzará a ingresar un frente frío por el suroeste del país que provocará tormentas fuertes en el centro y el este.
0: Sí, y atención, porque desde el jueves por la tarde este fenómeno se va a desplazar hacia el noreste del país, donde permanecerá hasta la tarde del viernes 28.
1: Se esperan tormentas puntualmente muy fuertes y precipitaciones abundantes de entre 40 y 60 milímetros en 24 horas, con valores incluso superiores, principalmente en zonas noreste y este.
0: Además, en esas áreas del país pueden registrarse, atención, rachas de viento fuerte, caída de granizo y también intensa actividad eléctrica.
1: Ahora sí, repasamos los datos del tiempo para las próximas 72 horas en Montevideo y área metropolitana. Mañana jueves 27 estará nuboso y cubierto con precipitaciones y tormentas. Habrá vientos de entre 20 y 40 kilómetros por hora y la mínima será de 11 grados y la máxima de 17. El viernes estará cubierto a nuboso, también habrá vientos no tan fuertes como mañana jueves, la temperatura máxima será de 14 grados y la mínima de 10. Y el sábado 29 hay nula probabilidad de precipitaciones, a pesar de que estará algo nuboso, la máxima será de 16 grados, la mínima de 8.
0: El fallecimiento de Rubén Rada hace que la programación de TV Ciudad de aquí al cierre de esta jornada sea una programación especial que va a tener mucho justamente del repaso de lo mucho que hizo artísticamente un referente de la cultura uruguaya como Rada. Por ejemplo, habrá contenidos al respecto en Lado B, que está a punto de comenzar como siempre al término de cada edición central de Info Capital en la pantalla de TV Ciudad, pero luego a las 21 habrá más del tema en Mirá Montevideo, y atención porque más tarde a las 22 se va a emitir la edición 2018 de Montevideo Rock, justamente el especial vinculado a Rubén Rada, asociado a esa presentación de las muchas que podríamos rescatar de nuestro archivo. Y más tarde, otra vez Rada y compañía, porque en el concierto Por la Identidad participó junto con León Gieco y Agarrate Catalina, y también eso, a las 11 de la noche estará en la pantalla de TV Ciudad. TV Ciudad y su colectivo hoy cortados por el dolor, por esto sí que mencionamos, pero también por la muerte de un queridísimo compañero, Nati.
1: Sí, en la madrugada falleció Diego Nadal, que fue histórico, uno de los fundadores, casi podríamos decir, de TV Ciudad. Deja dolor en este colectivo, pero además en muchísima gente que lo conoció fuera de TV Ciudad, y también a través de sus tantas producciones en este canal, producciones como Sala TV, hablando del Negro Rada, producciones como ¿Qué hay de comer?, este histórico ciclo que vuelve en breve y del que estaba pendiente Diego, a pesar de que estaba enfermo desde hace bastante tiempo, luchándola mucho hasta el último minuto con un gran humor como lo caracterizaba. Fue además productor de Plásticos en la Ciudad, de Reporte Descomunal, uh-huh. Donde se hizo gran amigo de Leo Lagos, por ejemplo. Nada, es un dolor inmenso porque para nosotros, para todas y todos, es una gran pérdida, porque aunque ya se había jubilado Diego, estaba presente permanentemente en un mensaje, en un chiste, en un encuentro.
0: Fue además el primer productor que tuvo el noticiero de TV Ciudad, aquel canal todavía nuevo a fines de los 90, llamado en aquel momento Informe Capital, que está en la raíz de nuestro actual nombre, Info Capital, sí. Así que también tuvo un pasaje por los servicios informativos. Lo conocí más tarde que Nati por un tema de ingreso al canal. Sí. Me quedo con todo lo que Nati decía, lo definió muy bien, y agrego que vivió sabiendo que el pronóstico era, o el diagnóstico daba cuenta de la muerte inevitable, hasta el último instante, con todas las ganas, con el mayor sentido del humor y con una cosa humana muy linda, muy reconocible, que le tenemos que agradecer para siempre quienes le conocimos.
1: Fernando Domínguez, uno de sus grandes amigos, realizador de este canal, me dijo antes de entrar ahora a Info Capital, se murió siendo Nadal. Eso quiere decir, con una sonrisa, con algún chiste inapropiado. Así que, nada, ojalá que donde esté, si es que está en algún lugar, se esté riendo.
0: Hasta mañana, audiencia, y hasta siempre, Diego.

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1: 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Nos volvemos a encontrar mañana en la primera edición. 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
0: Hogar de más de 9 millones de personas, la ruidosa Ciudad de México es campo fértil para la creación artística, una convivencia frenética y una escena musical vibrante, de donde surge el Club de Orquídeas. El grupo, compuesto por 8 integrantes, lanzó Audiodrama, su primer álbum donde mezclan la esencia del rock chilango con una sensibilidad Gen Z y construyen un viaje desde el amor y el desamor a través de la Ciudad de México. Club de Orquídeas, Ciudad en Llamas.

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3: You Know Where I Live es el aclamado álbum de estudio lanzado en junio de 2026 por el músico estadounidense-británico Shevloy Nichols. Con raíces en el country, soul, fue grabado junto a su colaborador habitual Colvis Phillips en un entorno rural en Gales. Tú sabes dónde vivo es también el tema que cierra el disco. Con un simple la la la por letra, la canción parece una declaración de paz, serena y sincera. Shevloy Nichols, You Know Where I Live.

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3: Tomás Espino cuenta en una nota de prensa que durante un tiempo tuvo canciones guardadas en un cajón, esperando el momento en que se animara a cantarlas para poder materializarse. Tinta nace en 2023 como la oportunidad de este joven fragmentino y sus dos amigos de hacer realidad canciones que no encontraban lugar en sus otros proyectos musicales, con un sonido que evoca una oscuridad alegre de una época que no pasó. Tinta, Boulevard.

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0: Yo te quiero decir, Claudio Taddei.
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2: 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Una propuesta del curso Tecnología aplicada al sonido.
3: De un golpe abrí la puerta y con suave batir de alas entró un majestuoso cuervo de los santos días idos. Sin asomos de reverencia ni un instante quedo, y con aires de gran señor o de gran dama fue a posarse en el busto de Palas sobre el dintel de mi puerta, posado, inmóvil y nada más. Entonces este pájaro de ébano cambió mis tristes fantasías en una sonrisa con el grave y severo decoro del aspecto del que se revestía. Aún con tu cresta cercenada y mocha le dije: no serás un cobarde, hórrido cuervo vetusto y amenazador, evadido de la ribera nocturna, dime cuál es tu nombre en la ribera de la noche plutónica. Y el cuervo dijo: nunca más. El cuervo, de Edgar Allan Poe, realizado por Andrés Barranguet, Luciano Martinelli, Valentina Viñals y Victoria Calandria.
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5: Poner la creación en un punto podría traducirse como una microobra o una microcanción. Incluso, el universo pudo haberse originado desde un micropunto o micronésimo punto sonoro. Algo de esto parece ocupar al compositor Jorge Alastra, quien arriesga la física cancionística y desde ella propone su nuevo álbum Micro, a través de 10 microcanciones que no pretenden una escucha automática ni algorítmica, pero dialogan con la inmediatez cuántica de esta era de superproducción de información. Jorge Alastra, Caminos.

0: solo sube.
1: Jorge Alastra, Camino.
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1: Colección Medio Siglo. Cosecha 1976.